0: correo cuando alguien intenta realizar un movimiento sobre su inmueble, permitiéndole actuar de inmediato si no reconoce el trámite. Mayra Saldívar, en punto.
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0: Son las 6:09.
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0: Son las 6:18.
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0: Son las 6:32.
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0: estamos de regreso aquí desde el Estadio Akron, en donde estamos esperando todavía el anuncio oficial, que parece estar mucho más cerca de lo que estaba en el enlace anterior. Ahorita ya salió el árbitro central del partido del día de hoy a probar las condiciones del terreno de juego, como se hace una costumbre con los silbantes centrales. Toma la pelota a la altura de la cara, la deja en caída libre al terreno de juego, a ver qué tanto bota. No votó mucho, pero le platico lo que se está viviendo. Mario Terrazas Chávez será el árbitro central el día de hoy, 20 partidos arbitrados en primera división de Terrazas, será hoy el 21º y el primero que le pita al Guadalajara. El enlace anterior le platicaba que Oriente y Poniente en los carriles del terreno de juego estaban totalmente encharcados, parecía imposible en ese momento que se llevara a cabo el fútbol. La gente, los aficionados, estaban en los pasillos interiores del Estadio Akron. En este momento, aunque llueve todavía, ya es como acostumbra decir la gente aquí en Guadalajara, y es un chipi chipi nada más, es algo bastante tenue lo que está cayendo en el terreno de juego. Hay ahorita una plática entre el comisario, gente de los dos equipos, y no veo al árbitro central, pero intuyo que por ahí debería de estar el nazareno también para definir el horario de inicio del partido del Guadalajara. Ojo, no tenga preocupación, hoy se va a jugar el partido de las Chivas, sí o sí. En este momento el comisario, bueno, está haciendo un par de llamadas para definir la hora oficial del inicio del compromiso. Ya no llueve. El terreno de juego solamente por ahí en medio campo y en el carril que está más pegado a las bancas hay un par de charcos que no tardan en desaparecer. Le platicaba en el enlace anterior que... vamos a tener un sistema de drenaje espectacular en este Estadio Akron. Hay una especie de aspiradora en la parte de abajo del terreno de juego, en donde desde ahí se empieza a succionar el agua. Está ubicada el motor del drenaje, está ubicado en uno de los interiores de este Estadio Akron, y a partir de ahí se empieza a succionar el agua de la cancha para derivarla a una cisterna que tiene este estadio en la parte de abajo del terreno de juego, para ahí almacenar esta agua de lluvia que ha sido torrencial en esta ciudad de Guadalajara. Insisto, ahorita ya es mucho más tenue el tema de la lluvia. Estamos esperando el anuncio oficial. En este momento la voz del estadio todavía no da a conocer en cuánto tiempo arranca el partido. Las pantallas tienen la leyenda suspensión momentánea por cuestiones climatológicas. Por tu comprensión, gracias. Vamos a ir en el terreno, al terreno de juego con mi querido Alex Ramírez. Alex, ¿cómo estás? Espero no te hayas mojado mucho cuando entraste al terreno de juego. Rápido vi que toda la gente de prensa, medios y demás se fue a resguardar. Ya reingresaste a la cancha. ¿Cómo andas, Alex? ¿Qué te dice la gente de Protección Civil?
1: Gracias, ¿cómo estás? Un placer saludarte desde la cancha, mi estimado Jonathan. 7:10 de la noche arranca el partido. Ya está entre la reunión que se llevó con el comisionado, que estaban hace ratito, también el cuerpo arbitral. Salieron, checaron el terreno de juego, el bote, a ver si corría el esférico, está Chepito Sánchez. Se fueron ya los dos representantes de los equipos al vestidor. 7:10 de la noche estará arrancando el partido, así de que después de una lluvia que estuvo muy, pero muy copiosa, con muchísimo aire, desde arriba me imagino que se veía en la cancha, pues prácticamente como si fuera una alberca, ¿no?
0: Hasta acá nos llovió, Alex.
1: Extraordinario. Tiene en cuanto al drenaje, porque ve, ya está en 5 minutos más, hace cuenta que no llovió.
0: Sí, pareciera ser así, el viento que decías, Alex, nos cayó lluvia acá en el palco de transmisión. Alex, una pregunta, dices 7:10 arranca el partido, faltan 19 minutos para esa hora. Entiendo que el Estadio Akron en los vestidores tiene acoplado un sistema de terreno de juego para que calienten los jugadores en el vestidor en caso de ser necesario. La pregunta, Alex, es 7:10, ¿regresan los jugadores a hacer un poco de movimientos precompetitivos y volver a entrar en calor para empezar unos 15 minutos después? ¿O 7:10 los jugadores ya entran montados en calor, que lo hayan hecho el calentamiento en el vestidor y entran para jugar 7:10?
1: A las 7:10 arranca, Jonathan.
0: 18 minutos, o sea, para el silbatazo 7:10 inicial.
1: Arranca el partido. Ellos están en este momento abajo en vestidores, ya haciendo movimientos de calentamiento, y saltan solamente para que arranque el cotejo. 7:10 inicia, silbatazo inicial.
0: Ok, silbatazo inicial entonces, Alex. 7:10. Estamos a 18 minutos de que el nazareno el día de hoy, el árbitro Mario Terrazas Chávez, entre al terreno de juego y que inicie el compromiso el día de hoy, mi querido Alex.
1: De hecho, Jonathan, hace rato cuando platicaba con nuestro productor, con Osvaldo Rojas, mencionábamos que había de parte de la liga, alguien con alguien se habló, porque nos dijeron acá en la zona del túnel donde ingresan los camiones, que había una versión cuando eran, ¿qué te gusta? 6:05 de que el partido se iba a ir hasta las 7:07. Y coincidentemente, después de que le decíamos al produ Osvaldo, apareció, ¿qué te gusta? 15 minutos después ya oficializado en la liga que arrancaba 7:07, cuando ya no hicieron aquí ningún tipo de anuncio en el estadio. Ya la afición ya está comenzando a retomar sus lugares, pero no han hecho ningún otro tipo de anuncio, porque si ahorita dicen, espérense otros 20 minutos sentados, la chifladera, ya sabrás.
0: Sí, no, la gente acá empieza a tomar sus lugares. Decía Alex que los pasillos interiores y los comercios de este estadio Akron estaban abarrotados, las filas, Alex, ahora que salíamos a los pasillos interiores del estadio Akron, el más bonito de México, todos los comercios abarrotados, filas largas, porque la gente, bueno, a la espera del inicio del partido y con el afán de no mojarse mientras estaban en las tribunas de este estadio Akron, el más bonito de México, entraron y bueno, intentaron resguardarse. Mi querido Alex, tu último comentario antes de despedirnos en esta previa y regresar ya con la transmisión del juego.
1: Bueno, hoy tendremos en la banca a un elemento joven que estuvo con el Elche en el Elche B. Me refiero a Jesús Hernández, jugador que estuvo, nacido en Querétaro, que estuvo por ahí corriendo la milla, fue al Elche, regresó en el 2025, mejor dicho, ingresó el 2025 Guadalajara. Será la novedad, un centro delantero, de buen físico, también buen toque de balón, y ese será el que esté en un momento determinado de que necesite el técnico Gabriel Milito algo más a la ofensiva, de que vea sus primeros minutos esta noche debutando en el estadio de Chivas, y obviamente frente a uno de los mejores rivales en este momento hasta lo que va el campeonato. Chivas le ha ganado a dos que son sotaneros, ¿no?
0: Mi querido Santos, Alex, vámonos. Tenemos que despedir esta previa. No se despegue, nada más la identificación de la transmisión, y entramos con todo el equipo para que disfrute este partido correspondiente a la fecha número 5, Chivas contra Xolos. Ahorita nos escuchamos.

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1: Hola, ¿qué tal? ¿Cómo están? Muy buenas tardes. Gracias por acompañarnos a través de Redorama, la cadena que une a México. Con este previo del partido entre las Chivas Rayadas del Guadalajara y los Xolos de Tijuana. En un partido de esta jornada número 5 de la Liga MX que se ha retrasado por el tema de la lluvia, de la cantidad de agua que ha caído en esta zona de la primavera donde se encuentra enclavado el estadio más bonito de México y que sin duda alguna, bueno, pues nos da muchísimo gusto que se aguante y esté con nosotros y le tenemos buenas noticias porque juego sí habrá desde este hermosísimo estadio, el estadio más bonito de México para que usted sea parte de esta gran tarde de fútbol. Déjeme saludar a todo el equipo que estará con nosotros, como siempre, y es una sana costumbre, el señor Tapit Medrano, Félix, David, después del aguacerazo, todo está listo.
2: ¿Cómo estás, Matrín? Buenas tardes, un saludo a toda la gente que nos sigue a través de las distintas frecuencias de Grupo Radiorama y estaciones que se suman a la que originamos aquí desde el Estadio de Chivas. Sí, 2 horas de demora a causa de un aguacero impresionante que ha caído en esta zona de la ciudad de Guadalajara. Hace unos instantes el árbitro Terrazas Chávez hizo las pruebas, evidentemente la pelota no botó, sin embargo, prácticamente en estos 15 minutos posteriores ya no se ven los charcos, producto de lo que nos ha enseñado esta cancha, ¿no? El excelente sistema de dren que tiene. Entonces, la liga ha confirmado que el partido arranca a las 7:15. Los equipos se les informó, están haciendo el trabajo de calentamiento en la zona de vestidores. Hay que recordar que este estadio tiene al lado un espacio con pasto artificial donde se puede hacer el trabajo de calentamiento y ahí están los dos equipos haciendo la etapa de calistenia para salir a la cancha y a las 7:15 iniciar con un partido que evidentemente va a cambiar las condiciones, la desesperación, la cancha mojada, son aspectos que quieras de que no influyen.
1: Sí, por supuesto, ¿no? Y el público que también estaba ya un poco desesperado, les están anunciando en estos momentos a qué horas va a arrancar el partido que estaba programado a las 5 de la tarde con 10 minutos. 7:30.
2: Ya le metieron 15 más, cabrón.
1: Ya le metieron 15 más, entonces.
2: Claro, sí, tienen que calentar, Matrín. Y si no, hasta las 8, cabrón. No, pues entendamos, negro, ¿cómo estás? Qué gusto saludarte.
3: Igualmente, Medrano, Martín.
2: No debe ser fácil para los preparadores físicos. Hiciste una entrada en calor de 40 minutos para venir a la cancha, porque ya prácticamente se hizo todo el calentamiento por parte de los dos equipos y en la etapa final fue cuando se soltó. Vas al vestidor, estás inactivo 2 horas, tienes que hacer otra entrada en calor similar a la que ya habías hecho.
3: A mí me parece que tienen que arrancar con mucha elasticidad, sí, mucha flexibilidad, porque como bien dices, después de haber hecho una entrada en calor normal de 20, 30 minutos y luego parar completamente, sí,
2: horas,
3: y reiniciar, se va a ver el trabajo de los preparadores físicos, pero cada quien se conoce muy bien, ¿sí? Medrano. De repente uno mismo siente que tienes que hacer mayor elasticidad o que tienes que hacer alguna entrada en calor más lenta que otros. Están chavos, además. La verdad que creo que ninguno de los dos equipos tendrá problema para arrancar otra vez el juego,
1: Sí, afortunadamente para todos ya está listo, ¿no, señor Medrano? Que eso es lo más importante, ya parece que no va a caer más agua, ya se limpiaron las nubes, está agradable.
2: Son cosas que... ¿Cómo estás? Que uno pensaría que no influyen, pero sí, al jugar a las 5, negro, seguramente estos equipos comieron a las 12.
3: A las 12.
2: Sí. Y entonces vas a jugar hasta las 7.
3: ¿Le están de verdad algún plátano?
2: Así... Me agarras, pobre negro. Pero seguramente...
1: Para el calambre, ¿no?
2: Pero seguramente, insisto, alguna, algo en el vestidor tuviste que algo improvisar. Algo de carbohidrato, de proteína, porque son demasiadas horas, insisto. Porque si juegas a las 5 no puedes comer más allá de 12:30. Entonces, a todo ese tipo de aspectos hay que irse adaptando, y también a una cancha mojada.
3: También,
2: cancha que ya que está chupando el agua, pero que va a estar una cancha mojada.
3: Pero para cuando arranque el partido, realmente ya lo has comentado mucho, esta cancha, el drenaje que tiene es impresionante, y para cuando arranque el partido yo creo que va a quedar en excelentes condiciones la cancha para que se pueda jugar, ¿eh?
1: De hecho, ya desaparecieron los charcos que estaban cuando salieron los árbitros a checar precisamente el sistema del terreno de juego. Mario Terrazas pues dejó botar la pelota en los charcos y la quiso correr en los charcos. Si sale ahorita y no ve ningún charco, hasta él se va a sorprender, señor Medrano, ¿no?
2: Sí, digo, nosotros que ya lo vivimos en el torneo pasado con el tema que sabemos la capacidad que tiene este terreno de juego. Quizá en muchos estadios del fútbol mexicano esto hubiera obligado a que el partido se suspendiera, ¿no? Pero aquí evidentemente que el dren permite, pero igual va a ser una cancha mojada, que es un tema en el cual los dos equipos tendrán que adaptarse. Sí. Un Guadalajara arrancando la etapa post hormiga con una formación en primera instancia, negro, difícil de entender o difícil de acomodar, ¿no? Habrá que ver que pite el árbitro y ver si va a ser línea de tres, si va a ser línea de cuatro, quién va a ser el lateral derecho, quién va a ser el lateral izquierdo, dónde va a jugar Efraín, va a ser delantero, va a ser lateral, dónde va a jugar Camberos, todas estas dudas.
3: Sí, por ahí en algún partido, Gabriel Milito a Miguel Gómez lo utilizó como central por derecha. Si pudiéramos imaginar que Romo sea líbero, Campillo sea el marcador por izquierda, Miguel Gómez marcador por derecha, entonces pues diríamos, bueno, va de carrilero por izquierda Hugo Camberos, por derecha seguramente Sandoval o el Piojo Alvarado, y adelante, digo, en medio campo ya sabemos que van el Oso y Gobea, y adelante de ellos el Piojo, Marín, Efraín y cualquiera de los dos. Digo, como bien dices, arrancando el partido, vamos a dar cuenta.
2: Exactamente. Vamos a una pausa, regresamos aquí al estadio de Chivas. Ha salido ya el tal Arrangel a empezar a medirle el bote a la cancha.
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2: Así es, hacer la etapa final del trabajo de calentamiento, mientras que Xolos todavía no aparece. Negro el torneo, mal que bien vamos a la fecha 5, vamos a llegar al primer tercio. Guadalajara por ahora, futbolística y numéricamente, está por abajo de las expectativas.
3: Totalmente, totalmente. Yo te comentaba antes, Medrano, que este partido puede ser como un parteaguas para Chivas, puede ser un partido clave para bien y para mal. Para bien y para mal, porque Guadalajara está en esa etapa de poder solventar situaciones como lesiones, ¿no? Dani Aguirre, Castillo, el Cotorro, y esto, bueno, que no se hayan adaptado los dos refuerzos, Kevin Castañeda y Jordan Carrillo, encontrarles un lugar. Y yo creo que hoy una de las misiones para Milito y para Chivas es reencontrarse con su funcionamiento y reencontrarse con su afición también, ¿eh?
2: Llama la atención de que la decisión ya desde la semana pasada del técnico es que su 9 titular ante la salida de la Hormiga es Ricardo Marín, por encima del Cuate Sepúlveda, ¿no? Uno podría pensar que por oficio, por todo este tipo de condiciones
3: y por trayectoria,
2: ¿no? Sepúlveda iba a ganar la pulseada, pero hasta ahora, insisto, hasta ahora es Ricardo Marín el 9 titular ante la salida de la Hormiga.
3: Pero también, Medrano, por lo como los hemos visto a los dos.
2: Claro.
3: Cuando ha tenido la oportunidad de Sepúlveda, es un delantero que aguanta a los centrales, a ver, le pegan, aguanta, pero no ha funcionado. O sea, no le ha redituado nada a Chivas. Ricardo Marín, con características un poco diferentes, que pica más a los espacios, tiene mayor movilidad, como que se ha ido adaptando un poquito más. Ahora, tampoco hay gran ventaja entre uno y otro.
2: No, quizás con condiciones diferentes, ¿no?
3: Sí.
2: Escucha usted el abucheo del estadio, es porque Xolos viene a hacer también su trabajo sobre la gramilla del estadio de Chivas. Y en cambio, Negro, reconocer, por ejemplo, lo de el Negrito Sandoval. Sí. Le ha ganado a Jordan, le ha ganado a Kevin. Siempre que aparece, aporta para el equipo.
3: Medrano, el fútbol tiene momentos.
2: Sí.
3: El futbolista tiene momentos. Pasas por un buen momento, pasas por muy mal momento. Hoy en día, este chavo Sandoval anda en muy, muy buen momento.
2: Sí,
3: desde
2: sí.
3: Desde antes de la selección y hoy, desde que entra a la cancha,
2: tiene timing.
3: Tiene algo, se siente algo diferente. Igual que Camberos, nomás que ha sido más influyente Sandoval que Camberos, pero le dieron esa frescura que Guadalajara necesitaba porque andaba medio dormidón, ¿eh?
2: Y del otro lado tenemos, Negro, yo no sé si
3: la joya.
2: ¿Cómo habría que llamarle, si promesa, joya, realidad? Pero tenemos el caso de Gilberto Mora, el futbolista más prometedor en los últimos tiempos en México.
3: Sí, por supuesto, sí lo es.
2: Así, el futbolista más prometedor en los últimos tiempos en México.
3: Lo es. Y hay varios criterios para poderlo llamar de esa manera. La primera es su edad. Tiene 17 años el muchacho y juega con una naturalidad como si tuviera 100 partidos en primera. Encaró en el Mundial
2: de
3: la misma manera,
2: sí.
3: Pero además con grandes condiciones.
2: Y fíjate, Negro, y me parece que dicen que las cosas se van cuadrando. Me parece que el estar en un equipo como Xolos
3: le quita mucho.
2: Sin tanta presión le ayuda,
3: sí, le ayuda
2: para ese desarrollo. Diferente si estuviera en Chivas, en América, donde la presión la vives día con día, ¿no?
3: Diferente.
2: Para bien y para mal.
3: Sí.
2: Para bien y para mal.
3: Sí, porque mira, le vimos una gran jugada a Gilberto Mora y se la aplaudimos.
2: Claro.
3: Y todo. Pero todo lo demás que ha hecho
1: Pues nadie le ha puesto atención.
2: Bueno, es Cholos.
1: Pues es Cholos,
3: claro. O sea, se ha equivocado muchas veces, bla, bla, bla. Y no se le ha, no se le ha dimensionado. Esa, y como bien dices, yo creo que le está ayudando mucho a Gilberto Mora para crecer, estar en Xolos.
2: Vamos a ir a la pausa. Regresamos para ir a la cancha a saludar a Alex Ramírez. ¿Cómo anda el ambiente allá en el terreno de juego? La gente que se fue a resguardarse, ya se acabó todo, Martín. Ya no hay nada en el estadio.
4: Ya nada.
2: No hay ni qué comer.
3: ¿Querías un café?
2: No hay nada, nada. No hay nada, ni papitas, ni tortas, ni se acabaron todo. Todo, ya ves que con la lluvia de hambre.
3: Qué bueno por los
2: con la lluvia de hambre, bendito sea Dios. ¡Pausa y venimos!
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1: Ya estamos de regreso. O'Reilly, los profesionales en autopartes, los presentes este dato de Jonathan Sierra, que hace 11 meses, precisamente en este estadio, hubo un retraso también. El partido estaba pactado contra Tigres a las 7:07 de la noche y terminó arrancando a las 8:50. Eso pasó hace 11 meses en esta misma casa. Hermano Alex Ramírez, ¿cómo está el terreno de juego en estos momentos después del diluvio que te cayó?
5: Hermano, con el gusto de saludarte a ti, todos los compañeros.
2: Aleluya,
5: a Richie, al jefe Medrano, a todos. Jefe, no se ponga orgulloso.
2: No, para nada.
5: Lo queremos, jefe.
1: También aquí cabe, señor Medrano.
5: Sí, jefe, sí, no se ponga orgulloso. Oigan, Guadalajara salió con el uniforme ya con el que va a jugar, porque la playera con la que calienta normalmente solamente está en un juego para cada jugador, y pues quedó en el calentamiento, ¿no? Entonces dijeron, no, pues salimos a calentar con la que vamos a jugar. Mientras tanto, Cholos sí trae en este momento ya sus sudaderas y todo de calentamiento de manera natural. Hoy no sale con el equipo porque una molestia que tuvo en el último entrenamiento ayer Richie Ledesma. Por lo tanto, vamos a observar a Miguel Gómez como lateral por la derecha. Por el otro lado estará iniciando también Camberitos. Están fuera, pues en este caso, los que vienen arrastrando lesiones muy considerables, como el caso del Cotorro, también José Castillo, que no alcanzó, y Dani Aguirre, quiero decir, a recuperarse. Son las ausencias que tienen en este momento. Por lo pronto, también Jesús Hernández, en su primera convocatoria con Guadalajara, hizo pretemporada, jugador que estuvo haciendo un proceso también en el HB, dentro de su paso por fuerzas básicas. En el 2025 llega a Guadalajara, es un centro delantero, Jesús Hernández, de 22 años, que estará en banca.
1: Pues ahí está, ya por lo menos Alex, la pelota se ve que...
2: No, ya empieza, digo, Patrín, ya conocemos esta cancha, y seguramente faltan 15 minutos para que arranque el partido.
1: Va a estar
2: cuando
1: perfecta.
2: Arranque, insisto, una cancha mojada, pero ni se va a detener la pelota, va a botar, o sea, están grandes. Le hizo una gran inversión la gente de Chivas. Y desde la parte futbolística, el Loco Abreu, este equipo de Xolos el torneo pasado, de visita era un desastre en la parte defensiva. Le convertían, y de local, ¿se acuerdan que inclusive en un partido con Atlas ganaba 3-0 y se lo sacaron?
1: Sacaron, sí.
2: La prioridad para el Loco fue reforzar la parte defensiva, y hoy es un equipo que de visita arriesga poco, se mete mucho atrás, traba los partidos y busca generar un poquito en ataque. ¿Pausa otra vez?
1: Vamos a la pausa, esto es local. Regresamos al estadio más bonito de México.
2: Llévensela, que vamos.
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1: Ya estamos de regreso del estadio más bonito de México y bueno, pues ya la pelota está circulando, el público está, se está acomodando, ya prácticamente nos queda muy poco tiempo, 10 minutos para que arranque el partido. Y bueno, no solamente aquí, ¿no? También el parque de pelota de los Charros de Jalisco ya va a arrancar a las 8 de la noche el juego. Allá, en el tema de que le pegó duro a toda la ciudad de Guadalajara.
3: Creo que toda la zona metropolitana, ¿no? No,
2: bueno, hemos visto hay imágenes zonas, de Avenida sí. Colón, López Mateos. Sí. A ver, es un lago, güey.
1: Sí, sí, sí. Entonces, tómelo con mucha calma. Mire, si no tiene nada, si está en una zona complicada, conflictiva, mejor párese, estaciónese y aguante un ratito. La verdad, escúchenos, creo que eso es muy importante para todos ustedes. 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
2: Sí, espero señores. Que por las condiciones hoy nos brinquemos el protocolo y todas esas jaladas, ¿no? Y a jugar partido. Ya los equipos traen las indumentarias, están calentando con las indumentarias de juego. El cuerpo arbitral, pues por ahora me parece que ganemos de tiempo al tiempo y dejemos de lado el protocolo, ojalá y así sea. Porque luego la pinche cancioncita y viene el niño, ¡no! Y sacan la corneta para que le soplen, negro. ¡Vámonos! ¡Ganemos de tiempo al tiempo!
1: No, yo creo que ya no, ya.
2: A eso voy, Matrín, a eso voy. El cuerpo arbitral ya está. Los equipos están entrenando, como ya lo decía Alex, con la indumentaria de juego. O sea, no, ya están con su camiseta oficial de juego, con su uniforme de juego. Entonces, pues ganemos de tiempo al tiempo.
1: Así es. Ricardo Durán, ¿cómo estás? Muy buenas tardes, noches.
11: ¿Qué pasa, Martín? ¿Cómo estás? Quiero saludarte a ti, a Deme, a Don David, a toda la gente que nos acompaña, Alex, en el terreno de juego. Pues en espera, ¿no?, de que juegue. La buena noticia, Don David, es que hoy no va a haber corneta. No se ve, no la han sacado. Allá la tienen, mire.
2: No, ojalá, digo, ya
11: no la van a sacar.
2: Ni protocolo, sería bueno, vámonos, ya ganemos de tiempo al tiempo.
1: Ahí les habla Pancho, no sé qué les quiere enseñar.
2: ¿Para qué?
11: ¿Cómo ver?
2: ¿Sí va a ver, Pancho?
11: Sí va a ver, dice.
2: Sí va a ver.
11: Oye, ya todo listo, donde ya están quitando las chamarras.
2: No, pero van para adentro, la liga les dijo, no, que van para adentro, tiene que escucharse la cancioncita. Ay,
11: pues a ver, ojalá que nada más aquí en la banca, que se la cambien y listo. Xolos también ya todo listo, preparados. El Guadalajara también, el Tala terminó de calentar. Las lonas están todas chuecas.
1: Nadie está entrando. De hecho, déjenme aprovechar y les voy a decir algo. Hay nombres que nunca dejan de sentirse nuestros porque ahí vivimos grandes partidos, recuerdos y momentos inolvidables. Te extrañamos, pero ahora volvemos a vivir contigo la pasión de Chivas. Y la verdad, sí, me da gusto volver a escucharlo. Qué bueno verte otra vez, Estadio Akron. 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
2: Un poeta, cabrón.
5: Arrancamos con la del visitante de Tijuana, Toño Rodríguez con el número 2, con el 3 Rafael Fernández, el 6 Alejandro Gómez, el 12 Jackson Poroso, el 33 Pablo Ortiz, el 8 Iván Tona, 15 Ignacio Rivero, 10 Gilberto Mora, 17 Ramiro Arciga, 7 Adonis Preciado y el 19 Diego Abreu, dirigidos por el loco Sebastián Abreu. Por parte del local de Guadalajara, Raúl El Terra Rangel con el número 1, con el 14 Hugo Camberos, con el 7 Luis Romo, Diego Campillo con el 3, Miguel Gómez con el 24, Santiago Sandoval con el 30, el 28 Rubén González, el 6 Omar Gobea, el 10 Efraín Álvarez, el 25 Roberto Alvarado, 17 Ricardo Marinto, dirigidos por Gabriel Milito. Mientras tanto, los árbitros esta noche: Marco Antonio Ortiz como central, asistente número 1 Michel Alejandro Morales,
2: no,
5: el 2
2: no, Marco Antonio Enrique... Ortiz, no es Mario Terrazas, güey.
5: A ver, la dio la liga, jefe.
2: Joder, jefe, yo vi a Mario Terrazas, ¿eh?
5: A ver, ahorita le checo la otra.
2: Sí.
5: Ahí le va. Bueno, mientras le digo los árbitros del VAR. Está sí. Oscar Macías Romo y Michel Caballero. El cuarto oficial está Fernando Alexander Cruz. Y el número 2 dicen Enrique Martínez Sandoval. Ahorita le choco al central, jefe. Voy para allá.
11: Mario Terrazas Chávez, Enedina Caudiño y Jaime Daniel González.
2: Sí, es que aquí en la alineación de Chivas se les fue y pusieron al gato.
11: No sé por qué.
2: No, con Mikel Morales. No, se les fue. No lo borraron de otro
11: más
2: partido.
11: Más bien es el anterior, ¿no?
2: Pinche Omar, borren el partido anterior. El copy page se les fue. Es Mario Terrazas.
11: Junto con Enedina Caudillo, sí, sí. Jaime Daniel González y Luis Alfredo García, el cuarto oficial.
2: Correcto. Pausa, regresamos.
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1: Ya estamos de regreso, ya los equipos saltan del terreno de juego. Señor David Medrano, ¿a usted le gusta? Sí. Escribirnos y elegante los dos.
2: Ah, ok. Con sus uniformes, claro, tradicionales, tanto Xolos como Chivas, negro no les ha encontrado a Carrillo y a Kevin, ¿no? Que llegaron para potenciar el equipo, y la verdad es que el técnico ha intentado, pero hasta ahora no les encuentra.
3: No le ha encontrado a los dos. A ver, es que hay que entender que en el medio campo de Guadalajara queda un solo espacio. Ya está Oso y Gobea y está Roberto Alvarado. Queda nada más un espacio. Y ahí es donde ha tratado de poner a Jordan Carrillo. Le ha dado la oportunidad. Le ha dado la oportunidad a Kevin Castañeda. Pero parece que no se han encontrado. No se han podido asociar. Y no han podido potenciar eso que nos mostraron tanto en Tijuana Kevin Castañeda y en Pumas Jordan Carrillo. Y la buena noticia para Guadalajara es que está de regreso Efraín Álvarez.
2: Sí, que es un hombre importante.
3: Es un hombre importante. Y bueno, estos dos tendrán que esperar, ¿no?
2: Interesante el once que presenta hoy Chivas, porque reitero, se quedan fuera Braya, se queda fuera el cuate Sepúlveda, se fuera fuera Kevin y Carrillo, que son opciones importantes para cambio. Y de parte de Xolo sorprende que hoy el loco deja fuera a Gaudí, el centro delantero Gaudí, para poner en su lugar a su hijo Abreu, buscando quizá más rapidez en ataque, ¿no? Intentando que habría que jugar en el espacio largo por parte del equipo de la frontera.
3: No, un partido difícil para Chivas, o sea, no va a ser fácil. Hay que recordar que Tijuana está en la parte alta de la tabla. Entonces,
1: y con solamente dos goles recibidos solamente tiene.
3: Entonces, no va a ser un partido fácil, pero bueno, ya no hay ningún partido fácil.
2: No.
3: Todos hay que jugarlos y hay que trabajarlos, y en eso está Chivas hoy.
2: Todo está listo aquí en la cancha del Estadio Rojiblanco, que demuestra que está en buenas condiciones. Y Ricardo Durán, Richard, vámonos, que haya suerte.
11: Muchas gracias, don David. Gracias a usted, a Martina, a Daeme, a todos. Vámonos, que se juegue. Luis Romo ya está haciendo berrinche porque Toño Rodríguez no se acercaba para iniciar. la afición de Guadalajara ovacionó a Gilberto Mora reconociendo la calidad del futbolista juvenil mundialista mexicano. Y bueno, pues mientras se da la alineación de la gente del Guadalajara, el estadio Akron explota, hacen los últimos team back. Y bueno, pues a punto de que ya se juegue este partido con 2 horas y casi media de retraso, se va a jugar el duelo entre Guadalajara.
14: 2:23, ¿no? ¿Eh? 2:23.
11: 2:23, correcto. Era 5:07. Son 7:30. Para que arranque ya el silbatazo inicial de este partido. Todos están acomodados. 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Akron Gasolineras presenta el arranque del juego y se va a poner el balón en circulación. Va a ser Abreu, va a ser el Cholaje, el equipo de Tijuana, los encargados de poner el esférico en circulación desde el ombligo del terreno de juego. Están todos listos, dice Mario Terrazas. Que acomoden todo. Y ahora sí, llegó el Q. ¡Vámonos! Que arranquen los primeros 45 minutos en la cancha del Estadio Akron. El estadio más bonito de México, Chivas contra Xolos. Y empieza ya a mover el equipo de El Cholaje. Este es Rafael Fernández, que se apoya en Jackson Poroso. Desde la parte baja de Xolos con ese uniforme blanco en su mayoría, algunos vivos en rojo. El balón que pasa largo hasta los terrenos de Raúl el Tala Rangel. Don David, pues ya se ve claramente la intención de la formación rojiblanca, ¿no?
2: Sí, con una línea de tres centrales, aunque lo que sorprende es el acomodo, porque ahora el que queda libre es Campillo, el que juega como central libre es Campillo, Romo por izquierda y Miguel Gómez por derecha, dejando a Negrito Sandoval como lateral volante por la derecha y a Camberos como lateral volante por la izquierda.
11: Y acá la tiene precisamente Camberos, se la deja a Omar Gobea. El 6 del Guadalajara con Roberto Carlos, el Piojo Alvarado, este con Sandoval. Va hacia el frente con Miguel Gómez, que buscaba la primera. El balón se va rebotado. Habrá tiro. Tiro de esquina al minuto de juego. 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Allá va a moverla el Guadalajara en aquella punta de la derecha. Gabriel Milito rápidamente empieza a dialogar con su gente. Balón detenido para Chivas, el centro que vuela, el cabezazo en el recentro de Romo, pide en mano. Rápido Terrazas dice que no, yo voy primero contigo. Debe, ¿qué pasó?
3: Yo creo que el árbitro tendrá que esperar, porque ni el árbitro, ni nosotros, ni nadie.
2: ¿Ya nos quitaron los monitores?
3: Se cayó.
11: Se cayó
3: el monitor.
11: No pregunte, don David, de los monitores. Si quiere de eso, no digamos nada.
3: Sí, yo creo que si hubiera algo, Medrano le tendrían que hablar.
2: Sí, exactamente.
11: ¿Eh? Acá querían falta sobre Hugo Camberos, no la señala, no pasa absolutamente nada. Y ahí está. Mire, acá le ponemos don David, si quiere.
2: Ah, perfecto.
11: Mire, el centro de Romo, el recentro, no, y luego digo, jueguen, le pega en el muslo, en la parte interior de la pierna a Poroso. No pasa absolutamente nada, el balón se pelea ya en el medio terreno. La tiene el equipo del Cholaje, que la termina recuperando y rápido va para atrás con Poroso. Otra vez la vuelve a intentar Pablo Ortiz por aquel costado. Hacia el frente con Adonis Preciado, el rebote que se va y saque de banda. 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
3: Fíjate, Medrano, hay técnicos que encaran de diferente manera una línea de tres.
2: Sí.
3: Una forma es poner tres adelante, abriendo dos para generar,
2: obligar, exactamente,
3: a aprovechar los espacios. Hay otros que les juegan con un espejo, ¿no? Con dos delanteros. Creo que Loco Abreu le avienta tres adelante,
11: Que serían Adonis, Abreu y Arciga, ¿no? Acá la vuelve a tener el equipo de Tijuana con Gil Morita. Este se la deja regalada al Oso González. El Oso le regresa también el presente y la tiene Mora.
2: Sorprende en primera instancia lo de Romo, insisto, marcador por izquierda. cuando sabemos que la mejor cualidad de Luis en la parte defensiva es la generación de juego, el sacarte la pelota limpia y el encontrar el espacio. No es un hombre cuya mejor virtud sea marcar.
11: Acá el balón que venía hacia el frente con Ricardo Marín no pudo pasar. La quiso bajársela a su compañero, le terminó saliendo malo. Y acá se viene Adonis Preciado, que cruza el medio terreno por aquel costado de la izquierda. Viene Adonis, va cerrando Abreu. Preciado,
2: cabrón, ¿qué fue eso?
11: Le pegó espantoso a Adonis Preciado. David ya había hecho la grande, le había ganado a Miguel Gómez.
2: Cuando levanta la cabeza para ver el movimiento del compañero,
14: la tiró a la tribuna.
2: Como que pierde de vista la pelota y le entró demasiado abajo. En una, este es de los que tiene Cholos el más rápido, seguramente lo van a buscar mucho. Y Guadalajara, al tener como laterales a Camberos y al Negrito Sandoval, cierra al Negro Sandoval y a Efraín para que vayan por dentro y dejar por afuera permanentemente por izquierda a Camberos y por derecha al Negrito.
11: Acá vuelve a intentar la Guadalajara desde abajo este Luis Romo. Va abriendo por el costado de la derecha donde la tiene Miguel Gómez y este la picotea para el Negrito Sandoval. Se quiere meter al área, viene el Negrito, hace el enganche, cayó el Negrito. ¿Piden algo? ¡Nada! Otra vez Mario Terrazas dice que no hay nada. El Negrito Sandoval se venía cayendo solo, Deme.
14: Muy buena jugada, pero creo que cuando intenta recortar, se cae, solo se tropezó.
2: La cancha mojada, Negro, ¿no? La cancha mojada, sí. Me parece que le cobra factura.
11: Y en esa zona donde venía Adonis Frías, pues bueno, también.
2: A ese va a llegar apenas al Atlas.
11: Adonis Preciado.
2: Sí, ese apenas va a llegar al Atlas, Adonis Frías.
11: Si es que llega, don David. Claro. Adonis Preciado, allá se le estaba quedando el esférico, el balón en el tiro de esquina, nuevamente punta de la izquierda, cortesía de Ford Jalisco Motors, la agencia de Jalisco. 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Van a meter otra vez el balón al área. Empiezan los jaloneos y los empujones de Camberos con Preciado. Se están jaloneando y se están diciendo de todo. Poroso llega y avienta, le saca dos cabezas al juvenil rojiblanco. Llegan y los calman. Abreu también. El Piojo se mete a la caja. Todos a la cubierta. Viene el centro. En corto mueve solo, sale Efra. El balón estrellado. Bueno. En el defensivo que después cayó el del Guadalajara de espaldas. Nacho Rivero, balón con Morita.
2: Hay zonas donde todavía la pelota se queda un poco por el agua, ¿eh?
14: Sí, se detiene.
11: En aquel callejón del costado de la izquierda.
2: Ahí un par de veces se ha quedado el balón al momento del bote.
14: Eso complica sobre todo como defensa, Medrano.
2: Sí, Negro, esperas un rodado, sí, un bote y se te queda, ¿no?
14: Sí, la quieres retrasar o algo y pela.
11: 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A los 6 minutos en la cancha del Akron, Chivas y Xolos siguen 0-0.
2: Podemos pensar que Chivas juega un 5-2-2-1, ¿no? Ya lo mencionábamos, sus tres centrales, Migue, Campillo, Romo, Sandoval y Camberos, laterales volantes, Gobea y Oso, volantes centrales, Efraín y Piojo, generadores de fútbol por dentro, y en punta Ricardo Marín.
11: Acá la tiene el Guadalajara, Roberto Alvarado se termina apoyando, mete en el centro el manchón penal, antes llega el cabezazo defensivo de Jackson Poroso, el rebote la alcanza a recuperar allá Tona, se lo llevaron y se le torció gacho la rodilla, ¿no, don David?
2: Sí, lo traba y por eso el silbante de inmediato le muestra tarjeta de amonestación a Efraín. Por su parte Xolos hace una línea de cuatro, Rafa Fernández por derecha, Ortiz por izquierda, Poroso en la saga central junto con el Poe. Dos volantes centrales como son Nacho Rivero y el muchacho Iván Tona. Tres tipos para tratar de darle profundidad al equipo. Adonis por la izquierda, Árciga por derecha, Gilberto Mora libre y en punta solamente Loquito Abreu.
11: Y Efraín amonestado y bueno, Nacho Rivero se le torció muy feo la rodilla izquierda. Alex Ramírez, a ver si no pasa nada. Te reitero el saludo, buena noche.
5: Buenas noches, Richard. Sí, José Rivero lo alcanzó a agarrar
2: cambio,
5: abajo
2: dice,
5: y
2: cambio.
5: No la dudó cancha, en ningún momento, menos Terrazas, ya no puede. También, le dicen al loco Sebastián Abreu que debe de salir.
2: Con el tema de la cancha.
5: Es que si lo alcanza a agarrar, jefe, y la rodilla parece como que se le dobla, ¿no? Y el tobillo también.
11: Y está llorando, don David. Yo creo que sí se rompió.
2: A mí parece que...

0: pena todo, cabrón.
1: Ya le pasó una vez en Cruz Azul, sí. ¿No, don David?
0: Sí, sí.
1: Algo muy similar. Pues sí,
0: ya cuando jugador viejo, mañoso, ya conoces tu cuerpo, cabrón. No,
2: y aparte sabes,
0: claro,
2: que te cuesta más la recuperación.
0: La recuperación, claro.
1: Por lo pronto allá se va a hacer el cambio, llega a Washington Sebastián Abreu, le da un abrazo, un beso en la frente a Nacho Rivero, de inmediato la venda en la rodilla, dos jóvenes ya a calentar, Alex, en cuanto tengas el dato nos dices. Por lo pronto acá el esférico se sigue peleando en aquel costado de la izquierda que parece desde acá arriba de M. Don David, pues es la zona que todavía tiene más agua.
2: Sí, ese es donde todavía se detiene el balón, y bueno, parece que lo va a intentar Rivero, ¿no?
1: Sí, ahí va de regreso, ahí se está calando.
0: Los uruguayos tienen esto, negro. Los uruguayos los tienen muy azules, ¿no? En ese tipo de...
2: No se rajan,
0: prueban. Se ve limitado. Se ve limitado Nacho, pero por lo menos dijo al cuerpo técnico, denme chance de probar.
1: ¿Sabe a quién me recordó? A Fernando Gago. ¿Se acuerda aquella escena con el Boca? Cuando ya no tenía los ligamentos,
0: claro.
1: Y también dijo, no, le sigo. Y acá se viene el balón largo, buscando por derecha al Negrín Sandoval. Le alcanza a ganar a Donis Preciado. Se termina apoyando en Ortiz. Mete en el pelotazo largo, la termina ganando Abreu. Por todo lo alto, pero de inmediato regresa Gobea, el balón es rojiblanco Martín.
3: 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Cruzamos el 10 de este primer tiempo. Chivas y Xolos 0-0.
1: El balón que sigue volando, Nacho Rivero, que la prolonga Morita, que va al choque, le termina ganando el Oso González. El que la gana ahora es Sandoval, va con Miguel Gómez en el ombligo del campo, la recibe Gobea, se pone frente al marco, va hacia Efraín Álvarez, llegan al choque, le llegó fuerte Fernández, no pasa absolutamente nada. Ahora Tona se termina apoyando en Ramiro Arciga, este con Poroso. Ahora Toño Rodríguez, el hombre que en esta cancha metió un gol de portería a portería, defendiendo todavía los colores rojiblancos.
0: Se ha vuelto un arquero muy confiable, ¿no? Mejoró. No es un arquero top, pero es un tipo confiable, pero, confiable.
2: Pero mejoró allá.
0: Y es un tipo confiable.
2: Sí, bueno,
0: difícilmente comete un error grosero. ¿Qué es lo que tú buscas, no, negro, como entrenador?
2: Claro.
0: Un portero confiable.
1: Bueno, en su momento le ganó ya la titularidad en el cierre de su carrera a Chuy Corona.
0: Correcto.
1: Sí. Acá la vuelve a intentar el Guadalajara. Miguel Gómez se anima, cruza el cinturón del terreno de juego, abre por derecha en el callejón, pegado a la banda, Santiago Sandoval retrocede a donde la tiene Omar Gobea, busca hacia el frente al negro, no pasa absolutamente nada. Todo muere en los pies de Toño, sí.
0: Por ahora más recargado Guadalajara por la banda de la derecha, buscando más a Sandoval que a Camberos en este arranque de partido.
1: Y acá el que acelera calentamientos, Yael Padilla, el príncipe tonalteca, que podría regresar a jugar a la cancha del Akron, ahora defendiendo los colores de Tijuana. Se viene Efra en el mano a mano, viene Efra.
0: Pégale.
1: Allá contra Tona, le termina cediendo a Marín, luego el recentro, la intentó resolver Efraín Álvarez ante la salida de Toño, el balón pegó en la red, pero por un costado llegó el Guadalajara, don David.
0: No tenía ángulo, era muy difícil, ¿no? Quizá era una jugada más para, tomando en cuenta que la cancha está mojada, pegarle de media distancia a ver qué reacción encuentran. Veo es Zapata y Yael, creo que por condiciones se antoja mucho más Zapata, que es un volante central.
2: ¿Es el que le dijeron arriba a Zapata?
0: Ese, ándale, negro. Okay. Sí, ese mero.
1: Acá
0: le van tocando dianas.
1: La tiene Alvarado. El Piojo va con Efra. Álvarez abre por izquierda. La tiene Camberos con el 14. Viene Camberos, bailotea,
0: claro.
1: Se mete al área. El balón metió el centro, pero antes es cortado. El rebote todavía la busca Camberos. Llegan a la marca. Lo terminan desarmando, el pelotazo hasta el otro lado donde la va a ganar sin problema.
0: Qué buena lectura de Camberitos, porque Fernández, como dice este güey, no es zurdo. Le doy el perfil zurdo para que vaya por... ¡Ah, sí, cabrón! Ese Camberos me lo das, pues...

0: Por ahí me voy. Cuando quiere reaccionar el defensa, ya le había sacado 2 metros.
1: Y acá se ven otra vez el Negrito Sandoval, que quiso pasar por aquel costado de la derecha contra Donis Preciado. No puede. Oiga, donde, deme, David, de momento pone como hace línea de 6. El Xolaje baja, no, sí, baja Nárciga y Preciado y se arma todo.
2: Fíjense, Medrano, Richard, cómo las alineaciones de repente te cambian una alineación. Hoy estamos viendo a Sandoval y a Camberos como carrileros.
1: ¿Sí? Acá la tiene el Negrito. Le hizo caso a Don David, le pegó de fuera del área. Pero le salió a donde es que estaba Toño Rodríguez.
0: Es una propuesta muy agresiva de Guadalajara. Sandoval y Camberos, Negro, son colocados en esa posición, pero son extremos.
2: Sí, sí.
0: Prácticamente los dos colocados como laterales volantes.
2: Para atacar.
0: Correcto. Y tienes a Efraín, al Piojo y a Marín. Tienes 5 hombres de condiciones ofensivas netas. Para tratar de soportarlos tienes que jugar con un par de contenciones que son Gobea y El Oso.
1: 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Chivas y Xolos siguen 0-0. Los siguientes minutos en la voz de Martín Ochoa Magaña.
3: Romo tiene la pelota, la abre para la izquierda. Camberos la regresa.
0: Oh, falta. Ya búscate otro.
3: Es que les está pintando la cara, señor Medrano, y ya mejor les llama la atención una más y se viene cartón, ¿no?
0: No amonestó, solamente le llamó la atención a Arciga, quizá por inocente. Le dice, oye, bueno, mames, ¿cómo? O sea, una falta tan evidente, ¿no, Negro?
2: Va empezando el partido.
0: Claro.
2: Ya. No me compliques, ¿no?
3: Ahí está la pelota.
4: Jefe, y es que era la segunda, ya, ¿no?
0: Claro.
4: Lo remató en 2 veces.
3: Sí, en 2 ocasiones.
2: Sí, era de amarilla.
0: Sí, le pega la Negro, aparte, sobre todo, amonestó a Efraín. Amonestas y listo.
3: Sí, le acomodas y ya más o menos hasta emparejas la situación, ¿no? Efraín manda centro directamente a las manos de Toño, que rápidamente desemboca con los 2 puños para ponerlo otra vez dentro del terreno de juego. Guadalajara, que quiere cortar y quedarse con la pelota, no lo consigue. Efraín Álvarez en la recuperación del esférico. Y tiene la pelota el equipo de Guadalajara por el sector de la derecha, tocando para el Negrito Sandoval, que se puede meter al corredor, no lo consigue, sigue teniendo la pelota, se mete al área, ya retrocede Miguel Gómez y compañía, no encuentra, y hasta que le dejan la pelota para Gobea, que abre para el sector de la izquierda, y por ese mismo lado zurdo la pide Camberos. Atrás con el Oso. Y el Oso, sin ningún problema y con la tranquilidad del mundo, toca para el Miguel Gómez por la derecha. Miguel, que levanta la mirada, no encuentra nada hacia adelante, por eso tiene que aguantar y cambiar para que Romo tenga el esférico. Y Romo con la pelota manda al centro, la pelota que sale rebotada, balón que se va hacia afuera, y el esférico lo vuelve a tener el Guadalajara en un saque de banda. 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Romo con el esférico, línea de fondo, esconde la pelota, se le acaba la cancha, se va hacia afuera y este regístrate, sí señor.
0: Este es el rol de partido que esperábamos y el rol de partido al cual apuesta Xolos. No se ruborice Loco Abreu, le deja por completo la iniciativa a Guadalajara. Habrá que ver cómo intenta generar cierto peligro, porque reitero, el equipo, en aras de estar bien parado, pues prácticamente a Donis y a Arciga Negro los mete en propio campo, entonces tiene 9 futbolistas permanentemente en propio territorio, solamente Mora y Abreu en territorio contrario.
3: 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Bienvenidos, bienvenidos al juego. Guadalajara por el sector de la izquierda, Marín que va por la pelota, sale del área hacia su lado de la izquierda, balón que se va hacia afuera y da tiro de esquina, Ford Jalisco Motor, la agencia de Jalisco, te llevamos el auto hasta donde estés. Efraín Álvarez a cobrar precisamente por ese mismo sector, por el lado zurdo en el ataque del equipo rojiblanco, el lado derecho del conjunto de Xolos de Tijuana, que por cierto está jugando con 8 mexicanos. Esto también es de destacar. Ahorita deme voy contigo, viene el centro a pierna zurda, segundo palo, quien llega, balón que queda a la deriva y la saca muy bien Gil Mora para mandarla hacia un costado.
2: No, aparte de los ocho mexicanos, yo lo que quería decir es que me gustan más las otras presentaciones de cuando te toca narrar. Chaparrito, enamorado y todo
3: sí,
2: eso.
3: Hace falta, ¿no?
2: Hoy no hubo.
3: Nada. Hoy no hubo, no
2: ¿qué
3: hubo?
2: Pasó?
3: Pero bueno, seguramente. ¿Eh? En el segundo tiempo, ¿no, señor Medrano?
0: Segundo tiempo.
2: Ok.
3: Pelota que tiene el conjunto del Guadalajara. Vamos a ver con Campillo, pero aguanta un poquito la pelota donde ya la mueve Omar Gobea para la derecha. Miguel Gómez que se para y se pone en condiciones de mandar un centro que corta muy bien la defensa con Poroso. Poroso la deja en Romo. Romo que toca para Hugo Camberos, que fue, por cierto, el mejor jugador del preolímpico premundial sub-20 en Puebla. Miguel Gómez por la derecha, tres cuartos de cancha. Ya se mueve el Piojo Alvarado, quien tiene la pelota. El Piojo tiene el esférico, nadie se mueve. Esperaba que fuera el Negrito Sandoval quien le jalara la marca. No lo hace, pelota que va larga. ¿Quién la domina? Campillo de pierna derecha. La compromete un poco con el Miguel Gómez, a quien se le escapa la pelota en un saque de banda. 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Los técnicos están desesperados, hermano.
4: Y el loco Sebastián Abreu va ahorita.
3: Toño. No falla, señor Medrano.
0: Se había mandado una, Toño, gigantesca. Pégale, pero con el bote no sabe ni qué hacer con él. La quiere parar con el pecho, como si lo hubiera parado yo, y se la pone a Marín. Pero, sin embargo, Marín
2: igual.
0: Marín peor.
2: Pero todavía.
0: Marín, porque Marín es delantero. Marín tiene que estar negro, de esas. Y Marín no sabe qué hacer y simplemente hace contacto con la pelota y deja ir una oportunidad gigantesca. Toño había cometido un error monumental, ¿eh?
2: Es que si Marín la que deja que entre con él la pelota y se la lleva.
0: ¿Que solo?
2: Solo entra a la portería.
0: Pero yo creo que ni Marín esperaba un error de ese tipo.
2: No.
0: ¿Cuándo vas a esperar que el arquero la cajetee así? Nunca.
3: No, me gustó lo que dijo el señor Medrano. Él, Toño la regó como yo.
0: Sí.
3: Y Marín como yo.
0: Así.
3: Se emparejó el asunto.
1: 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Chivas y Xolos 0-0.
3: Ahí, Preciado.
2: Ahora también, Martín Medrano, como le regresaron la pelota también a Toño.
0: Sí.
2: Oye, botando y hasta fuerte.
0: Ahí lo único es, o métele un cabezazo que se vaya afuera o algo, sí.
2: También se le regresaron muy mal a Toño,
3: Le complicaron la situación y Guadalajara tiene la pelota con Romo en la zona defensiva, cargada a su lado izquierdo. En esta situación que ya decía, ¿no? Ahora se mete como central por izquierda, cuando normalmente es el jugador líbero el que manda, el que recibe y el que da las indicaciones. Miguel Gómez tocando y abriendo para la derecha con el Negrito. Negrito que busca línea de fondo. Negrito que tocó la pelota hacia adelante. Buena la cobertura defensiva.
0: Chivas resiente muchísimo en generación la ausencia de Aguirre, su central por derecha.
3: Sí.
0: Es el más vivo en cuanto a timing para entender el tiempo de la salida, la zona, el lugar donde él puede ocupar una posición de trascendencia. Me parece que Guadalajara lo resiente demasiado.
3: Y en esa situación obviamente tiene que ajustar. Hoy con las lesiones para este partido también le ha cambiado mucho la situación, ¿no?
1: Cuatro bajas, Martín.
3: Así es. Balón que tiene Guadalajara por el sector de la derecha. Viene el centro, la pelota

0: de las Chivas.
1: Sandoval.
0: El negrito Sandoval se mete al área chica, en el poste derecho del arquero. Le dice sí a la pelota, la pone adentro. Chivas ya tiene uno, Xolos cero, señor Medrano.
1: Una peinada en primer poste mata por completo el movimiento de la zaga fronteriza. Se tira el tiro de esquina con perfil cambiado por la banda de la derecha a primer poste. Ya hay una peinada, no sé si es Romo Campillo.
2: Romo.
1: La pone en el segundo poste y en el segundo poste aparece solo el negrito Sandoval, que lo mencionábamos. Está de vena el muchacho.
2: Está de vena el muchacho.
1: Aparece solo para simple y sencillamente con la cabeza empujar la pelota al fondo de la portería.
3: Sí, cualquier pelota que es peinada ahí como defensa totalmente te descompone todo, todas las marcas. Y qué bueno por este joven Sandoval, que ya tiene rato, ya tiene meses con esa vena de la cual hablas, Medrano.
4: Desde el torneo pasado que el chamaco cada que entra hace estragos. Alex Ramírez, reacciones en las bancas.
5: Gabriel Milito y toda la banca se fundieron en un abrazo, contentos porque sentían que merecían más. Te dejo.
4: Cuando Preciado tiene la pelota por el sector de la izquierda, avanza, defienden tres de Guadalajara. Preciado se mete al área, puede llegar a línea de fondo, lo hace, puede mandar el centro. La cobertura es buena. ¡Cabezazo que se va! En una desviada, de veras, impresionante por parte de Luis Romo, que estaba ahí certero con todo.
1: Creo que había salido la pelota.
3: Había salido, ¿eh?
1: Había salido, le quedó larga a Donis Preciado. Y cuando él centra ya la pelota sale, el remate de Arciga de cabeza había sido bueno, picado, y en la raya Romo con la cabeza la había sacado, pero se le había ido el balón al extremo del equipo fronterizo.
3: A esto seguirá, le va a apostar Tijuana, ¿eh?
1: ¿Pero seguirá lo mismo, negro? O sea, ¿seguir jugando a lo mismo o tiene futbolistas para buscar algo diferente? Habrá que ver cuál es la respuesta de Loco Abreu.
3: Sí, porque ya está perdiendo.
1: Ya está perdiendo. Ya está perdiendo. Tu fórmula ya no te funciona porque ya estás perdiendo.
4: Ahora, lo mejor de todo por parte de Romo es que siempre siguió la pelota, Alex, y no, cuidado, ¿no?
5: Sí, por supuesto. Y Romo, pues en el brinco que dio prácticamente la sacó, iba al ángulo superior izquierdo, hasta voltea a Rivero y también le dice, qué buena jugada te aventaste. Enojado también es Sebastián Abreu, porque los suyos siente que pueden dar más y no lo han hecho.
6: 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Chivas 1, Xolos 0.
4: Hugo Camberos con la pelota, toca para Romo, que por el centro manda un trazo frontal sobre Efraín Álvarez. Parece que le habían cometido falta. Se levanta, implora precisamente al árbitro del partido que marque la sanción, pero no se la conceden.
1: Primera instancia pareciera, negro, que va a seguir en la misma Xolos, ¿no?
3: Sí.
1: Es decir,
3: sí, sí.
1: Cuando no tiene la pelota hace su línea de seis, porque Arce y Galladoni se meten prácticamente a la par de los laterales. Entonces, seguramente por ahora a lo mismo.
3: Sí, a buscarle la espalda a Camberos y a Sandoval, ¿no? Tratar de aprovechar ese espacio, pero pues casi necesitan tirarle más pelotas a Donis, ¿no?
1: Oye. Y hace rato, como dijimos, que no amonestó al jugador de Xolos, ahora era amonestación para Romo, ¿eh? Como decimos una, decimos otra, porque sujeta completamente a Mora cuando ya lo había superado.
4: Grosero fue el jalón que le pega.
1: Se la perdonó hace rato al de Xolos y ahora se la perdona a Romo.
4: Y Abreu reclamó con todo, Alex, como diciéndole, ¿qué pasó? La misma que anterior, acá no la estás marcando, ¿no?
5: Y ya había marcado dos anteriormente también, diciendo que en faltas que marcaban sobre su equipo, que iban directo al balón. Te dejo de nueva cuenta.
4: Pablo Ortiz tiene la pelota, la abre para el sector de la izquierda con Preciado. Preciado que toca para Ortiz. Ortiz que manda tiro centro, el corte defensivo bueno por parte del Oso, que manda la pelota, tiro de esquina, punta de la izquierda, favorable para el equipo de los Xolos de Tijuana. 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El balón lo va a mover el cuadro fronterizo, que solamente había recibido dos goles, ya recibió el tercero, se lo hizo el negrito, que por cierto, al más puro estilo del Cotorro González, ¿no? Corre por derecha y remató por el lado izquierdo. Xolos de Tijuana quiere el empate, viene centro, corte defensivo por parte de Romo, que parece que hoy entró concentradito Romo. Y eso es bueno para el equipo del Guadalajara cuando Mora Habría para Preciado y Preciado manda un tiro centro que dio un bote bravo. Ya la cancha, guardando las proporciones, parece ya que está. Ya se secó.
1: Cholos da, queda la impresión desde arriba que tiene futbolistas para poder buscar otro tipo de partido, ¿no? Cuando ocupan posiciones en ataque, lo hacen bien. Sin embargo, el técnico, después de lo que pasó el torneo pasado, busca que la fase defensiva la hagan con muchísimos hombres para tratar de estar bien plantados.
3: Ahora, tendrían que conectar más y pasar más la pelota por Mora.
1: Correcto.
3: Porque de otra forma, pues es nada
1: es
3: más
1: muy
3: brincar
1: difícil.
3: Líneas, sí.
4: Y el balón lo tiene Campillo por el sector de la izquierda, precisamente recibiendo la pelota, tocando hacia adelante para Efraín, que al cual le dieron un empujón, se alcanza a dar la vuelta, toca otra vez para Campillo, Chivas ataca por la izquierda, cruza medio campo, tres cuartos de cancha, Efraín a la jugada, retrocede para Efraín Álvarez, que toca de manera inmediata, donde Romo desemboca justo en el centro del terreno de juego, donde el Oso tiene el esférico y toca para Miguel Gómez por la derecha. Miguel no encuentra nada hacia adelante, por eso tiene que aguantar, está Campillo solo por la izquierda, prefiere con Romo, que ahora se pone en la posición de Campillo, y Campillo en la posición de Romo, y en este momento recibe la pelota, levanta la mirada, puede tocar de derecha, lo hace en corto, y otra vez la tiene Romo, Romo ahora sí manda su pie derecho hacia adelante, ya la tenía Mora, le dan un pequeño jalón, no marca nada, la vuelve a recuperar Guadalajara con la jugada del Migue, abriendo para Negrito Sandoval, que está de vena, toca para el Piojo Alvarado, y este a su vez afuera del área, busca por dónde, pero tres de Xolos le aguantan y le complican el accionar del partido, la tiene Efraín dentro del área, al lado zurdo viene centro, la pelota que es desviada por la defensa, balón que se va, ir hacia afuera.
1: El Poe Gómez le queda encima la pelota, no sabe hacer otra cosa, mete el pie y se fue cerca de la portería. Guadalajara sigue siendo protagonista, en parte propiciado por Xolos, porque Xolos no quiere un partido en territorio de Guadalajara, lo propone en propio territorio para tratar de jugar en la contra.
4: 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Cinto cerrado.
1: Otra vez la peinada.
4: Otra vez la peinada de Campillo adentro. ¡Gol! ¡De los Chivas! Campillo peina la pelota. Ricardo Marín llega, le dice sí al esférico, y otra vez dentro del área chica, adentro y a festejar Chivas, ya tiene dos, solo cero, señor Medrano.
1: No se la prendieron, les repiten la misma del primer gol, ahora por el otro lado, tiro de esquina corto a primer poste, entra Campillo, la peina, y en el centro del área aparece 4K, solo Marín y de cabeza, con la misma fórmula, Guadalajara le ha hecho dos a Cholos.
3: Fíjate, Medrano, que cuando tú haces tu plan de juego y analizas las jugadas a balón parado, siempre buscas cuidar el primer poste.
1: Correcto.
3: Y siempre tratas de poner a alguien muy alto o alguien que sepa cortar una pelota de esas. Y creo que con Cholos no pasó eso, ¿eh?
4: Y va otra vez la pelota con Preciado por la izquierda, la velocidad. El ecuatoriano alcanza a mandarle centro, pero corta muy bien el aparato defensivo.
1: Y tienen es una torre poroso, debe ser que a 2 metros, pero es despistadísimo, despistadísimo. Cada rato pierde la zona, pierde la marca, como dice el negro. Con este tipo no deberías de tener problema en la táctica fija.
4: Centro al corazón del área que corta otra vez Campillo, que lo hace de buena manera. Ya va Rafa Fernández a recentrar la pelota, el balón queda a la deriva. ¡Orsiga! Le pegó al esférico de pierna derecha dentro de la media luna. Ahí le jaló al gatillo, la manda por encima de la portería, está herido. El perro Xolo Escuincle está herido. ¡Oh, Alex Ramírez!
5: El loco Sebastián Abreu manda ya a Yael Padilla y otro jugador a calentar. Ojalá que haga modificaciones porque su equipo hasta el momento no ha dado lo que se esperaba, por lo menos en pelea. Está reclamando también con el cuarto oficial, mientras que Gabriel Milito también dando indicaciones a Efraín Álvarez.
4: No le habían hecho gol, le habían hecho 2 goles en 4 partidos, Chivas. En 30 minutos ya les hizo.
1: Con la misma fórmula, Matrín.
6: 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Chivas tiene 2, Xolo 0.
4: Y la tiene Luis Romo por la izquierda. Toca para Hugo Cambedo sobre la misma línea. Se mete al corredor de ese mismo lado. Dos lo persiguen. Se quita a Fernández y ya en una segunda instancia sigue Camberito. Le dieron un empujón del tamaño del mundo. La pelota se va hacia afuera.
3: Es que los trae
4: locos.
3: Entre, hacia adentro, hacia afuera. Ya le han dado dos patadas, pero bien, porque Cambero sigue intentando el mano a mano, ¿no?
4: Vienen con la inercia, ¿no? De lo, del éxito que tuvieron en este premundial. Romo con la pelota por el lado izquierdo, ya lo desarman el equipo de Xolos con Mora, trata de salir jugando, lo recibe y lo aguanta el Oso, pero la pelota alcanza a llegar a medio campo, la recupera el Negrito, toca de primera el Piojo Alvarado, punta el esférico con las zurdas al lado izquierdo, el balón llega por Oso, la manda hacia afuera. Está desubicado el equipo de Xolos, señor Medrano.
1: Sobre todo porque Patriz, si se quieren abrir un poquito para buscar un partido más en ataque, dejan huecos muy grandes y la dinámica de Guadalajara los fulmina.
4: Los están haciendo pedazos y el Negrito Sandoval lo sabe y por eso abre para el Romo por la izquierda. Romo le botó la pelota, la baja con elegancia con la derecha, toca para Camberos, corredor del lado zurdo del terreno de juego, toca para Efraín Álvarez, aguanta de primera, tocaba para Marín, el balón no le llega.
1: Yo creo que Rivero no está, ¿eh? O sea, me parece que Nacho en un acto de sinceridad no llega a ninguna jugada.
3: Y si eso le resta.
1: Bro. Está dejando solo.
5: Y renguea, jefe.
1: El jefe está dejando solo a Tona en la recuperación del balón.
4: Y si fuera más sincero, debería pedir salir, ¿no?
1: Sí, pues que entre un 20, pero usted completo.
3: A ver, un abrazo a Memo Naveja, dice que se quedó atorado en el 7.5.
1: ¡Ah, vamos, Memo!
3: Un abrazo, Memo.
4: Falta favorable para el Guadalajara.
1: Se lo agarró la lluvia ahí.
3: Sí. Ahí se quedó atorado.
1: ¡Ay, qué bueno, mi Memo!
4: Oye, nos hizo caso, ¿no? No, oye, nos hizo caso si le dijimos, ahí saben qué.
1: Claro, ahí quédese.
4: Ahí quédese, justo al 35 precisamente de este primer tiempo.
6: ¿Sí hubo? 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Chivas 2, Xolos 0.
4: Dale, mi Richard.
6: Allá se mueve rápido el esférico por el costado de la derecha. Viene el Guadalajara intentando nuevamente. Van a meter el balón al área. Antes aparece el gigantón Poroso. La quiere completar todavía Abreu. Sin embargo, el rebote le favorece al Guadalajara. Diego Campillo va con Efra. Este con el Oso. Otra vez Álvarez frente a la banca de Loco Abreu. Washington Sebastián Abreu con los brazos cruzados. Inamovible. No se mueve, está como estatua Abreu en aquel pico del área técnica. Miguel Gómez por la derecha intentaba, prefiere regresar el esférico. Sí, don David.
1: Trabajaste, diseñaste un partido y a los 30 minutos lo estás perdiendo 2-0. Seguramente el técnico va a esperar al medio tiempo a ver si desde ahí en algún plan B lo puede redireccionar. Por ahora lo único que le queda es que no le hagan el tercero,
3: que no le hagan el tercero. Medrano, y tratar de buscar cómo conectar o asociar, ¿sí?, a alguien con Gilberto Mora, ¿no?
1: Pero si pones solo a él, necesitarías que tenga socios Morita, ¿no?, para acompañarse.
3: Sí, pues tendría que buscar a alguien que se pueda asociar con él y que pueda conectar tanto a la defensa con la delantera, porque hasta este momento siempre brincan o saltan las líneas,
6: ¿no? Y está jugando con 10 también Xolos, David, con la lesión de Rivero.
1: Sí, Rivero no puede.
6: Alex, ya calientan 3, ¿no? Ya el Padilla. Y se agregó ya un tercero.
5: Sí, son 3. Seguramente el técnico Abreu, en cuanto termine el primer tiempo, dejará para que entren bien en calor y de inmediato arranquen en el complemento. Ya el Padilla es el que más intenso está trabajando.
6: Acá Poroso la deja con Adonis por aquel costado de la izquierda. Llega el pelotazo de Omar Gobea. Le señalan falta al jugador rojiblanco. Balón detenido para el equipo de los Xolos de Tijuana. Acá el que la pide es Morita. Gilberto Mora la va a poner en circulación. Tona se acerca, luego se quita. la va a volver a mover el Cholaje, el que se apoya allá es con el Pue, y ahora con Poroso en el ombligo del campo, tiene a Fernández, va con Morita, que agarró de glorieta a Negrit Sandoval, recupera posición el Guadalajara, la tiene Mora, Gil, le da toda la vuelta donde aparece Fernández Insunza, hacia el frente, buscaba el arranque de Rivero, la perdió, no la pudieron controlar, este Cefra va en el mano a mano, va para el frente con Luis Romo contra Poroso, le ganó Poroso.
3: No, a Romo es al pie, no al espacio, le tiran la pelota al espacio a Luis Romo, no.
4: O sea, ¿cuándo?
3: No, es que digo, sabe llegar a esas zonas, pero no a velocidad, hay que dársela al pie, porque sabe siempre qué hacer con la pelota.
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6: Se viene el centro de Adonis, el cabezazo desviado. Se va por arriba de la portería del tal Arrangel.
1: Richard, pero el que
5: era para gol, era para gol.
1: La sacó el compañero.
3: Sí.
1: El remate de Abreu va a gol y la saca Rivero, güey. Le pega la pelota a Rivero.
6: Y la termina desviando.
1: Sí, no, las que vayan adentro, esas déjalas, güey. Esas déjalas.
6: Para que vean.
5: No, y luego le reclama a Rivero. Pobre y Rivero Nacho voltea y le dice, perdóname.
6: Ya la calabacié, ¿no?
4: 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Bienvenidos al juego.
6: Allá la vuelve a intentar Guadalajara, saliendo desde la parte baja con Alvarado.
1: Como le dijo Negro, como le dijo el maestro Galindo al Pelón Gutiérrez, ¿no? Ya deja que la caiga otro, ¿no?
3: Sí, ya deja otro.
1: Dale chance a otro, cabrón.
6: Ojo, acá la tiene Efraín. Abre con Camberos, le hace la pasada a Álvarez. Camberos se le engancha hacia adentro. Camberos se sale del área. Termina apoyándose en el Oso. El Oso con Gobea, tiene a Sandoval. Este recibe, viene Santiago, se mete al área. En los 16:50, centro de izquierda. Llega allá atrás a meterse en problemas. Todavía Tijuana. Podían dejar que se saliera el esférico, pero prefirieron ahí meterse en broncas, Martín.
4: Sí, se metieron en ese problema. 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
6: Aguántame que se viene Guadalajara, la tiene Marín dentro del área, mete el tiro, ¡centro! Recuesta a su izquierda, Toño Rodríguez, se queda con el esférico, estoy otra vez contigo.
4: 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Chivas 2, Xolos 0.
6: Acá la tiene Efraín Álvarez por el costado del izquierdo, va por el centro con Gobea, este retrocede con González, otra vez Gobea, viene Omar por izquierda con Efra, ya empieza a tocar el Guadalajara a querer consumir minutos, pero todavía le queda un ratote, pero invita a que salga Xolos para generar espacios en el área. Ya el esférico está circulando en el ombligo del campo de
3: mucha gente, ya tiene esa sana costumbre de ponernos a nosotros y tener la imagen en la tele. Abrazo a todos ellos, al doctor Gerardo, a todos los que ponen para escuchar la narración de Radiorama.
6: Acá el que la recupera en el ombligo del campo es el Oso González. Rubén va con Campillo, otra vez el Oso, la pisa en el cinturón, se va a animar a cruzar el Ecuador, así lo hace, va por derecha donde la tiene Miguel Gómez, el negrito bailotea, va para atrás, va para adelante, al final terminaron regresándole el esférico al Oso. Gobea, se bota Efra, retrocede con Campillo, le van a dar la vuelta, prefiere nuevamente con el 10 del Guadalajara, Álvarez termina aventando el esférico con el negrito, pedían falta, la baja de buena manera para Gómez, balón a segundo palo, Marín la recentra, antes llega la cobertura defensiva y ahora aparece Adonis Preciado para querer salir, hay falta.
3: Muy complicado para Tijuana,
1: no,
3: Medrano.
1: No se ve como Negro,
3: no, no hay forma, o sea,
1: ya con una desventaja de 2-0, un Guadalajara confiado, bien posesionado,
3: con mucha movilidad
1: en el medio campo, está muy complicado el trámite del partido.
3: Y Abreu quiere arreglar el su equipo discutiendo con el cuarto árbitro.
1: No, pues que barne.
3: Creo que tendrá que modificar a sus jugadores más bien, ¿no?
6: Acá Ricardo Marín que recupera, el que se equivoca es Camberos. Nacho Rivero con una pierna, no, pero puede, alcanza a recuperarlo.
1: No puede, digo, tendrá que ser en un acto de honestidad y decir a la banca, no puedo, güey.
6: Pero eso debía haber sido hace como media hora.
3: Sí, ahorita ya les dijo, que no puede, ¿no, Alex?
5: Ya, pero llama la atención que el técnico no lo haya modificado ya. No se está esperando porque faltan 3 para que termine el primer tiempo. pero pues en esos tres te pueden hacer otro.
6: Por lo pronto otra vez la tiene el Guadalajara con el Negrito Sandoval. Abren por costado de la derecha con el Piojo Alvarado, se apoyan en Efraín, mete el esférico al área. Jackson Poroso iba a brincar, pero le pegó el grito a Toño Rodríguez, se quedó con ella, Martín.
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6: Va a ver, acá por lo pronto el balón ya está en la portería rojiblanca y el tal Arrangel le dice: sáquense todos para allá.
7: Oigan, lo que sería Gilberto Mora con otros compañeros, ¿eh?
1: Sí. Pero Negro, también lo que mencionábamos, tendría que ver con más presión.
7: Sí.
1: Aquí la pierde y no pasa nada.
7: Sí, no pasa nada.
1: Quiere hacer en ocasiones una de más y no pasa nada, ¿no? Entonces, pero sí, es un futbolista...
7: Con otros compañeros,
1: exacto,
7: con otros socios.
1: Sí, sí, sí.
6: Un poco, una categoría mayor.
1: No,
6: o sea,
1: me refiero
6: de calidad.
1: No.
6: De calidad futbolística.
1: De calidad futbolística, sí.
6: Una categoría mayor de calidad futbolística. Acá el balón que la tiene el Guadalajara nuevamente por aquel costado. De la derecha, por el centro, recibe Rubén El Oso González, abre con Luis Romo. Romo, el capitán, pegado a la banda con Camberos, se arma la triangulación con Efra, a toda velocidad.
1: Penal,
6: Arcia
1: penal.
6: Contra Hugo Camberos, hay penal.
1: No, bueno.
6: La vio Don David como cinco minutos antes, como vidente.
7: Desde que arrancó.
1: ¿A quién se le ocurre barrerse? Ya te ganó, güey, ya
7: desde
1: te ganó.
7: Que
6: pero le llevaba como dos
1: claro,
6: metros.
1: Ya te ganó, persínate, cabrón. Persínate, a ver si el portero puede hacer algo. Arciga se barre. Era
6: roja, ¿no?
1: Era, no, porque es penalti. Era de kinder, que iba a ser penalti, Negro, porque...
7: Sí, ya estaba.
1: De aquí a
7: muy
1: que
7: cantado.
1: Se tira y se barre, si ya le llevaba un metro adelante. Penalti clarísimo.
6: Por lo pronto, hay penal para el Guadalajara. Se van a agregar cuánto tiempo, Alex.
5: Tres minutos más y la tarjeta amarilla fue para Ramiro Arciga. Y Guadalajara en este momento con la posibilidad de incrementar el marcador. ¿Cómo han sido importantes, no? Tanto el Negrito Sandoval y también Hugo Camberos desde que regresaron.
6: Sí, se están echando el equipo al hombro, lo están ayudando.
7: Vinieron a refrescar a Chivas. Y en un momento, Medrano, en el que no se veía por dónde Guadalajara, porque no acomodaban bien, no encajaba bien ni Jordan ni Kevin, y con la lesión de Efraín Álvarez, y vinieron a refrescar.
6: Bueno, se va a poner a cobrarse el penal, la tomó Ricardo Marín, el 4K.
4: Buen cobrador, ¿no? Hay que decirlo.
6: Sí. Viene
1: no
6: Richie, de pierna izquierda, Marín. El árbitro Mario Terrazas acomoda a todos. Allá se viene el cobro. Ricardo Marín ya está listo. No, le va a decir Terrazas que acomode el esférico, que está un poquito adelante del manchón.
4: Pero está tocando el manchón.
6: Hay algunos quisquillosos. Acá se viene Marín. Se puede armar la fiesta en el tercero de Guadalajara. Todos sacaron sus celulares. Quieren grabar el gol del 4K. Terrazas le dice, nadie se meta. El Richie, el 4K. ¡Tiro! ¡Gol! ¡Gol! ¡De las Chivas! Aparece Ricardo Marín, firma el doblete. 3-0 le está ganando el Guadalajara a los Cholos, Don David.
1: Gran ejecución de Marín. Aguanta que Toño se venza y se la toca al otro lado. Hace mucho tiempo que no veía a un lateral con tan poca lectura futbolística como el muchacho Fernández. Entiendo que es un central habilitado, pero hay condiciones básicas del tema defensivo. el muchacho rompe en todas.
7: Sí.
1: Y le ganan la espalda de todas, sí, todas. Por eso Arciga tiene que llegar a Matacaballo, pero es producto de la fiesta que trae Rafa Fernández.
7: Y a un jugador como Cambero lo tienes que retrasar y darle la
1: banda. Pero por supuesto, negro.
7: Tíralo a la banda, retrasarlo, claro.
1: Y este le rompe en todas, sí. Entonces Cambero lo encara en terreno abierto y bolas Don Cuco.
7: Ahora, qué complicado para los porteros poder adivinar a alguien que hace la pausa de Marín.
1: Ahí te viene otra vez.
6: Ojo, que allá
1: ahí
6: viene Camberos.
1: Mira, ahí te viene otra vez.
6: Allá va Camberos contra Fernández.
1: Fernández.
6: El esférico que no sale, Camberos no puede, en el mano a mano. Termina regresando, le hace la pasada a Efra, se apoya en el oso, viene el Guadalajara, aquí en el cuarto antes del medio tiempo, Campillo abre por derecha, ya la tiene Sandoval, el negrito, le van a caer dos a la marca, el Piojo Alvarado, agarra de glorieta, se mete entre dos, la toca con el oso, ahora va con Campillo, amaga, Miguel Gómez la pide, la tiene nuevamente Chivas por costado de la derecha, el centro, el negrito, ¡oh! Marín. Se fue el esférico por arriba, no pasa nada. Reacciones en banca, Alex Ramírez.
5: Toda la banca de Guadalajara explotó tras la anotación, la tercera de este partido, 3-0. Y ya también el loco Sebastián Abreu parece como que muy entregado, jefe, pero no hace movimiento. Rivero ya ni se mueve nada.
6: Se acaban los primeros 45 minutos, Martín.
4: 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Ford Jalisco Motors, la quensa de Jalisco nos dice que al finalizar el primer tiempo, el equipo de Chivas 3, Xolos 0. Hacemos una pausa. Regresamos con Jonathan Sierra y los comentarios de este Chivas 3, Xolos 0.
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7: Bien, estamos de regreso desde la cancha del Estadio Akron, donde el Guadalajara de manera contundente lo gana 3-0, lo que le había costado, que era la contundencia al Club Deportivo Guadalajara, hoy la ha tenido, pero en serio. Les voy a decir algo, hay nombres que nunca dejan de sentirse nuestros, porque ahí vivimos grandes partidos, recuerdos y momentos inolvidables. Te extrañamos, pero ahora volvemos a vivir contigo la pasión de Chivas, y la verdad, sí me da gusto volver a escucharlo. Qué bueno volver a verte otra vez. Estadio Akron, porque en Akron estamos en el deporte. Dominio total del Club Deportivo Guadalajara, ajeno a los 3 goles, 70% de posesión, 8 disparos, 5 de ellos a portería. Y ahora la contundencia, insisto, sí salió como debe de ser. De 5 disparos a portería, 3 terminaron dentro de las redes. 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Y hoy el guardameta Raúl Rangel El Tala, un espectador más, no ha disparado a portería el conjunto de Tijuana, y la única que ya relataban mis compañeros que probablemente podía llevar dirección al arco, esa de Abreu, termina siendo desviada por Nacho Rivero. Vamos a una pausa, este corte es nacional, Panchito, pausa nacional, ya volvemos.
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7: 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Chivas 3, doblete de Ricardo, el 4 Camarín. Ahora platicamos mucho más de esos dos goles anotados de Marín. Antes, momento de ir a una pausa. Este corte es local, ya volvemos.
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7: De regreso desde el Estadio Akron, dolor muscular después de tu deporte favorito, ML Prime está contigo. 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La banca de los Xolos de Tijuana, al menos 2, 4, 6, 7 futbolistas de los posibles sustitutos del conjunto fronterizo se quedaron en el terreno de juego a hacer movimientos de calentamiento. 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Las Chivas, bueno, pues qué decir, en el terreno de juego no se queda nadie del rebaño sagrado del Guadalajara, todos seguramente en el vestidor pensando en incrementar la ventaja que ya tienen parcial de 3-0. ¿Quién lo diría? El último goleador de Chivas, el último campeón goleador hace un par de semestres fue Armando González, el mejor goleador de Chivas el torneo pasado y segundo mejor goleador del fútbol mexicano, Armando González. Hoy, que ya no está la hormiga y que es el primer partido sin Armando González, desde hoy, bueno, Chivas afina la puntería y anota en 3 ocasiones solo en 45 minutos. 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Una pausa. Regresamos al Estadio Akron. Este corte nacional.
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7: De regreso en el Estadio Akron, Tequila Campo Azul, 100% de agave, orgullosamente de los Altos de Jalisco, porque la excelencia toma su tiempo, evita el exceso. A los 7 minutos de tiempo corrido, Efraín Álvarez abrió el marcador en esa jugada después, a los 7 minutos lo amonestaron, el que abrió el marcador fue Santiago Sandoval. A los 23 minutos de tiempo corrido, Santi Sandoval, el negrito, después de aprovechar una gran peinada, primer palo, el negrito Sandoval después de ese córner, termina mandando la pelota al fondo de las redes con la misma medicina. Ricardo Marín a los 30 haría el 2-0 parcial y ya sobre la hora al 45+2 termina siendo el definitivo y hasta ahora parcial 3-0. Tres futbolistas de los Xolos de Tijuana haciendo movimientos precompetitivos. Elías de Paula, está también ahí Jesús Vega y ahora platicaremos el otro. Después del corte regresamos ya con los posibles cambios. Veo 3 jugadores que pueden entrar de los Xolos de Tijuana. Ya volvemos.
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1: 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Garrosa es el gas de confianza para arrancar esta segunda parte cuando el equipo de Cholos tiene la primera. Se le escapó a Tona cuando parecía que llegaba el gol del descuento apenas a los 10 segundos de este segundo tiempo, señor David Medrano.
2: Todo está listo, hay cambios, Alex.
3: Hay cambios, jefe, se va con el número 33, Pablo Ortiz, para que ingrese con el 16, Jesús Vega, Ignacio Rivera. Rivero se va con el 15 para que ingrese con el número 31, Yael Padilla, el 19, Diego Abreu se va para que ingrese con el 13, Elías Alves. Tres cambios que manda Loco para este complemento. Chivas sale con los mismos que inició este cotejo.
2: Y de Colima, Colima, el chaparrito querendón, Martín Ochoa Magaña. Vámonos, Matrín.
4: Esta sí es presentación.
1: Ahora sí, ya me sentí como en casa. Pelota que tiene el Guadalajara por el sector de la derecha, abriendo precisamente la posibilidad con el Piojo Alvarado. Retrocede la pelota. No le gritaron a Efraín, que sigue teniendo el esférico. Nadie le gritó a Efraín Álvarez, quienes le estaban llegando los ladrones, por la tiene Negrito Sandoval por el sector de la derecha, tocando la pelota hacia adelante, se equivoca al momento del trazo, balón que se va hacia afuera.
4: Hay que decir, Martín, que el que por poco le hace el gol a Guadalajara, una equivocación del Oso González, le dan afuera del área la pelota de espaldas, ahí tiene que jugar de primera, se tarda. Se la quita Tony y por poco hace Tijuana el gol.
1: Cuando la tiene el Oso por el sector de la izquierda, el Oso filtrando el esférico por Oso, que llega, roba la pelota. El equipo de Chivas sigue con la vehemencia del primer tiempo, tratando de amarrar el partido, si lo puede hacer de una vez. Ahí con Hugo Camberos y compañía. Le voy a decir algo, hay nombres que nunca dejan de sentirse nuestros, porque ahí vivimos grandes partidos, recuerdos y momentos inolvidables. Te extrañamos, pero ahora volvemos a vivir contigo la pasión de Chivas. Y la verdad, sí me da gusto volver a escucharlo. Qué bueno verte otra vez, Estadio Akron. Akron, estamos en el deporte, nos presenta el arranque de este segundo tiempo.
2: Está claro que Abreu, con los cambios, ya lo que busca es empezar a ver futbolistas que se vayan adaptando, ¿no? Yael, que acaba de llegar para el presente torneo, y este brasileño Elías, desde arriba lo veo pasado de peso.
4: Sí. Sí.
2: Está muy culón, ¿ve? No, o sea, desde arriba, Alex, no sé, desde abajo, pero desde arriba.
3: Jefe, se ve como si estuviera yo ahí en el campo, panzón, sí, sin hacer ve, trabajo de nada.
2: Sí, se ve. Así, ándale.
4: Tamalón.
1: Rafa Fernández con la pelota y el Padilla con la primera, que recibe precisamente.
2: No sé si era este o el vocalista de los Sebastianes. El vocalista.
1: Pero más o menos.
2: Está tosco también, ¿no?
1: Estaba muy tosco, pero qué buena voz.
5: Dinero.
4: Ay. No como que Dios, ¿eh? No, David.
2: Sí, ¿cómo no?
1: Mucha, ¿no? Hasta me imaginé con el agua de Jamaica y dije, dale. Balón que tiene Poroso tocando para el Pue Gómez. Y este abriendo para el sector a la izquierda con Jesús Vega, que rápidamente toca de primera intención. Jesús Vega le regresa en la pelota a Toño. Pide el esférico atrás, apenas adelante de su media luna, para tocar rápidamente con Poroso por la derecha. Este equipo de Xolos con Tona, que tiene el esférico. Y a ver si por ahí...

0: un manotazo y de inmediato llegó Marco Terraza para sacar la tarjeta amarilla al número 24 de Chivas.
1: El balón lo tiene precisamente, lo movió el Púe, por cierto. Balón que va a la derecha, Poroso la tiene, Iván Tona. Llega para quedarse con el esférico y busca hacia adelante tratando de tocar con Yael Padilla. La primera Padilla que ya tocó, balón que viene. Pasando precisamente por un costado. Son Iván dos, señor Medrano,
2: Esta qué buena jugada de Yael para la pasada de Rafa Fernández. Y Rafa hace lo que tiene que hacer, pegarle a portería, se va raspado. Pero en este segundo
3: tiempo la cara.
2: Ha pegado un par de jugadas interesantes el equipo de Cholo y me parece que también Chivas confiado, ¿no? Con sí, una ventaja de tres goles. Por eso Alex ya se empieza a mover la banca, ¿no?
0: Ya van a ingresar dos jugadores de Guadalajara. Ahora les confirmo de quiénes se tratan. Por lo pronto, Brian Gutiérrez es uno. Ahora Luis parecería Rey. Que sería Luis Rey. Ahora te confirmo.
1: Entre que pedían tiro de esquina, se aguantaron unos segundos y dijeron, no, saque de meta.
3: 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Te dejo.
1: Ya el Padilla tiene ganas, va, anda, centro que corta muy bien Gómez, ahí no.
2: Entró con chispa ya él, las tres que ha intentado, en las tres ha dejado pagando al lateral de Chivas.
3: Qué bueno, ¿no? Qué
0: confirmado
3: bueno por él.
0: Va con el número 16 Luis Rey y también con el 11 Brian Gutiérrez. Ahora les digo, ¿quiénes salen?
3: 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Los profesionales en autopartes nos dice al 50 en el Akron, Chivas tiene 3, Cholos 0.
4: Te decía que qué bueno por Yael Padilla, que pueda recuperar, ¿no?
2: Sí, digo, es una promesa.
1: Y tiene que aprovecharlo, tiro de esquina, Ford Jalisco Motos, la agencia de Jalisco, te llevamos el auto hasta donde estés, viene por el sector de la izquierda, el cobro del tiro de esquina, vamos a ver hacia dónde lo va a acomodar el equipo del Cholaje, que ya tuvo dos clarísimas y que va intentando también para hacer, pues el primero y por ahí... En rachas viene centro la pelota. Bueno, ya el comentario en la primera que trataba Elías Alves. Se le fue, le costó trabajo, señor Medrano, darse la vuelta.
2: Sí,
1: ¿no?
2: En estas apuestas exóticas de repente de Cholos, ¿no? Que trajeron sobre el cierre este Elías, a Pancho González que está ahí en la banca, estos sudamericanos. Habrá que ver, vienen los cambios, Alex.
0: Vienen los cambios por parte de Guadalajara, se va con el número 10, Efraín Álvarez, dice el técnico, es todo para él, va dejando el terreno de juego en este momento, y va a ingresar también Brian Gutiérrez en su lugar, y ahora te confirmo también quién es el otro hombre, bueno, el que ingresó fue Luis Rey con el número 16, y ahí viene también ya Brian Gutiérrez, y el que se va es Miguel con el número 24, el que recién estaba amonestado.
2: Una línea de tres ya más natural, ¿no? Una línea de tres ya más natural con Rey, que es un zaguero o un volante de contención, con buena estatura, ajusta bien la parte defensiva, y el otro también tratar de recuperar a Brian Gutiérrez para Guadalajara. Es un hombre que no ha logrado encontrar su nivel en Chivas, el nivel que tuvo el torneo pasado.
4: Y lo que decías, lo de Luis Rey, me parece muy, muy bueno el cambio, porque aparte ya estaba amonestado Miguel Gómez, le estaba costando trabajo en cuestión de velocidad, tiene más oficio.
2: Sí, Miguel es más lateral, no, Rey es más central.
1: Pues ahí está Brian Gutiérrez, al cual le brindan unos aplausos muy sentidos, y la primera que toca precisamente Brian, tiene a Camberos que ya le toca Hugo. Con el esférico ya lo retrocede para que desde atrás Luis Romo tenga el esférico con mucho más calma. La intención de ir hacia adelante a Romo, le regresó la cortesía a Brian. Brian que sigue con el esférico, tres llegaron, lo rodearon. Padilla que llega y le roba la pelota, se quita Camberos de un solo movimiento. Toca hacia adelante para el multicitado Elías Alves.
2: No, ve nomás la timba.
1: Ya lo mataron.
0: Jefe, le digo que está como yo, de botacón, de petacón.
1: No, se ve pesado, ¿no?
2: Ahí. Se nota. Evidentemente habrá que ponerlo en forma. Quizás es lo que busca Abreu, ¿no? Que se vaya poniendo en forma el muchacho.
1: Y usted lo va a entender.
3: No, pero póngalo en forma en el gimnasio, donde David, no al medio partido.
4: Y a dieta, yo creo.
3: No sea
2: sobre
3: malo.
2: Sobre todo eso.
1: Campillo tocando la pelota para el centro. Y la pelota la trataba de despedazar Ricardo Marín, de pierna zurda en la media luna, el balón que sale rebotado y Chivas lo vuelve a tener con el Piojo Alvarado, tocando para el Negrito, al cual le dan un empujoncito, balón que tiene Campillo por la derecha, tiene el esférico, retrocede.

0: pelota para Gobea, y este con el oso, y el oso con Gobea, Gobea con el oso con Gobea, porque la están haciendo chiquita la pelota, y el oso la vuelve a pedir, apenas adelante de medio campo, tocando y abriendo para Romo. Por el lado izquierdo, Romo la deja en corto otra vez, con el oso, no hay nada, y Campillo tiene el esférico, Campillo que se pega a la banda, cambió de posición para poner a Rey en su lugar, sigue manteniendo por el lado izquierdo a Luis Romo, como central, parece que ahí está más tranquilo, Gobea tocando la pelota con Marín, Marín tiene a Brian, prefiere con Hugo, Hugo se puede meter al área, la hace el primero a Gutiérrez, va a llegar a quedarse con la pelota, le sacaron del esférico, todavía en zona defensiva, el equipo de Xolos trata de salir con Padilla, que no lo dejaron ir muy lejos, ya le vuelven a robar la pelota a los 10 de este segundo tiempo.
1: 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Al 55 del corrido en Akron, Chivas 3, Xolos 0.
0: Y está precisamente la petición de cambio, aprovechando estos momentos, hermano, ya está listo el 11 del Xolaje.
2: Sí, se va con el número 17 Árciga, que estaba en este momento en el césped, para que ingrese con el 11 Francisco González. Se quejaba de un golpe. Árciga, dijeron, ya levántate, de todo mundo ya te vas.
1: Este es el que decía usted, ¿no?
3: Este es Pancho González, un argentino, le fue muy bien en el O'Higgins de Rancagua en Chile, el goleador en el fútbol chileno, se hablan de cosas buenas, el problema es que acaba de llegar, entonces, entiendo, perdiendo 3-0 frente a Chivas, Abreu lo que busca es recuperar o empezar a ver futbolistas, por eso el brasileño este Alves, por eso Pancho González, Yael, para que se vayan por lo menos adaptando al ritmo del equipo.
0: Eso es importante, Tona con la pelota, de hecho ha estado flotando y desaparecido Gil Mora en el partido. Le ha costado mucho trabajo cuando Yael Padilla tiene...
4: Qué bien juega este Tona.
3: Este Tona es un jugadorazo, negro.
4: Qué bien juega este
3: Tona es un gran jugador, muy buen volante de contención. Surgió en Rayados de Monterrey, pero tiene cosas muy interesantes.
0: Que salió precisamente como señor por el lado izquierdo, ya tocando para Preciado, que intenta con la primera por ese lado sur de la cancha, se mete al corredor, manda cinto, le alcanza a llevar la pelota muy bien Gabriel Rey, con la frente la pone comprometida para que Campillo la desaloje, va y pelea en el cuerpo a cuerpo el 17 del Guadalajara, Ricardo Marín pierde, pero la tiene Tona otra vez. Llevan Tona con Yael Padilla, y Padilla que levanta la mirada con Rafa, y Rafa recorre un poquito hacia el centro para dejarla otra vez, el cuadro de Xolos de Tijuana, no sé si porque Chivas está más tranquilo, pero Padilla va por su cuarta incrustación por el sector de la derecha, no lo dejan, y ya la tiene el citado por aquel sector Francisco, el Pancho González. Balón que tiene Tijuana por el sector de la izquierda, apreciado con el balón, trataba de filtrarla, pero muy complicado para quitarse a Campillo en esa zona. Y otra vez, tocando el Pue, tocando para el centro, Tona que levanta el balón. Y otra vez. Padilla va a recomponer la plana, vuelve a recentrar, sale con la mano derecha y con el puño el tal Arangel desviando la pelota, y otra vez la tiene Preciado por el sector de la izquierda, y la tiene el jugador del equipo de los Xolos, Preciado, manda centro, pierna zurda, bombón regaladita para que la tenga el arquero del equipo del Guadalajara, que se queja de los nudillos Demetrio Madero, porque así se lanzó y pues se está doliendo de esa parte, ¿no?
5: Sí, el emparejó un poco el partido Tijuana con los cambios.
3: Pero más por lo que dejó de hacer Chivas, claro, también.
5: Sí, por lo que dejó de hacer. Y lo que te iba a decir es que ahora viene el momento para Guadalajara también, ¿no? Y sobre todo para un jugador como Brian Gutiérrez, que la afición tiene mucha fe en él, y es tiempo de que empiece a mostrar algo.
3: A recuperar lo que, sí, lo que enseñó el torneo pasado, que le alcanzó para la Copa del Mundo.
0: Balón que tiene el Piojo Alvarado en el centro del terreno de juego, sale del círculo de la cancha, toca para el citado Brian Gutiérrez, y este con Hugo Cambero, le regresa a Gutiérrez, retrocede la pelota, el Piojo le pega adentro, gol.

0: Rafa Alvarado pasa lista de presente. Un bombón le puso Brian. La pone adentro y a festejar 4-0 el marcador. Señor David Medrano.
1: Buena llegada por la banda de la izquierda de Guadalajara. Brian Gutiérrez habilita al Piojo. El Piojo le pega mal a la pelota.
2: Le pega
1: mordido, sí. Pero ese mordido le ayuda a Negro para que la pelota se le anide a Toño Rodríguez, que esperaba un disparo mucho más fuerte. Como el Piojo la muerde, le pega mal, la pelota se lo cuela al fondo de la portería.
2: Sí, buen gol de Guadalajara. El momento, no, fíjate, acabamos de decir que Guadalajara necesitaba recuperar otra vez el ritmo, estaba medio adormilado. Pero ya tiene cuatro, y bueno, Tijuana se había acercado, pero parece que el partido sigue a favor de Chivas en este ánimo, ¿no? Y en esa sensación.
0: Tercer gol de temporada para este número 25, el Piojo Alvarado, que tuvo una excelente Copa del Mundo y que parece viene con ese mismo nivel al 15 del segundo tiempo, 60 del corrido. Negrito Sandoval quiere más.
3: 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En el Akron, Chivas tiene 4, Cholo 0.
0: Reacciones en las bancas, Alex Ramírez, y los siguientes minutos con Ricardo Durán.
4: Éxtasis en el Guadalajara por la cuarta anotación. Y preparados cambios ya Gabriel Milito. Le hace caso al jefe Medrano. Se vienen Jordan Carrillo con su número 33 y Kevin Castañeda con el número 19. Mientras tanto, con el cholaje, el loco Sebastián Abreu, todo reclama al cuarto asistente.
3: Pues se van a venir dos movimientos acá. Brian la quiere prolongar a donde la buscaba Camberos, antes llega Yael Padilla y este es el oso, la tiene ahora sí Camberos por costado de la izquierda, picaba Brian, antes llega Marín, Camberos otra vez, Camberos entre tres, lo bajó por oso y allá viene Tona, que se la abre a Gilberto Mora. Frente a la banca de Gaby Milito, no tiene para dónde Mora, va para atrás donde aparece Jesús Vega y este con el Pue, y el Pue con Poroso. Y el solaje, deme, pues ya a ver qué rescata, ¿no?
2: Yo he comentado muchas veces, Medrano, que cuando estás perdiendo 4-0...
1: Ya, atrás, no, negro, ya ciérralo, o sea, ciérralo, ya.
2: Ya, porque dices, oye, a ver, ¿qué tantas posibilidades tenemos de empatar? Oye, que no nos vayan a...
1: Negro, ninguna.
2: Entonces ahí donde dices...
1: Es más fácil que te hagan 6.
2: Ah, que no nos hagan
3: mejor 6. Que no nos los hagan.
2: Que no nos hagan 6, sí, sí. ¿No?
3: Ojo, y acá la tiene... Padilla mete disparo, recuesta bien el tal Arangel, perdóneme.
2: Porque están de acuerdo que bueno, 4-0 es goleada, pero no, pero 6, ni que fuera tenis, ¿no? O sea,
3: set, juego y partido.
2: Sí, juego y partido. Entonces, sí creo que tienes que darte cuenta y darle una buena lectura. ¿Qué hago? ¿Sigo abierto? ¿Sigo atacando? O me cierro un poco.
1: Atrás los fielder y el rival entienda que ya está dado el juego, ¿no?
2: Así es.
3: Se van a venir los cambios, Alex. Carrillo y Castañeda al campo. ¿Quiénes se van?
4: Se van en este momento, te confirmo ya por lo pronto. La gente de Chivas muy contentos. Está ya con el número
1: Carrillo,
4: 30.
1: Se va el negrito,
4: Hugo
1: jefe.
4: Camberos. Y el negrito, los dos jefe que de alguna manera le han dado otro respiro, ¿no? El negrito y también Hugo Camberos. Ahí va con el 33, Jordan Carrillo para el campo. Y también, ahí viene con el número 19, Kevin Castañeda. Entre aplausos, despiden a los canteranos.
3: Se van los dos, la pareja, el dúo dorado de Camberos y Sandoval. Y a la cancha los dos refuerzos, Castañeda.
1: En un Carrillo. Escenario ideal, ¿no?
2: Sí.
1: En un escenario ideal para que puedan ellos también empezar a mostrarse.
3: Y acá la primera, el oso le mete el pelotazo buscando a Carrillo, que arrancó como en tercera, don David. No esperaba el pelotazo.
2: El tema es dónde los acomodas ahora.
1: El negro, van a hacer a Romo lateral izquierdo, güey. Van a cambiar la línea de 4. Con Romo como lateral izquierdo.
3: Por lo pronto intenta nuevamente el cholaje. Para atrás con Iván Tona. A la cobertura Ricardo Marín, que se sacrifica, que gana, la tiene Castañeda, va con Gobea, este con Campillo, el Piojo, Castañeda, viene Kevin. Se la dejan a Richie Marín, el 4K, y Roberto Alvarado, empieza la triangulación, toques de primera, la tiene Marín, la aguanta, mete el pelotazo para el costado de la izquierda, donde la busca Carrillo, hace piernas, la alcanza a ganar el refuerzo del Guadalajara, el de Sinaloa, bailotea en el callejón, se apoya en Brian, otra vez Jordan Carrillo, va con Luis Romo, este con el oso, se pierde la sorpresa. Y el ataque rojiblanco, se vuelven a organizar todos, la tiene Gobea, va por derecha con Alvarado, le sale Vega a la marca, se apoya en Castañeda, el Piojo todavía va para atrás, Gobea, Rubén González, Guadalajara, ataca con una fuerte cantidad de hombres, no renuncia al ataque el equipo de Gabriel Milito, Iván Tona que recupera, mete en el pelotazo con Pancho González, es el que recibe por aquel costado de la derecha, derribaron a un hombre del Cholajera Morita y le marca la falta el señor Terrazas.
0: 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Chivas tiene 4, Xolos tiene 0. Y con el tema de los goles, como decías, Xolos tenía una diferencia de +4 con solamente 2 goles recibidos. Ahora está con 6 anotados, 6 recibidos, y esto a Chivas le conviene porque Chivas se pone con +4 en lo que lleva del torneo. Muy positivo también los goles a favor para Chivas.
3: Lo van a hacer escalar posiciones allá, claro. Rey la gana. En el rebote se queda Omar Gobea con el esférico. Ahora Brian Gutiérrez va con Kevin Castañeda. Le abrieron el espacio. Viene Brian. Se anima Brian. Cruza el medio terreno. Abre por costado de la izquierda, donde la tiene Jordan Carrillo. Viene Jordan. En el mano a mano. Jordan, el enganche. Quiso disparar. Encontró el perfil. Metió el balón. Pero antes apareció la pierna salvadora de Fernández. En aquel costado de la derecha. Rebote con el oso González. En el medio terreno va con Romo. Balón hacia el frente, no hay posición adelantada, la tiene Marín. Toño Rodríguez que recuesta a su costado zurdo, salva el Cholaje, don David.
1: Lo que comentaba el Negro Madero, ¿no? O sea, Xolos, en lugar de entender que ya está el trámite del partido y vamos a tratar de que no nos hagan media docena, el equipo está abierto como queriendo hacer un gol, y es un si cerrados eran un desastre, imagínate abiertos, son una matiné. Ahora me parece
3: y
1: que
3: ya la tiene, no, perdón, don David, porque la abre Morita. Se la da Pancho González, la busca Alves. Antes la cobertura defensiva, la que parecía más clara, se pusieron nerviosos.
1: Claro, el tema es que ve cómo quedan rotos en defensa. Y si jugando agrupados eran una coladera, imagínate así.
3: Acá la vuelve a intentar el Guadalajara desde la parte baja. ¡El Tola! Se andaban complicando, pero nomás porque Alves anda como lloviznando, no pudo llegar.
2: Y el tema es que contra un equipo que toca tanto como Guadalajara,
1: no, Negro, y con
2: quedas
1: la
2: abierto,
1: claro,
2: y la
1: pierdes
2: dinámica,
1: una, como no, estás bueno, de abierto, te pintan la cara, te hacen 5, 6 y hasta 7.
2: Ese es el tema, digo, que el técnico, los mismos jugadores que lo están
1: tiene
2: sintiendo,
1: gente experimentada, ¿no? El, sí, claro, el mismo, el Poroso, Toño,
0: pues, ya estuvo, güey. Oye, ya está.
2: Aquí, vénganse, quede aquí.
1: Ya aquí, listo. Sí.
3: Pues ya, que en una de esas los de adentro les digan, ¿no, David? Ya mejores nos encerramos.
1: Como le dijo Osvaldo a Costli en Honduras.
3: Ya estamos los dos.
1: Ya nos están ganando. Ya está, güey, ya es listo, ¿no?
3: Sí, así. Acabó. Ya ciérrale, mira, no, ya, mira. Y acá la tiene Alvarado. Va picando Campillo por derecha para el esférico. Viene Diego, se va a meter al área. Cierra Richie, disparo, Campillo, gol. Gol. Diego Campillo, digo, pues si todos la meten, aprovecho también este, el disparo de pierna derecha, cruzado al palo de Toño Rodríguez, cayó uno más para el Guadalajara, dicen que no hay quinto malo, don David.
1: Increíble cómo en la cancha, los futbolistas de Xolos y el técnico, si un par de güeyes como el Negro y yo acá nos damos cuenta de lo que es el claro, término del partido, claro, cómo la gente de Xolos no tiene lectura dentro de lo no que está pasando, cuenta, ¿no, Negro? Es increíble, frente a un rival que te supera de todas, todas.
0: Güey,
1: cerradito lo más que puedas, partido largo. Ah, no, abiertos queriendo hacer un gol. Faltan más, le faltan 30, les van a hacer 7 u 8.
2: Sí, ese es el tema. O sea, y aquí la situación es que te impacta demasiado en lo posterior una
1: goleada. No, negro, te comes 6 o 7, te puedes ir.
2: Claro.
1: Te puedes ir, güey, claro.
3: Ahora sí se va a ir a Peñarol.
1: Te puedes ir.
3: Reacciones en la banca, Alex Ramírez.
4: Qué seguridad la de Campillo, porque venía con el esférico, nunca volteó a ver al arquero, y cuando menos acordó también Toño sacó un zapatazo con mucha potencia y voltea y le dice a sus compañeros, pues qué quieren que haga. Y Gabriel Milito explotó, comenzó a dar indicaciones también ahí en corto para el Oso. Mientras tanto, el loco Sebastián Abreu ahí con las manos en el pants, ya muy resignado, pero lo advirtió el jefe y lo advirtió el jefe también Madero, le van a llenar la canasta, se prepara también Sepúlveda para ir al campo.
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1: Pero siguen, mira.
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3: Y acá se está metiendo Morita, siguen. Cayó en el área, dice Terrazas, no hay nada.
1: Pero siguen, o sea, Mora quiere quitarse a 5 rivales. Cholos me parece que está muy confundido adentro y afuera, y Guadalajara vendrá ahora el cuate Sepúlveda, tiene que entender que puede conseguir una goleada histórica.
2: Bueno, es que cuando ves un partido así, todo el mundo quiere entrar.
1: Claro, negro.
2: Dame chance.
1: Dame chance, quiero, claro.
3: ¿No? En una de esas, acá me recuerdo cómo meterlas,
2: sí,
3: ¿no?
2: Claro.
3: Pues bueno, se va a venir el cuate, se va a ir Ricardo Marín, Alex.
4: Sí, ya va, también le dicen sus compañeros, no le hagas tanto al tiempo. Ya se va en este momento Ricardo Marín con el número 17. Ingresa con el 9 Ángel Sepúlveda, entre aplausos se va a ir también Marín.
3: Pues bueno, se va con doblete Ricardo Marín, ya nos decía hace ratito Martín, 3 años, ¿no? 3 años de la última vez que marcó doblete contra el rojinegro.
0: Y espérame, en 16 años este es el sexto 5-0 que hace el equipo del Guadalajara. O sea...
1: No, pero búscate 6 o 7, güey, porque todavía se me hace que va a haber, ¿eh?
3: Acá se viene la primera de Xolos. Llegaron a línea de fondo, el balón se fue hasta el otro extremo donde Campillo la termina recuperando, mira, con Castañeda. Mira. Brian va a cruzar el medio, ya dejó a Tona. Jordan Carrillo. Viene Jordan en el mano a mano contra Fernández, lo desparrama, sigue Jordan, lo querían bajar y lo terminaron bajando, piden falta. Increíble que le dijeron que no, don David.
1: Ah, dijo el árbitro, no sean así, hombre.
3: Y esta sí la va a marcar, y fue igualita, y acá hay tarjeta también.
1: Fue lo que le dice Romo, oye, no la marcaste allá.
2: Ahora, sí creo que si tienes enfrente a Yael Padilla, ponle otro lateral.
1: Sí.
2: De los que están dentro, o sea.
1: Claro, negro.
2: Porque es obvio que a Romo...
1: Reajusta. Quizá hasta el mismo Oso, que tiene más oficio, claro, defensivo que Romo.
2: Sí, o hasta el Piojo Alvarado, claro, quien sea. Pero alguien más rapidito, porque ya está amonestado. Otra jugada de esas y se va a ir con segunda amarilla.
0: Sí. 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
3: Acá la vuelve a tener el Pue Gómez. El Pue va para atrás con Toño Rodríguez y este con Poroso. Abriendo por aquel costado de la derecha, quiere avanzar el Xolaje, va con Fernández, desparrama el primero, pero Brian le llega, le roba, le anticipa y empieza a tocarla, y allá la dejan con el cuate Sepúlveda. Se estaba queriendo meter Poroso, le metió freno, voló Sepu, quedó tendido y se va a venir el Xolaje.
2: Entró mal y sí. Digo, no hubo falta, fue un choque.
1: Pero lo descuadró.
2: Bien, lo descuadró totalmente.
3: Se estrelló con una pared.
2: Sí.
3: Allá la vuelve a intentar Xolos desde abajo. Iván Tona en el medio terreno para adelante. Buena la cobertura. Ya el Padilla anda volando por todos lados, tratando de generarle una al equipo fronterizo. Acá se viene Pancho González. Por el costado de la derecha se quiere meter al área. Desparramó a Romo. Mete en el centro. ¡Alves! ¡Gol de los Xolos! Apareció Alves, voló, giró el cuello, lo hace de buena manera. Y el Cholaje ya metió el de la honra.
1: Lo que decía el Negro Madero, Romo no puede ser lateral izquierdo. Así como decimos una cosa de Abreu, decimos otra de Milito. Romo no puede ser lateral izquierdo en una fase defensiva. Fácilmente lo superó Pancho González y puso el servicio para que el brasileño este, que está gordito, pero tiene timing, se adelanta y de cabeza conecta la pelota para hacer el gol del equipo de Xolos.
2: Y creo que tiene que modificarlo, tiene que quitar del lateral izquierdo porque está molestado.
1: Negro, o haces una línea de 5 y le pones a alguien allá que trabaje.
2: Sí.
3: Reacciones en la banca, Alex Ramírez.
4: Prepara Cholaje un cambio, el último que le queda para completar sus 5 en esta tercera ventana. Y pues tranquilo, nadie celebró, como que no. Es el de la honra, listo, no hay nada que celebrar. Mientras tanto, Gabriel Milito sí se molestó por la forma, por la concepción en la cual su equipo recibió esa anotación.
0: 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Xolos 1.
3: Los últimos 15 minutos en la voz.
5: No.
3: Bueno, le seguimos. Acá la tiene Guadalajara.
1: ¿Qué coyote eres, cabrón? ¿Qué coyote eres? ¿Qué coyote eres, cabrón? Ay, pinche Martín. Coyotazo.
3: La tiene Sepúlveda. El cuate va con el Piojo Alvarado. Este la cede en el ombligo del campo con Rubén El Oso González, abriendo por izquierda, donde la tiene Carrillo, va en el mano a mano contra Fernández. Carrillo por fuera, Carrillo por dentro, la hace chiquita, aparece por Oso. Y Romo que sigue, no entienden, Deme, lo siguen dejando allá.
2: Sí, digo, ojalá y no tenga otro mano a mano, porque
1: el resultado
2: se
1: te
2: va
1: permite,
2: a llevar
1: claro.
2: La otra amarilla,
3: ¿verdad? Acá la tiene Castañeda, viene Kevin, otra vez contra Poroso.
1: Sí. Kevin y Jordan tienen que entender que las jugadas se van a ir dando naturales.
2: Solas.
1: Los dos están como muy presionados de
3: muy
1: querer
3: ansiosos.
1: Hacer su gol. Exactamente. A jugar en equipo, el equipo juega bien y las jugadas van a ir surgiendo de forma natural.
3: Que le digan al Piojo que atacan para el otro lado. Corrió hasta el primer tercio de terreno, pero le dieron la vuelta, la tiene ya Sepúlveda frente al marco. Va contra tres, viene Sepu, el césped. No hay nada.
1: Oye, Santos volvió a perder.
3: Otra vez.
1: Quinta derrota consecutiva con Reinaldo
3: Paiva. Renato.
1: Don Renato, me parece que listos, Puestos 15, como dicen en el palenque.
3: Oiga, puestos 15. Y el loco, bravo, loco Espinosa,
1: Pues triunfazazo.
3: Bravísimo, el loco Espinosa. Acá hay falta. Mueve rápido el Cholaje. Viene ya el Padilla, ya va Omar Gobea, mete en el pelotazo buscando a Donis Preciado en línea de fondo, pegado a la banda. En el callejón del área buscaba enfrentar a Campillo, termina apoyándose atrás, mete en el centro a segundo palo, no fue el Tala. El que la busca es Morita, se sale del área, vaya y pelea, pegado a la línea contra Jordan Carrillo. Este se la da González, mete en el centro.
1: Este era gol también, Este tendría que haber terminado en gol también. Y otra vez, ¿dónde surge el centro? De la banda izquierda. Romo no puede ser lateral en una línea de 4, está claro.
3: Le cuesta mucho.
1: Pero en aras de darle tiempo a Carrillo y a Jordan, el técnico...
3: ¿Qué dijo? Sacrificamos, ¿no?
1: Descompuso la parte defensiva del equipo.
3: Sí.
2: Pero aún la podría recomponer.
1: Correcto, con
2: otros. Tiene gente y sacas de ahí a Romo y lo pones en otra posición, pero bueno.
3: Y bueno, ese abucheo es para Morita. ¿Y quién viene, Alex?
4: Ingresa con el número 20, Ángel Zapata, y se va el 10, Mora, entre opinión de abucheos y otros aplauderos.
3: Pues bueno, se fue Morita, entró Zapata, así que a ver cómo se termina de acomodar el Cholaje. Pues sí, opinión dividida, acá en el Akron, unos abuchean, otros aplauden. Por lo pronto, Sepúlveda otra vez en el césped, la recupera el equipo de Tijuana. El que termina controlándola abajo es Jackson Poroso y este va y abre donde se le escurre el balón a Fernández y terminará siendo saque de banda cortesía de JC Barbershop, excelencia en servicios para caballeros, que pone en circulación Guadalajara. Sepúlveda, Alvarado, Kevin Castañeda, va con el Piojo, Castañeda otra vez y en el ombligo el que va a darle el tiempo, el espacio y la claridad es Omar Gobea. El Oso González, este que se apoya en Diego Campillo, va con el Piojo, va corriendo Alvarado, Sigue Alvarado, tiene todo el frente. Se la dan a Brian. Gutiérrez desparrama uno, desparrama dos. Le da la vuelta, se la deja Jordan dentro del área. Viene Jordan, mete el centro por Poroso. La terminó sacando de milagro Jackson Poroso. Adonis Preciado va con Yael. Intenta el cholaje responder frente a la banca de Gabriel Milito. No pasa nada. El balón que se termina controlando allá con el Pue Gómez. Este hasta el frente con Zapata, va con González, viene González atacando por aquel costado de la derecha referente al ataque de Xolos. Ya llegó Carrillo y Romo, meten el centro, el Tala Raúl, el Tala Rangel se queda sin problemas. 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Acá la tiene Yael dentro del área. Se le alarga el esférico. Olves la tiene en el rebote en el área. Chicas se apoyan en Yael. Va a meter el centro, el disparo antes la cobertura de Luis Roma. El esférico sigue quedando dividido. Gómez la prolonga. La buscaba el equipo de Xolos todavía fuera del área. Ya la ganó Sepúlveda. Al 80 en el Estadio Akron, el Guadalajara. Las Chivas tienen 5. Los Xolos de Tijuana tienen 1. Los últimos minutos en la voz de Martín Ochoa Magaña.
5: 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Pelota que sale del área del Guadalajara. Todavía tratando el equipo de los Xolos. Con el segundo Carrillo manda la pelota hacia afuera. No pasa absolutamente nada. Balón que va a tener el arquero del equipo de los Xolos de Tijuana, que decíamos, hermano, les habían hecho 2 goles. Hoy, los han goleado, los han despedazado. Pelota que tiene para...
1: Sí, dice Yael, que sí.
5: Yael por el sector de la izquierda, balón que sale y rebotado por la zona defensiva del Guadalajara. Ahí peleando Brian por el esférico, ya lo perdió Yael Padilla, lo recupera. Pancho González tiene el esférico. Balón que viene retrocedido. Vamos a ver hacia dónde la mandan sin ningún problema. El equipo con Vega le jala al balón y no pasa absolutamente nada. 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Tiro del equipo de los Xolos, pelota que se va por encima, solamente el susto, porque Chivas como que baja los brazos. Pero el equipo de los Xolos está lejos, muy lejos de ser el equipo de las primeras 4 jornadas, Alex Ramírez.
4: Completamente de acuerdo contigo, y desdibujado. Me parece que desde el arranque respetó mucho a Guadalajara. Dijo, vamos a tratar de contragolpear lo que sabemos hacer. Pero tan chato se vio que Guadalajara, cuando le asestó el primero, ya no tuvo problema.
5: Saludos precisamente a Fede Olvera, que nos está escuchando desde Argentina. Saludos a todo el equipo que está aquí con nosotros. Saludos, Fede, desde allá, desde Argentina. Pelota que tiene Guadalajara con Gobea, la cual le quitaron el esférico, le cometieron falta, no hay ningún problema. Balón favorable para el equipo del Rebaño, que está consiguiendo una muy buena goleada de 5-1, algo que le viene muy bien al Guadalajara después de un arranque complicado. Tenía solamente 7 puntos, va a llegar a 10, va a mejorar el tema del goleo, que también es importantísimo. El equipo de América ganó, sigue siendo superlíder. Pero con esto...
4: Oye, hermano, sí. Y tuvimos la oportunidad, perdón, ahorita que mencionabas de Fede, la oportunidad de saludarlo. Acá anduvo en la fiesta futbolera y da gusto ver a buenos periodistas, ¿no? Amigos.
5: Por supuesto. Balón que tiene Campillo, que ya presume de gol, que eso es importante también para él, tocando con Kevin. hacia atrás, el Oso teniendo la pelota y buscando por el centro del terreno de juego con Kevin. Este abre a su vez para el sector de la izquierda, donde Brian tiene la pelota, y Brian con el balón tocando para que la tenga por aquel sector de la cancha Jordan Carrillo, a quien le cometieron falta. Llegaron los de Xolos a cometerle la infracción. De hecho, está tan cómodo el partido, pues la gente quedó tan mojada que ya abandonó buena parte de los que vinieron. 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
4: Fíjate, hermano, de hecho, cuando cayó el quinto, comenzaron a salir muchos que están abajo de ustedes en esa zona especial. Y en algunos otros lugares comenzaron a abandonar. En cuanto cayó la quinta anotación, sus lugares comenzaron a irse. Y ahora, pero ya hace mayor cantidad, ¿no? Ya se ve que mucha gente está agarrando la salida, ganándole tiempo al tiempo, buscando por lo menos eso.
5: El Oso tiene la pelota, puede jalar del gatillo, prefiere abrir la pelota para que el Piojo tenga el esférico. El Piojo tocando, ya mejor quitaron a Romo, ¿no? Ahí le estaba metiendo con el cuate. El cuate que pidió la pelota. El balón que va hacia adelante, precisamente el cuate dentro del área, puede jalar del gatillo, recorta cartucho, esconde el esférico, se le alargó la pelota, ya no se quedó con ella, el Púe le quitó el balón, lo mandan hacia un costado, balón que sigue siendo para el cuadro de los Xolos en un saque de banda. 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
3: 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Chivas tiene 5, Xolos 1.
5: Preciado con el esférico por el lado izquierdo, corta muy bien con la derecha, sirve con la izquierda, balón con Padilla, no alcanza a contactar de buena manera. Brian Gutiérrez que eleva, Carrillo va a pelear la pelota, Fernández llega y lo choca, le gana en el movimiento del esférico, recupera otra vez el cuadro de Tijuana. Impávido está el técnico Washington Sebastián Abreu, el hombre récord Guinness por haber vestido a muchas, muchas playeras en el fútbol, no solamente en México, sino a nivel mundial. Balón que viene por el sector de la derecha con Pancho González. Retrocede la pelota para Yael Padilla. Estos pueden hacer buena mancuerna por ese sector de la derecha. Viene el centro, pelota que bota de manera brava. Se estaba metiendo Rafael Fernández al área para buscar el remate. Balón que se va hacia afuera. Será de meta para Guadalajara, que está ganando el partido de manera tranquila. De muy, muy...
4: Oiga, no he notado... Armando, perdón, amigo, no han notado a, en este caso, no, noto a Sepúlveda como muy acelerado, perdón, como que se corta. Noto como muy acelerado a Sepúlveda, incluso por momentos cuando llega el esférico, como que tiene titubeos, y ya cuando quiere reaccionar perdió un tiempo y lo están despojando del esférico. Me parece que también con las ganas de mostrarse, como que le está ganando la ansiedad esta noche.
5: Así es, saludos a mi buen amigo Giancarlo de JC Barbershop, excelencia en servicios para caballeros, el buen amigo Giancarlo, a quien saludamos como siempre viniendo a todos los partidos. 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El Loco, 32 equipos. Increíble, 7 en México. No, es todo un récord. El buen Washington Sebastián Abreu, a los Tecos, Cruz Azul, América, Dorados, Monterrey, San Luis y Tigres, solamente aquí en México. Un tipo, la verdad, que es de veras récord Guinness. No es cualquier cosa.
3: Y uno de los goles que más recuerdan, Martín, aquel Panenka, ¿no?
5: A los Panenka. Y también se aventó una Lopanenka aquí contra el equipo de Toluca con Hernán Cristante ahí en el estadio 3 de marzo. Hernán Cristante se quedó así quietecito, paradito, y se la dio en las manos. Nunca lo engañó, se quedó así quieto. Hernán Cristante mandarino. 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Balón que tiene Poroso. Sale del círculo. Y ya lo que quiere también el equipo de Xolos es que se acabe. Zapata abriendo la pelota por el sector izquierdo para Donis Preciado. Y Preciado con el balón, buscando atrás Yael. Me gusta la actitud de Yael Padilla. No sé si coincidas, Alex. Me está entrando con ganas, no sabedor de que quizá en los últimos meses no le fue bien con el rebaño. Quiere recuperar un nivel que sabemos que puede tener. Brian Gutiérrez roba el esférico, toca la pelota hacia atrás. ¿Quién la va a tener? Jordan Carrillo, que va y pelea, la tiene, la aguanta, toca para el cuate que se trata de dar la vuelta. Carrillo le hace segunda, no alcanzan a quitarse el esférico. Hermano, estoy contigo.
4: Sí, y sabe también que necesita ponerse a tono futbolístico de inmediato, porque lo trajeron para que haga pues una buena presentación en la ofensiva, que sea un tipo diferente. Mira, el cuarto oficial está mostrando el tiempo, pero de este lado no se ve nada. Yo vi cinco, pero creo que lo tiene apagado, ¿no?
2: Sí, ni se ha dado cuenta que se le apagó.
5: Ahí está, ya, ahí está. Ya le volvió.
4: Y si eso es un cinco, ¿no?
5: Sí. Le volvió a pichar ahí.
4: Es que lo veía y dije, como que le apretó con el dedillo.
3: 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Chivas 5, Xolos 1.
5: Y viene Preciado con la pelota por el sector de la izquierda. Puede mandar el centro, lo hace a segundo palo. Llegaba Pancho González y no alcanza a hacer contacto con la pelota. Saludos, por cierto, al buen Mauro Hernández, a la famosa Perris.
4: ¿Dónde anda el Mau?
5: No sé dónde ande mi querido Mau. Hoy me parece que lo extrañamos. No sé
2: hoy
5: si ande.
2: Vino con la lluvia.
5: Hoy no sé si ande enfermito. Todo mundo lo conoce como la Perris, el buen Mau Hernández. Preciado con la pelota por el sector de la izquierda. Viene su Maurotón, por cierto. Cabezazo adentro. Gol. Gol. De los Xolos. Elías Alves en la segunda que tuvo dentro del partido. Como usted quiera, mande y guste. Ella puede presumir de un doblete ante las Chivas Rayadas del Guadalajara. Alex Ramírez.
4: Y se elevó de nueva cuenta. Le repitieron la dosis a Guadalajara por arriba. Y también increíble que no se dio cuenta Luis Rey, que también Romo estaba distante, de que todos los elementos que pudieran haber hecho algo para evitar esa anotación no aparecieron. Y Gabriel Milito, silencio, le ha de preocupar mucho esto ya en la análisis frío. Seguramente va a haber mucho que sacar ahí de consecuencia de no poner, como ya decía el jefe Medrano y Demetrio, a Romo como lateral por la izquierda y también marcando ahí, no están bien ubicados.
3: Es que fue preocupante, Alex, porque aparte Rey lo tenía en la marca. Le pega un empujón para tomar distancia y luego pues cae el centro y el gol.
5: Ahí la pelota que la va a tener. Bueno, ya un poquito dejó de ser menos humillante con esos dos goles, ¿no? Y vaya que tuvo dos al arranque del partido, una de Padilla. Si no estuviera estado un poquito más cerrado, ya lo sabe.
4: Pero fíjate, hermano, es muy como para el análisis, checarlo bien, que el equipo haya bajado las revoluciones, porque es más por lo que dejó de hacer Guadalajara que lo que propuso, si bien es cierto, Xolos. Se abrió despacio, lo liquidó Guadalajara, metió el quinto y ahí como que se conformaron. Sí debe de llamar la atención esto para el técnico y también un jalón de orejas para sus jugadores. Si metimos cinco, vamos por seis, siete, ocho, ¿no?
5: 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Saludos a todos los que van ahí a JC Barbershop, con nuestro amigo Giancarlo, que como siempre está en los mejores eventos siguiendo a los mejores equipos. Ahorita está contento porque su América está en la cima del fútbol mexicano. Pero Chivas con esto da un levantón de veras importantísimo. Balón que tiene Guadalajara. Están contando los segundos a Campillo para que mueva de manera rápida. El balón lo tiene el cuate por la derecha. Uy, se llevaron entre las espuelas al Piojo Alvarado, le dieron un pisotón, se está quejando. Sí, me lo atendieron ahí, fue de manera accidental 100%, esa es la verdad. El árbitro ni siquiera se percató de que le hubieran hecho contacto.
3: Le hicieron doblete, Martín.
5: Así es.
3: Oye, déjame mandarle saludos al doctor Rodrigo Ríos, también aficionado rojiblanco, que hoy, bueno, pues está muy contento como toda la afición de los chivermanos, porque su equipo está goleando con autoridad en casa a los Xolos.
5: Está goleando con autoridad el equipo del rebaño, con todo y que aflojó, como bien dicen en el análisis, en una posibilidad de que pudo haber hecho, obviamente, una goleada histórica el equipo del Guadalajara.
3: Y bueno, pues ya todos quieren que se acabe, ¿no, Martín? Ya estamos sobre el tiempo.
5: Quedan 10 segundos. El árbitro del partido dice, ¿para qué nos tardamos un poquito más? Le decimos que es oficial. El equipo del Guadalajara consigue una victoria.
3: 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En la cancha del Estadio Akron, las Chivas golearon 5-2 a los Xolos en la fecha 5 del fútbol mexicano. Hay fiesta roja y blanca en la Perla Tapatía.
5: Hay fiesta roja y blanca porque el Guadalajara ganó un partido de manera holgada, contundente, como debe de ser. Guadalajara mostrando superioridad ante un equipo que históricamente lo ha dominado, y más en esta tierra. Así es que una muy buena victoria para Guadalajara, que recupera mucho terreno dentro del tema de la tabla general, y sobre todo que recupera del factor confianza, porque en los últimos partidos había batallado, pero en serio, el equipo de Guadalajara, sobre todo en hacer goles, que eso le había costado un mundo de trabajo. Y mire, curiosamente, sin un hombre que estaba haciendo falta como la hormiga, hoy el equipo hace 5 goles. O sea,
3: sí, se destapó, ¿no? Es más, yo me atrevería a decir, Martín, no sé tú qué pienses, amigos, que con la salida de la hormiga, pues bueno, Guadalajara se quita la presión de tratar de que la hormiga recupere el gol, se dedican a jugar, se acomodan todos en el terreno de juego, y bueno, se da hoy una gran goleada sorpresiva por lo que había mostrado Xolos en los 4 partidos anteriores del torneo local. Y que bueno, pues hoy le llenaron la canasta, pudieron ser más, pero pues al final le bajaron las revoluciones el Guadalajara.
5: Para que vean que no era tan dramático lo que estaba viviendo Chivas, ¿no? Ya está en tercer lugar en estos momentos con 10 puntos, con una diferencia de más 3. La importancia de 5 goles ya se ve diferente con un 8 goles anotados, 5 recibidos, que pudo haber sido nada, y tener una diferencia mucho más holgada de más 5. Y bueno, solamente queda en esta situación, y qué bonita se ve la tabla, peleando no solamente 2 equipos arriba, sino todos. La diferencia es de 3 puntos entre el segundo lugar y el tercero, con el América, que es líder con 13 unidades, y está ahí en esa situación. Puebla, que llegó a 10, Tijuana, que se queda en 10, el Atlas, que está empatando en estos momentos, que tiene 10 puntos, y luego le sigue Monterrey con 9, y León, que llegó a 9, pero faltan todavía, como Pumas, que puede llegar a 10 puntos, que puede todavía cerrar, y falta lo que puede hacer Cruz Azul todavía, que está empatando con el equipo de los rojinegros del Atlas.
3: Y el Pueblota, que ya lo dijiste, que está en el 4º lugar, pero le ganó 3-2 al Santos.
5: Sí.
3: Bien, por Gerardo Espinosa, que con el Puebla está otra vez ahí arriba en los primeros puestos.
5: Ahí está precisamente entonces esta victoria. Vamos a ver, hermano, ¿a quién van a poner? Hoy ganaron, hoy golearon, hoy me parece que van a llevar hasta de más, ¿no?
4: Mira, viene por lo pronto ya Ricardo Marín para platicar con la televisión o la transmisión oficial. Viene Diego Campillo, que se lo van a poner a una televisora. Y a distancia veo que también traen al Negrito. Vamos a ver cómo los distribuyen.
5: Vamos a ver cómo los van a acomodar, pero por lo pronto, por lo pronto, el equipo de Guadalajara gana, golea y gusta. Así, con las 3G, ¿no? Como debe de ser. Digo, tiene su tema de análisis y hay que checarlo todavía, pero para el público así lo vio. Gana, golea y gusta. Su rebaño sagrado. Oye, sí, señor.
4: Y aquellos, hermano, que se fueron después del 5º gol, no entiendo. porque pues todavía quedaba muchísimo tiempo en el reloj, pero bueno, cada quien. Oye, ya nos informan que nos va a tocar Campillo en la entrevista.
3: Es que Alex, acuérdate que se retrasó el partido, a lo mejor muchos dijeron, ya vi 5 goles, ya me voy a mi casa. Ya. Digo, la verdad,
4: puede ser.
3: Más pagado no puede estar, ¿no? Les fue muy bien. Pese al retraso, ver un gran partido de 7 goles es una muy buena cuota. Digo, el promedio sí, más o menos en lo que va del torneo es de 23. Pues ya cayeron 7 nada más en uno.
5: Así
4: oye,
5: es.
4: Oye, y qué bueno que nos mandan a Campillo, ¿no? Para preguntarle, oye, ¿qué pasó en esos 2 goles? ¿Qué tanto le preocupa al equipo este tipo de desatenciones? Porque parece que fue más por relajación, porque las dos fueron prácticamente calcas.
3: Sí.
5: Sí, eso es lo que tiene que preocuparle seguramente a Gabriel Milito, ¿no? Con esta situación de... Pues de que le hicieron 2 goles muy fáciles cuando el partido estaba más que controlado. Lo tenías a tu favor y bueno, simplemente se le fue. Y esta situación tiene que tomarle en cuenta el cuerpo técnico del conjunto del Guadalajara tras esta victoria que a final de cuentas es lo más importante y lo rescatable del día de hoy, que no solamente gana, sino que convenció el equipo de la Chiva, Richard.
3: Sí, Guadalajara lo hizo bien, pero lo que tú dices es una realidad.
4: Disculpen que los moleste, dale. Compañeros, vamos a platicar con Diego Campillo. Diego, ¿en qué ayuda la victoria de hoy? Platícanos.
6: Anímicamente, creo que es un golpe importante. No es lo mismo, decía ya, ganar 1-0 a ganar 5-0. Claro, son 3 puntos, pero anímicamente creo que te ayuda más. Ahora Richie le toca iniciar y hace 2 goles, entonces tenemos un equipo completo.
4: Oye, platícanos, relátanos tu anotación, porque decía yo que jamás volteaste a ver el arco. Llegaste seguro, la traías dibujada. Y hasta Toño volteaba y le decía a sus compañeros, pues ¿qué hago? Sacó un zapatazo.
6: Sí, claro, es parte de, ¿no? Nosotros que estamos acá adentro tenemos no nada más la portería, toda la cancha grabada. Creo que es parte de ya tener ubicado todos los espacios, todo. Llego ahí y ya sabía qué iba a hacer, ¿no? Desde que venía corriendo desde atrás, sabía lo que iba a hacer, recepcionar, tirar y así lo intenté.
4: Oye, ¿qué reflexión acerca de los 2 goles que hicieron? Porque fueron como una calca, ¿no? ¿Qué se falló ahí? Platícanos, Diego.
6: Habrá que poner atención, ¿no? Creo que va más un tema de relajación, de algo que no sepamos hacer, de que vamos ganando 5-0, por ahí te relajas y descuidas cositas. Creo que es eso, falta de atención en el área, porque son 100% evitables esos goles.
4: Oye, la última ya para irnos, platícanos cuando se va Armando González, el sentimiento del equipo, la despedida, cómo lo tomaron, qué les dijo él.
6: Aridulce, ¿no? O sea, nos pesa que Armando González, o se llame como se llame, se vaya, porque es una familia que nos quitan a uno, entonces pesa por ahí un poquito, pero al mismo tiempo nos da mucha alegría ver que él, como él nos dijo, ¿no? Es un sueño que tengo desde hace mucho y no queda más que apoyarlo, desearle que le vaya muy bien, yo sé que la va a romper por el profesional que es, por la persona que es, y nada, acá estamos iguales, cerramos filas, pero contentos por él.
4: Gracias, Diego. Buenas noches.
6: Un gusto, que estés bien.
4: Gracias a Diego Campillo. Ahí va ya también para el vestidor, el jugador de Guadalajara, que hoy también se despachó con una anotación, ya la describió. Y bueno, estaremos al pendiente ahorita lo que ocurra en la zona de vestidores con el técnico de Cholos y también con Gabriel Milito, técnico de Guadalajara.
5: Ahí está precisamente las palabras de Campillo. Nosotros hacemos una pausa, este es local, regresamos porque nos enlazaremos con Jonathan Sierra y con todo lo que se diga dentro de los técnicos en esta noche. Hay que escuchar también a Washington Sebastián Abreu, qué le pasó al equipo, había recibido 2 goles en 4 partidos y le metieron 5 solamente en uno. Pausa, regresamos, Chivas gana, golé, gusta, 5-2 al equipo de Xolos.
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5: Ya estamos de regreso del estadio más bonito de México, el Estadio Akron, con esta victoria del equipo de Guadalajara. Y bueno, en un momento más estaremos ahí en las catacumbas de este estadio para escuchar precisamente qué es lo que dicen los técnicos. Me va a llamar la atención escuchar a Washington Sebastián Abreu, porque la pregunta es lógica. ¿Qué le pasó? ¿Qué le pasó al equipo de Xolos? Quién iba ganando, y esta es la parte importante. Vamos a ver si ya estamos precisamente con Jonathan Sierra. Jonah, estamos contigo.
17: Aquí estamos, mi querido Martín, listos para platicar lo que sucede aquí en la sala de prensa, la conferencia postpartido. Bien lo dices, Martín, habrá que escuchar lo que dice el loco Abreu, un equipo que solo había recibido un par de anotaciones en lo que iba del campeonato, ahora en un solo partido. Le hacen 5 y me parece que deberá estar preocupado el loco Abreu. Estaba muy molesto y no entiendo por qué, a ver si también le podemos preguntar con el cuarto árbitro, al menos a mí me parece, a juicio personal, que no fue una mala labor del silbante central el día de hoy. Bueno, de Chivas, pues qué decir, partido casi redondo. Podríamos hablar del partido completo, del escenario ideal para el rebaño sagrado del Guadalajara. En caso de que no hubieran caído esos dos últimos goles, da la impresión que al final Chivas se aboca en tranquilizarse un poco, en cuidar mucho más la pelota, deja de atacar. Y es entendible, ya lo ganaba 4-0, luego 5-0 termina cayendo. E insisto, para que hubiese sido redondo, lo ideal, me parece, hubiera sido que quedara el 0 en el arco rojiblanco. Hoy termina el doblete, ya lo decía durante la transmisión, Martín Ochoa Magaña, doblete, termina anotando el 4K Ricardo Marín, Santiago Sandoval, que abre el marcador. Goles casi hermanos gemelos, primero El Negrito Sandoval, tiro de esquina por la derecha, cobrado a primer palo, peina el jugador a primer poste del Guadalajara, y a segundo palo termina anotando de buena manera Santiago Sandoval, asistido por Luis Romo, que fue el hombre encargado de peinar el segundo. Ahora el córner fue desde el costado de la izquierda, el que cobra es Omar Gobea a primer palo, Diego Campillo, que es el que peina la pelota en el borde del área chica para que Ricardo Marín, el famoso 4K, hiciera su primer gol de los dos.

0: y empiezan a tocar la pelota entre estos dos, entre Camberos y entre Brian. El último en tocar la pelota es Brian para asistir a Roberto Carlos Alvarado, que donde nace el área, en el inicio del área grande por el costado de la derecha, poquito cargado al centro, termina mandando la pelota al fondo de las redes. Y por último, Diego Campillo, que haría el definitivo 5-0. Una jugada que se origina desde la propia mitad de terreno de juego del Guadalajara. Roberto Carlos Alvarado recorre algunos metros por el costado de la derecha hasta superar el medio campo, filtra la pelota hacia el terreno donde aparecía Diego Campillo, y así es el quinto. 5-0 lo llegó a tener el Guadalajara. En parte, la falta de concentración, podríamos decir, o hasta un poco de relajación, hace que el brasileño Elías Manoel, de 24 años de edad, ya lo decía el jefe Medrano, un poquito pasado de peso, Elías Manoel hace sus primeros goles enfundado en la casaca de los Xolos de Tijuana. No es solo el primer doblete, sino el primer gol que anota Elías Manoel. Lo había hecho, bueno, había participado en la Leagues Cup en los tres partidos de esta competencia. Tuvo minutos después de llegar procedente del Santa Clara del fútbol portugués. Pasó por el Botafogo, a donde pertenecía su carta, más bien estaba préstamo con Santa Clara. Llega a los Xolos de Tijuana y anota su primer doblete, insisto, su primer gol con el conjunto de los Xolos de Tijuana. Me parece, Panchito, que tenemos todavía una pausa. Ahora me confirma si es así para irnos a la pausa. Sí, corte local. Nos hace falta, vamos, una pausa local. Y ahora que regresemos, ya seguramente para escuchar al técnico uruguayo Washington Sebastián Abreu.
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8: Vamos a ir con mi compañero, por favor.
0: Bien, estamos de regreso, de vuelta aquí en las catacumbas del estadio del Guadalajara, listos para escuchar las declaraciones del técnico Washington Sebastián Abreu. Y la primera pregunta, vamos a dejarla con Fred.
9: Que hayamos visto en los últimos meses, años, seguramente puede pasar factura. Me gustaría que analizaras un poquito los factores que llevaron a este resultado, considerando que en la semana habías dicho que Chivas estaba muy bien dirigido por Milito. ¿Pero qué fue lo que pasó durante estas horas?
10: Bueno, primero que nada, buenas noches. Hace un momento duro, ¿no? Perdimos partido y seguimos dentro de los clasificados en la tabla alta de campeonato. Entonces, tomar evaluación, análisis de este partido. Chivas no ganó muy bien. Y ahora mirá ya el partido del viernes con Puma. No podemos tampoco hacer

0: tormenta en un vaso de agua. Las cosas como son. Perdimos bien hoy, estamos muy bien en el campeonato, seguimos dependiendo de nosotros mismos, estamos muy fuertes en casa. Esto, no siempre hay momentos para perder, pero qué bueno que sea ahora en el arranque del torneo, porque siempre ayuda a poner la barba en remojo, saber de que no estamos a nivel de Chivas, no estamos a nivel de Cruz Azul, no estamos a nivel de América, no estamos a nivel de Tigre, de Monterrey, no somos esos presupuestos. Nosotros somos lo que somos. Y está bueno, porque a veces la atmósfera de verte arriba, a veces te lleva a creer de que puede ser eso. No, nosotros tenemos que ser lo nuestro. Y es muy bueno que suceda ahora, porque eso va a reafirmar más los conceptos de lo que nos hace fuerte y no darle tanta importancia a los líricos del fútbol, porque el lirismo es opinable desde cuando vos no tenés la responsabilidad de hacer competir un equipo. Cuando tenés que hacer competir un equipo, lo importante es sacar resultados, sacar puntos, y en esa línea no nos podemos abrir. Hoy fue, me parece a mí, una demostración más de lo que no tenemos que hacer y de lo que sí tenemos que aferrarnos, que es lo que nos lleva a estar donde estamos hoy.
1: Profe, de este lado acá, Jonathan Sierra, en vivo para Radiorama Deportes. Par de preguntas, si me lo permites. Primero, ¿qué le pasa hoy a los Xolos de Tijuana, un equipo que había brillado por su gran defensa, solo 2 goles recibidos en 4 partidos? Hoy recibes 3 en los primeros 45. ¿Qué le pasa a los Xolos? Y la segunda, te vimos desde el inicio del juego, te acercabas mucho con el cuarto árbitro, le gritabas, le manoteabas. ¿Qué eran los reclamos dirigidos hacia el cuarto oficial? Gracias.
0: Bueno, che, se ve que no me veas, se ve que los más partidos no me ves. Pero además no me lo viste, ¿no? No. Digo, no seguís a Xolo en los partidos. No lo seguís a Xolo asiduamente. No, porque no es mi forma de ser. O sea, no. No es de sorprenderlo de hoy. Es mi personalidad, mi pasión dentro del juego. Así que no hay nada de extraño. Ahí está Sabir, que es del día a día y ya él tiene claro conocimiento, pero no hay nada extraño en lo de hoy. Si le da un poquito de continuidad, son los perfiles que tienen los entrenadores. ¿Y qué nos pasó hoy? Que perdimos a un muy buen rival. Y que tenemos que entender de que para nosotros poder competir, tenemos que ser aquel que le competimos en Tijuana, cuando empatamos 3-3, tenemos que ser el que vinimos la última fecha del torneo pasado y empatamos 0-0. Entender de que si estamos bien en la tabla es por lo que somos de lo defensivo y no por estar arriba, creer de que podemos ser líricos, podemos presionar alto constantemente. No es nuestra característica, no es nuestro juego, no es nuestra forma de competirle a jerarquías como la que puede tener enfrente el día de hoy con muchos jugadores mundialistas de muy buen nivel. Entonces, qué bueno que sucedió ahora, porque seguimos arriba en la tabla, seguimos muy bien posicionados, estamos muy bien en casa, ganando los 3 partidos que tuvimos en el campeonato, aferramos a esa mentalidad y aferramos a que todo lo bueno que hemos realizado lo hemos realizado siempre sobre una línea. Cuando por ahí creemos de que estamos para pasar a la otra línea, no es la línea nuestra hoy con estas características de futbolistas. De acá 6 meses, 1 año, con otros perfiles de jugadores, quien te dice que no. Pero hoy este Xolo, con esta base que tenemos de jugadores, no nos podemos abrir del libreto, porque si no abrimos el libreto, a este tipo de rival y de jerarquía le damos muchas posibilidades de que nos puedan hacer los goles que nos hicieron hoy.
2: ¿Qué tal, profe? Buenas noches. Buenas noches. Para TV Azteca. Hace un par de meses usted vino en otro contexto, ya al final del torneo pasado, y también es alguien que no seguía a veces totalmente por el resultado. Me gustaría preguntarle, en ese contexto de hace unos meses para acá, también considerando el día a día del que habla, usted solamente conoce a los jugadores también, esta evolución dentro de su equipo, ¿qué es lo que le ha gustado y qué es lo que no? Porque también hay que considerar que hace una semana usted estaba en la segunda posición, entonces no todo es tan malo ni todo es tan bueno. Gracias.
0: Bueno, muchas gracias. No es malo. Si van 5 fechas, tener 10 puntos, el líder tiene 13, los segundos tienen 10. Quiere decir que está muy bien. Cualquier otra parte del mundo, estar segundo en un torneo, está muy bien. Si de ahí se quiere hacer mal, bueno, nosotros somos Xolos, salimos de acá, la atmósfera de la catástrofe está en los grandes, que pierden un partido o dos y es como que, ahora nosotros salimos, hoy si hubiéramos jugado en Puebla, en Querétaro, seguramente no se hablaba en el tono que por ahí se generan los equipos grandes. Pero lo que sí tenemos que tener claro es que nosotros tenemos una base y una idea, y que no nos podemos abrir ese libreto. Después podrá gustar o no podrá gustar, pero a la hora de conseguir los objetivos, las formas en las cuales vos podés competirle a este tipo de planteles, a este tipo de equipos, es la que nosotros tenemos y nos caracteriza. Y está muy bueno tener estas pruebas para seguir en el convencimiento de que no todo lo moderno se puede utilizar. Porque hoy en el mundo de presión tras pérdida, presión alta, juego asociado, salir jugando el fondo, todo es moderno, pero tenés que saber cuáles son los intérpretes. Porque el fútbol es de los futbolistas. Y a través de los intérpretes vos podés ver de qué manera podés competir. Y nosotros claramente tenemos muy claro de qué manera es competir. El tema es que a veces verte arriba también te lleva a veces a decir, podemos darle un poquito de maquillaje, ¿no? No, nosotros tenemos que ser la cara pelada, no, sin maquillaje, así como sin ningún tipo de retoque, ni ningún filtro de foto, somos lo que somos y estamos lo que estamos. Y a partir de hoy va a ser más firme todavía la convicción de, si nos abrimos un poquito de nuestra forma, le damos espacio a los rivales para que nos puedan lastimar.
3: ¿De este lado? ¿Qué tal, Sebastián? Raúl Román, Jalisco.
0: Buenas noches.
3: Justamente hablabas de esta situación de que, pues, competir con tus armas, que los presupuestos son distintos, y hablabas del lirismo, ¿no? Quizás, pero dentro de tu plantel puede haber uno que es el jugador más, uno de los más líricos que puede haber, como Gil Mora. ¿Qué tan complicado es quizás combinar esa parte con un jugador que es tan ofensivo, tan o que es, le viene mejor tener el balón y que, por ejemplo, el día de hoy, cuando tenía quizás con pocos jugadores a su alrededor, con tantas contras, quizás no puede lucir tanto como de otro estilo?
0: El partido pasado fue la figura del partido, ¿no? Con Cruz Azul. ¿Sí o no?
4: Sí.
0: ¿Estamos hablando de él o estamos hablando de genérico? No, porque vos estás hablando genérico por el estilo de juego. Planteaste el estilo de juego, ¿no?
4: Sí.
0: Es genérico. Pero el otro día, ¿quién fue la figura contra Cruz Azul? Bueno, pero si fuera... No, está bien, pero me gusta que tengamos un contexto donde haya un cierto criterio. Si me decís del sistema táctico generalizado y la figura del partido pasado fue Gil, hay algo que... Es contradictorio, ¿no? ¿Concordás lo que te digo o no? Ah, pero es que no te estoy entendiendo yo, porque me hablaste del sistema táctico como genérico sobre la situación de Gil, por lo que puede haber sucedido hoy, pero el partido pasado contra Cruz Azul fue la figura. Entonces, ahí es donde yo no te entiendo. Porque para mí está jugando muy bien.
4: ¿Cómo va a ser que en este tipo de partidos no sufra tanto en ese sentido, que se ve un poco solo en la contra, muchos compañeros?
0: Y bueno, cuando se va a presentar un tipo de partido así que no se ha presentado en los otros 53 que estoy en el club, te diré, hoy se presentó así. Al fondo,
5: profesor, buenas noches por acá, a la izquierda. Iván Soto, de Portese, por acá.
0: Hombre. Muy buenas noches.
5: Gracias. Si me lo permite, saliéndome un poquito de contexto, hoy presentaron a la Hormiga en Grecia. Usted jugó en esa Superliga de Grecia, con Aris Salónica, si no mal recuerdo. Conoce perfectamente la liga, conoce obviamente perfectamente, y es un referente en la posición de centro delantero. Hay quien se atreve a demeritar a la Liga de Grecia. ¿Usted qué opinión le merece al respecto y si cree que es una buena oportunidad para Armando?
0: Sí, va a un equipo grande, va a jugar Champions, torneos internacionales, se va a posicionar, se va a consolidar. Sí, muy buena opción poder ir a un club de esa índole, a una liga muy agresiva, muy competitiva. Le va a venir muy bien.
5: Acá al frente.
6: Loco, buenas.
0: Buenas.
6: Tratas de suavizar un poquito la derrota, es lo que se interpreta un poco, quisiera saber tu opinión de que a tu equipo le generan hoy dos goles, el primero y el segundo en pelota detenida. Sí. Si te detienes un poco a analizar eso, a revisarlo, o le das vuelta a la página, loco, gracias.
0: No, claro que hay que analizarlo, pero bueno, llevamos 54 partidos y es el segundo que nos hacen gol de pelota quieta, de 54. Por eso te digo, yo no puedo entrar en la locura de la tormenta dentro del vaso. No es mi estilo y nunca lo va a hacer, porque si no, te puede invadir todo lo negativo cuando no es así. Sí, se perdió, sí, el rival fue mejor, sí, no hicieron dos goles de pelota quieta, sí. ¿Estamos sufriendo mucho gol en los partidos de pelota quieta? No. Llevo 54 y nos hicieron en dos. Entonces, si en 54 partidos te hicieron en dos, tres goles, el porcentaje, no sé, que maneja matemática, sabrá sacar conclusiones qué porcentaje a favor tiene la marcación en zona. Ya si fuera muy recurrente, buscaríamos alternativas, pero no deja de ser una alerta para analizar, evaluar para los futuros para los futuros partidos. Y no quiero suavizar, lo que no quiero es dramatizar. Es totalmente diferente. Soy responsable, nos hacemos cargo del partido de hoy, pero dramatizar de algo que te tiene a 3 puntos del líder, 100 segundos del campeonato, me parece que ni tampoco tirábamos manteca al techo la fecha pasada cuando ganamos Cruz Azul de estar primeros. Manteníamos los pies sobre la tierra siendo realistas y ahora mantenemos los pies sobre la tierra siendo realistas de que vamos por el camino que queremos, estar entre los 8. Ese es el primer objetivo de Cholos.
7: ¿Alguna pregunta más de parte de los medios? Allá, Salado, déjate pasar el micrófono.
8: Sebastián, Eric López de TUDN. ¿Qué tan importante para eso que hablas de tu proyecto y de buscar entrar entre los 8 mejores es justo eso, no cambiar la cara? Hoy quizá en otro contexto algún otro entrenador prefiere cuando ya tiene 3 en contra a lo mejor guardar un poquito el marcador, ¿no? Y tu equipo siguió buscando hasta que encontró incluso 2 anotaciones. ¿Qué tan importante es que tu equipo siempre entienda eso a lo que tú quieres que juegue? Gracias.
0: Bueno, pero tiene que haber una, lo que se llama vergüenza deportiva. Sacar la cara, perder el primer tiempo 3-0 y tener que sacar la cara en el segundo con lo más importante. Intentar ser mejor que el rival desde el juego. Tomando riesgos, indudablemente, que ya lo habíamos tomado por ahí necesariamente en el primero, pero en el segundo, por el resultado en sí, por el corte, llegaba a tener que adelantar líneas y por eso buscamos futbolistas con una característica de que tuvieran mayor posibilidad de generar esa presión alta, poder robar en campo rival. Al minuto tuvimos una presión y Iván Tona tuvo una chance de gol. Pero me parece que, bueno, de lo que no fue bueno el primer tiempo, lo que resaltó el segundo tiempo, en esas divisiones que hacemos los entrenadores, el primer tiempo perdimos 3-0, el segundo empatamos 2-2, es que hay carácter, y hubo carácter desde el juego, y hubo carácter desde la toma de decisiones, los riesgos de quedar muchas veces en el mano a mano. Pero indudablemente de que todo esto es en el proceso, eso que tenemos muchos jóvenes, nosotros somos el equipo que más minutos tiene de menor, por ejemplo. Utilizamos más mexicanos que Chivas. Pues tenemos 8, porque Chivas tiene eso, ¿cómo que le llaman los mexicoamericanos? Pero mexicanos tenemos más nosotros en cancha que Chivas. En ese proceso que vamos, este tipo de partidos también te da un crecimiento de maduración muy bueno para lo que nosotros queremos visualizar a mediano y largo plazo.
7: ¿Una pregunta más? Vamos a ver así, concluye la conferencia. Buenas noches.
0: Buenas noches, gracias.
9: Bueno, pues ahí las palabras del técnico Loco Abreu. Mi querido Alex, te saludo con gusto aquí en el postpartido. ¿Cómo estás? ¿Es diferente ser mexicano a mexicoamericano? Pues ya dijo Loco Abreu que el equipo con más mexicanos son los Cholos de Tijuana.
10: Perdón que no entra a tu juego, pero te voy a decir
9: cómo. No, pues él dijo eso, no con sí, eso pero terminó.
10: Sí, pero te está yendo así como que muy dramático por el
9: eso es que
10: para generar sensacionalismo.
9: La Constitución dice que el mexicano es mexicano y sí, Julián Quiñones pero, es igual de mexicano que tú.
10: Pero
9: que
10: yo prefiero irme más por el resultado, en el sentido de el otro sí es muy discutible porque vamos a entrar, no quiero entrar a un tema en un campo donde cual la Constitución ahí está.
9: Claro.
10: ¿Sí me explico? O sea, no vamos a llegar a ningún lado. Hay mexicanos, punto. Por nacimiento, por...
9: Decía Chabela Vargas que el mexicano nace donde se le la de rechin gana.
10: Tiene que asombrar el tema, ¿no? Para mí. Yo te decía, me parece que es más como para otros lugares.
9: Sí, ya a ver. En otros espacios.
10: O sea, que aprovecho. Fíjate, me gustaba la forma en la cual se refería a la derrota. Siento que él lleva la música por dentro, pero como lo plantea también como técnico, sale librado. En el primer tiempo lo perdimos 3-0 y el segundo lo empatamos 2-2. Pero a fuerza de ser sincero, yo sí esperaba que su equipo pusiera otro tipo de cara futbolística. O sea, que diera otro tipo de pelea. Porque a mí me parece que intentó más en el segundo, cuando ya tenía toda la daga dentro, que en el primero, cuando saliste, incluso le dio mucho respeto.
9: Y también me parece que es parte de que Chivas concede, ¿no? Porque Chivas ya lo ganaba 5-0, y Chivas ya deja de ir de tanto al frente. Incluso había jugadas, Alex, tú estabas en la cancha, donde Chivas llegaba al último tercio y veías al Negrito Sandoval, o incluso a Brian, que recién había ingresado, y yo creía, dije, bueno, Brian va a salir descarado, encarar, a buscar y demás. No, como que ya llegaban al último tercio y decían, a ver, vamos ganando 5-0, hay que tranquilizarnos, tomaban la pelotita, vámonos para atrás, y a cuidar ya mucho más el marcador. Al final lo terminan cuidando, los cinco anotados y la victoria, les hacen dos goles. No sé si haya inquietud por parte del técnico Milito, ahora lo escucharemos, pero me parece que también el empate a dos en el segundo tiempo es producto de lo que Chivas permite, ¿no?
10: Sí, porque bajó en revoluciones y hubo un momento en el cual como que dijeron, está liquidado, ya metimos cinco, entonces bueno, estaban en cuatro, ¿no? Ya estamos del otro lado, listo, y bajaron las revoluciones de manera importante. Eso es una llamada de atención porque las dos anotaciones te las hacen prácticamente muy similares. Juego aéreo, y hay hombres a señalar, pero sí te llama mucho la atención que fue más por lo que intentó, por lo que dejó de hacer Guadalajara, que por lo que intentó Ochoa.
9: Oye, Alex, tú estás en el día a día de Chivas. Llegó un momento en el que era poco común que Chivas hiciera cinco goles. Hace cinco goles, pero es que con Milito es la tercera vez. Hace cinco goles en 2009, después vuelve a hacer cinco goles cuando los dirigía Almeida 2018, si mal no estoy. Hace un 5-0 con Fernando Gago, pero a ver, de Milito es el tercero. León, aquí. Puebla, aquí. Y el día de hoy se había vuelto algo muy raro que Chivas anotara cinco goles en un mismo partido. Con un técnico van tres partidos con cinco goles. Ni Matías, ni el Chepo de la Torre en aquella generación campeona en 2006, ni el que me quieras decir, había tenido tres partidos con cinco anotaciones en el mismo juego.
10: Fíjate, hoy fue un partido lleno de circunstancias que Guadalajara supo aprovechar y adaptarse mejor, pero te aseguro que dentro de un análisis frío ellos, previo a este partido, te aseguro que ni siquiera ellos visualizaban un triunfo como se dio hoy.
9: Un 5-0 es imposible que lo visualicen.
10: O sea, y más con tantas facilidades, y más contra un equipo que va en segundo lugar de la tabla general. O sea, claro. Es muy complicado.
9: Oye, Alex, pareciera sonar raro y hasta contradictorio. Durante los primeros partidos se decía es que a Chivas le falta el gol, domina mucho. Tiene 60-70% la posición de la pelota, ataca mucho por las bandas, tira mucho, incluso tira mucho a gol. El portero rival ha sido el héroe en los primeros partidos de Chivas, muchos tiros de esquina y demás, pero no cae el gol. Irónicamente, el hombre que más goles ha hecho en tu proyecto, que es la Hormiga González, el primer partido donde ya no cuentas con él, el pasado estaba en la banca y no jugó, anota cinco. ¿Cómo le lees ese tema? Ya no está la Hormiga y hace cinco.
10: Pocos partidos habrá, ¿no? Con este tipo de numeralia, con este tipo también de facilidades. Por ejemplo, vemos cómo la empalma y le preguntamos durante la entrevista también a Diego Campillo, Roberto Alvarado, que no va a cuenta, es el mejor anotador de Guadalajara claro. En este momento con tres.
9: Pero Marín también lleva.
10: Santi Sandoval, sí, por lo que se aventó hoy. Santi Sandoval, que cuando anota así, también te anota.
9: Claro.
10: O sea, está Guadalajara con estos dos chavos, fíjate, antes del partido de arrancar, si ellos confirman, tanto Camberos como Sandoval, que el nivel que traen en la 20, lo trasladan al primer equipo, le dan ese refresco que ya se había notado en el partido anterior, digo, no va a haber quien nos quite de la titularidad. Y yo creo que hoy, por lo pronto, para el siguiente partido dices, van de cincho, ¿no?
9: Al menos Santi Sandoval, que ha respondido con goles el partido pasado que anota todo, Santi.
10: Que todavía le quedan semanas fuera, ¿no?
9: Sí.
10: Dices tú, bueno, pues dale, porque también puedes hacer un cambio, un switch. Te dices, bueno, ya está Richie, mandas a Miguel con a pierna invertida, lateral por la izquierda, pero...
9: Y que Santi tiene eso, que es una pieza multifuncional, como te sirve por las laterales en las bandas como lateral, como te puede servir en medio campo con cualidades más ofensivas o hasta de extremo, te puede jugar por toda la banda en donde quieras. Hoy sorprendía cuando estábamos, Alex, previo al inicio del juego, que el jefe Medrano veía la alineación, decía, es que ¿cómo van a ir? ¿Por dónde va a ir el Negrito? ¿Y por dónde va a ir Camberitos? Y sorprendía que fueran tan como laterales, por así decirlo, pues le termina saliendo a Milito ese experimento.
10: Y quizá también se preguntaba mucho el jefe Medrano, cómo iba a salir el técnico de Chivas, porque también en algún momento estuvieron probando a Sandoval como un falso 9.
9: Sí.
10: También probaron a Kevin Castañeda como un falso 9. Incluso por algún momento dije, van a salir con línea de 4 hoy, ¿no? A dejar a Campillo, a Luis Romo como centrales, a Camberos por un lado, y que ibas a dejar a Miguel Gómez como un lateral por derecha, y que adelante de él iba a estar el Piojo, y que por el centro, atrás de Ricardo Marín, como falso 9, iba a estar ahí metido al 100% Sandoval. Pero mira, creo que lo que él viene buscando, y vimos que a quien enfrente no va a cambiar su línea de tres en el fondo con dos por fuera, ¿no?
11: por hoy, lo que hemos visto hasta hoy.
9: Y hoy parecía ser el rival, porque solo jugaba un centro delantero, el hijo del loco.
10: Sí.
9: Detrás de él, Gilberto Mora. Y no había más, ¿eh? Parecía ser. Ya no se mencionó y no va a trascender el tema, porque Chivas gana 5-2. Pero pareciera ser que le sobraba un zaguero central. No sé, Alex, tú que estás en la cancha, insisto, y en el día a día. Sí, claro. Pues solo había uno al ataque.
10: Y así le hicieron dos, cabrón.
9: Por eso te digo. No, ya en el segundo tiempo, ¿no? Pero en el primer tiempo todo le sale bien. En los tiros de esquina, Chivas contra Juárez, ¿te acuerdas? Aquí tiene 19 tiros de esquina. El rebaño sagrado del Guadalajara. Y no puede hacer bueno ninguno de esos bueno, de 19. Parece que ya viene el técnico. Ahora vamos a...
10: Técnico. Fíjate, todavía no, ahorita te aviso. Fíjate, decía... Cuando con el tema de los mexicanos, entiendo también que fue de alguna manera el loco de Sebastián Abreu, creo también que fue por hacer unos cimientos a su equipo de lo que está logrando hasta este momento, ¿no? Lo que trae hasta ahora 8. Hoy inició con 8
9: mexicanos. Y 8 mexicanos, los demás no formados en México, en el banco de suplentes. Está llegando el técnico rojiblanco Gabriel Milito a esta sala de prensa. Se está colocando en posición para empezar esta conferencia de prensa. Y que escuche usted las impresiones del técnico rojiblanco. Está acomodando ya el micrófono y a la espera nada más de que el equipo de prensa del Guadalajara dé por empezada esta conferencia de prensa con el técnico del
12: FIFA. Sí, buenas noches.
9: Ahora listo, se escucha la conferencia de prensa.
12: Con Gabriel Milito, director técnico de Chivas, ¿quién gusta comenzar?
13: Buenas noches, profe. Alex Ramírez, estamos en vivo para Radiorama Deportes. Su impresión de hoy, el triunfo contundente que tuvo, y qué reflexión le deja en el segundo tiempo al recibir dos goles en táctica fija. ¿Cómo se siente hoy en un análisis general de este partido, los tres puntos? Gracias.
14: No, conforme con el nivel del equipo durante 70 minutos, 75 minutos, donde pudimos marcar 5 goles, que no es poca cosa en esta liga y en cualquier liga del mundo. Volvimos a tener la contundencia que habitualmente tenemos y estábamos buscando, la necesitábamos. Y los últimos minutos, sí, no fueron de táctica fija, fueron de jugada de centros laterales, los goles, dejamos centrar, nos marcamos bien el área y por supuesto que más allá de la alegría de la victoria y contento por el esfuerzo del equipo y por lo bien que jugaron, sin duda que esos aspectos hay que corregirlos, mejorarlos. Sí, los últimos minutos, partido totalmente controlado del resultado, por supuesto, pero podíamos haberlo hecho o cerrado mejor, ¿no? El partido.
15: Hola, profe, ¿qué tal? De este lado, Paola de la Torre de Fox. Ahora que ya se hizo oficial la baja de Ormi, ¿qué tanto crees que puede llegar a afectar en el equipo? Hoy no fue un problema la contundencia, pero ¿qué tanto puede afectar tomando en cuenta que tuvo un buen año futbolístico? Y también preguntarte tú, ¿cómo ves la Liga de Grecia para el crecimiento de Armando?
14: Bueno, espero y deseo reemplazar a un jugador tan importante que ha hecho 24 goles en una temporada. Es todo un desafío para nosotros realmente, ¿no? Siento que tenemos muy buenos delanteros, siento que nuestros volantes son volantes que tienen gol y que deben aumentar esa capacidad goleadora. Y espero que entre todos podamos sumar esos 24 goles que nos dejó Ormi. Pero si el funcionamiento es bueno y si somos capaces de dominar y generar situaciones, la capacidad goleadora de los delanteros que tenemos, a mí me da mucha confianza. Por lo tanto, deseo de todo corazón no extrañarlo y sobre todas las cosas desearle lo mejor en esta nueva aventura europea para él, porque se lo merece, es un gran chico, un gran profesional, ha hecho mérito para que le llegara esta oportunidad, y la Liga de Grecia al final es Europa, es un equipo grande que habitualmente es campeón de su liga, y que generalmente juega Champions League, en este caso, o en esta temporada va a jugar Europa League, y bueno, y va a ser toda una gran experiencia, imagino, para él. Enfrentarse a los mejores defensores del mundo, ¿no? Que están ahí en Europa. Yo creo que como primer paso europeo, me parece que es una gran oportunidad para él. Me parece que si lo hace bien, como creo que lo va a hacer, pues es un gran goleador, seguramente luego tenga otras posibilidades para ir a jugar una liga quizás superior, pero el Olympiacos y la liga, sobre todo el equipo a donde fue, fue el equipo más fuerte de Grecia, y eso no lo consigue cualquier jugador. Hay que darle mucho, mucho valor.
11: No, oiga.
16: Omar Pérez Campos para Juego Limpio. Oiga, justamente, como usted sabe, porque usted también como jugador estuvo allá, si algo tuvieron en común los cuatro semifinalistas del Mundial es que no solo estaban la mayoría de sus jugadores en Europa, sino en las cinco principales ligas de Europa. Indirectamente, porque entiendo que su prioridad es darle títulos a Chivas. ¿A usted le gustaría dejar como parte de su legado que dirigiendo al equipo que más mexicanos utiliza logre desarrollarlos como camberos y como todos estos jóvenes que están hoy con usted, de tal manera que usted pueda ayudar a que México tenga más representantes en el futuro en esas ligas?
14: Ay, bueno, sí, si eso pasa, quiere decir que la cosa funcionó y fue bien. Y ese, por supuesto, que es mi gran sueño. Pero primero necesitamos rendir y representar, como lo venimos haciendo, a este gran club que es Chivas. Sí, tenerlo como sueño, porque cualquiera es jugador, y está bueno tenerlo como un objetivo, porque eso te mejora, te hace crecer. Y no conformarse solamente en jugar en este gran club. Digamos que todos los jugadores de América, ya sea de Sudamérica o de Norteamérica, las ligas europeas sabemos lo potente que son, sobre todo las cuatro o cinco principales ligas de Europa, ¿no? Veremos en el futuro qué es lo que ocurre con los chicos que nosotros tenemos. Tenemos jugadores muy, muy buenos, con un potencial jóvenes, con un potencial muy grande, y imagino un gran futuro para ellos. Pero no hay que, para dar ese paso, primero hay que hacer cosas importantes acá. No quiero que nadie se vaya sin haber dejado una marca, ¿no? Primero, Chivas. Siempre.
17: Profe, ¿cómo estás? Aquí al frente tuyo. Gusto saludarte, José María Garrido de Foxy. Claro, preguntarte, digo, entendiendo que no te gusta el análisis per se del resultado, ¿estás de acuerdo en que hoy el resultado refuerza tu teoría sobre lo que el equipo venía haciendo bien, que le faltaba contundencia, que era cuestión de que cayera el gol? Y preguntarte también, hoy trajiste al chico Jesús Hernández, si vas a abrir la competencia al resto de chicos de cantera o por jerarquías dentro de Verde Valle es él el que tendría más chances eventualmente. Gracias, profe.
14: Sí, lo primero, sí, el juego o el partido, creo que el equipo respondió como habitualmente lo hace. Por supuesto que hubo una gran diferencia en relación a partidos anteriores, que fue la contundencia, que en el fútbol tiene un valor fundamental para estar en los primeros lugares, para ganar partidos, y hoy lo tuvimos. Me gustó mucho el funcionamiento del equipo contra un equipo que venía de tres triunfos y un empate, que se hace muy fuerte defensivamente porque más allá de que acumula gente muy cerca de su área, lo hacen bien, porque hay equipos que también se meten o defienden muy replegados, pero es más fácil encontrar algún espacio o alguna grieta. En el caso de Tijuana, es el equipo que te defiende muchas veces con 6 y 3 y 1, y es muy difícil poder entrar por dentro porque tienen la línea de 4 más los 3 volantes, 7 jugadores más un número 9 que viene con la contención, y había que tener y después las transiciones son muy peligrosas, entonces había que tener mucha paciencia para no tener pérdida, pero al mismo tiempo mucho ritmo de circulación de pelota, porque si no ellos recorriendo llegan. Y creo que en ese sentido lo hemos hecho muy bien el primer tiempo. Me pone contento haber abierto el partido también con dos pelotas detenidas, que es muy importante en el fútbol actual. Eso generó tranquilidad y nos dio calma, ¿no? Para lo que restaba del partido. De Jesús. Bueno, Jesús hizo la pretemporada con nosotros, un chico joven, que ante la salida de Ormi teníamos la necesidad de que viniera y que esté con nosotros. Ahora tenemos 3 centros delanteros, ya veremos en un futuro, según los chicos que juegan en esa posición vayan dando, tener la posibilidad de subir a algún otro si hace falta, sobre todo para aquellos partidos que necesitemos jugar con doble 9. Porque si jugamos con un solo 9, tenés 2 alternativas de recambio. Si jugás con 2 9, tenés una sola alternativa de recambio, y a mí me gusta tener siempre 2 alternativas de recambio. Pero también es cierto que tenemos muy buenos volantes, y para que ingresen o jugar con 2 delanteros, necesitaríamos sacar un volante, un jugador de la zona del medio. Y a mí me gusta mucho jugar con volantes, porque siento que ahí está un poco el control del partido. Pero hay partidos que no alcanza solamente con el dominio, sino que es necesario tener esa presencia en el área de 2 centrodelanteros. Inclusive lo hemos hecho en la temporada pasada con 3 centrodelanteros en una oportunidad, cuando acá de local, cuando perdíamos con Pumas y logramos empatar aquel partido. O sea, es una posibilidad, y habrá que, bueno, vamos viendo los chicos, pero hay que ir también de a poco. Pero bueno, más allá de la baja de Dorme, que es muy importante, yo estoy muy conforme con el plantel que tenemos, tengo mucha confianza en los jugadores que están, creo en su capacidad goleadora, y vuelvo a repetir, todo dependerá de cómo lo hagamos como equipo, para que nuestros finalizadores tengan opciones de gol y puedan convertir. Goles van a ser porque han hecho goles siempre y son buenos delanteros. Los 3, Jesús también, aunque no lo conozcan porque no ha jugado, también es un chico que técnicamente es bueno y que se mueve muy bien en el área, y espero que vaya comprendiendo lo que creemos y que pueda también aportarnos goles.
11: ¿Qué tal, profe? Buenas noches, Manuel Blanco para Azteca Deportes. En un proyecto donde se le exigen resultados, usted ha acompañado esta idea junto a la cantera del propio club, y me gustaría preguntarle, ¿qué detecta dentro de estos propios futbolistas, Camberos, Sandoval, de pronto Samirinda, que no solamente traen buen nivel, sino que se integran de una forma muy rápida al sistema de juego y al nivel que exige la primera división? Hoy se va un futbolista a Europa precisamente el producto de este tipo de situaciones. Entonces, ¿qué es lo que usted detecta en los canteranos de Chivas?
14: Bueno, Chivas tiene muy buenos canteranos, muy, muy buenos canteranos, y en distintos puestos. Tiene buenos defensores, tiene buenos mediocampistas, tiene buenos atacantes por fuera, como los casos que mencionas de Hugo Camberos y de Santi Sandoval. Y tenemos ya más de un año juntos, y eso es una gran ventaja. Cuando uno muchas veces sabemos que los procesos los sostiene no solamente los resultados, sino también lo que uno percibe en el día a día con el grupo, si le gusta la idea, porque a veces los resultados no se pueden dar, pero el equipo está convencido de la manera de jugar, que nos ha pasado al principio, ¿no? Luego, con el tiempo, hemos conseguido regularidad, no solamente en el juego, sino también en el resultado, que nos hizo ser protagonistas, y tanto, son 2 talentos muy, muy buenos, que tienen mucho por mejorar aún, pero que nos pueden aportar toda su calidad, ¿no? Y comprenden, por el tiempo que llevamos juntos, lo que queremos. Y para mí la comprensión es muy, muy importante. No alcanza solamente con jugar bien, sino con la comprensión, ¿no? De por qué hacemos esto, de por qué a veces hoy Sando porque fue por fuera y no por dentro, y Piojo por dentro, y bueno, al final el tiempo, las horas de estar juntos, de ir entrenando, de ir viviendo situaciones, ya sean favorables o desfavorables, todo sirve para ese crecimiento, ¿no? Los chicos lo absorben, que es lo más importante, que lo absorban, que lo entiendan, siempre explicándole el porqué de cada cosa, y a partir de ahí, si tienen un buen nivel y vemos que están listos y preparados, a jugar. Yo no miro ni edad ni trayectoria, miro rendimiento y actualidad, ¿no? Y en este caso, a Hugo se le abre una gran oportunidad porque, por la lesión de Cotorro, supo tener paciencia para esperar esta chance. Ahora está teniendo los minutos que él deseaba, o que se los ganó, pero su gran desafío ahora es mantenerse. Porque llegar, estar, iniciar los partidos está muy bien, pero ahora hay que mantenerse. Porque la competencia interna de este equipo es muy grande. Ahora estamos pasando un momento que tenemos varias bajas, el jugador es muy importante, pero cuando estemos todos juntos, ahí otra vez, habrá que tomar decisiones, en algunos casos dolorosas, porque hay muchos jugadores que pueden iniciar los partidos, pero solamente podemos iniciar con 11. Y lo importante es que entendamos que eso, ¿no? Que lo más importante siempre va a ser el equipo, y todas las decisiones que yo tome, acertando o equivocándome, será pensando pura y exclusivamente en el equipo. Pero quiero que todo el mundo esté preparado, y cuando le toque el momento, sea los minutos que sean, respondan.
18: De este lado, profe, buenas noches. Fernando Lara de Fox Sports y Jalisco TV. Me gustaría preguntarle específicamente por Santiago Sandoval, que es un jugador al que le ha dado confianza desde que llegó al proyecto, que bueno, ya lo vimos en el premundial siendo protagonista, respondió en la liguilla pasada, ahora está teniendo participación también. ¿Qué le ha parecido la evolución que ha tenido este futbolista, que a final de cuentas también es uno de los que tiene mayor proyección, no nada más para ser regular en Chivas, sino que le alcance a la selección mayor y por supuesto Europa? Y la otra, hablaba de los lesionados, ¿cómo va la recuperación de futbolistas como Daniel Aguirre, José Castillo y, por supuesto, de Cotorro?
14: Sí. Bueno, Santi Sandoval, cuando llegamos al club y hicimos la primera pretemporada, los jugadores distintos, los jugadores diferentes, los jugadores talentosos los vemos todos. Y al segundo entrenamiento ya nos dimos cuenta de... porque no lo conocíamos. Nos dimos cuenta de, con 17 años, del potencial, del talento innato que él tenía. Nos llamó muchísimo la atención. Y con todo este tiempo que llevamos juntos, lo único que hizo fue confirmar esa primera sensación que tuvimos con él. Es un jugador distinto. Es un jugador diferente. De los que no salen cada año. Son esos jugadores que cuestan mucho tiempo en que aparezcan. Y a mí me pone feliz que sea de Chivas, que pueda estar con nosotros, de poder dirigirlo. Porque a ese talento le agrega una gran mentalidad, le agrega mucho deseo, tiene una gran comprensión, se tiene que jugar por dentro, por fuera. Es un chico que se brinda al máximo por el equipo. Algo que es muy, muy difícil de tener en esos jugadores talentosos es el sacrificio y el esfuerzo que hace defensivamente para ayudar al equipo, así sea jugando de delantero, así sea jugando inclusive en alguna oportunidad de carrilero. Bueno, nosotros lo único que queremos es disfrutarlo, acompañarlo en este crecimiento y en todas estas momentos que a él le toca vivir en el mundo del fútbol, pero sin duda que es un jugador distinto, es distinto y lo demuestra. Lo demuestra jugando, iniciando, terminando los partidos. Se ha transformado en un jugador súper importante para nosotros. Y las lesiones, esperemos, yo creo que Castillo ya va a estar bien esta semana para trabajar con el grupo. Dani hay que ver, va un poquito más, le va a llevar quizá un poco más de tiempo. ¿Quién más? Cotorro tiene para algo más de tiempo, sí. Quizá la recuperación más larga sea la de Cotorro. Miki Tapia va bien, pero bueno, son al final ausencias o lesiones. Richie hoy no pudo ni siquiera estar en el banco por un dolor en la rodilla, que no es nada grave. Imaginamos que va a estar disponible para el siguiente partido también. Bueno, ojalá que pronto pueda contar con todos los jugadores para poder tenemos opciones, ¿no? Que eso es lo ideal para cualquier entrenador.
19: Profe, de este lado acá. Víctor Guardia para el periódico Esto y el Occidental. Le ha costado los últimos meses a Chivas tener la plantilla completa, ¿no? Si no es por lesiones, por convocatorias de selección mexicana. ¿Cómo lo deja usted el aspecto de que ya el equipo parece una maquinita que incluso poniendo la pieza que ponga parece que en el esquema o en el rendimiento el resultado sigue siendo lo mismo, actuaciones como Camberos y Sandoval, hoy adaptándose quizá a posiciones en las que regularmente no los vemos. ¿Cómo dejan esta parte? Bueno,
14: perdón. En la posición, ¿no? Ellos en la selección, ahora recientemente han jugado uno por izquierda, uno por derecha, bien de extremos. Son posiciones que conocen muy bien, sobre todo Hugo es mucho más extremo que Santi. Santi puede jugar muy bien de extremo, como lo hizo en la selección, pero también puede jugar por dentro. Hugo me gusta mucho más en el uno contra uno que él tiene por fuera. Perdón la interrupción, pero para aclararte que sí son posiciones naturales para ellos.
19: Sí, digo, más como carrilero, ¿no? Quizá acá con Chivas, quizá...
14: Sí, si ellos juegan, no lo hacemos como carrilero. En el día de hoy, por ejemplo, su estructura de ataque era 4-3-3, entonces nosotros, para armar esa línea de 4, al tener dos extremos y que no queríamos que retrocedan, como lo puede hacer Richie Ledesma o como lo puede hacer Cotorro, habitualmente, la solución que encontramos era que el Oso se meta entre centrales, que se meta entre Campillo y Luis Romo, y de esa forma hacer 4 para defender a 3, ¿no? Y en la zona del medio, Omar Gobea junto a Efra como contenciones contra sus dos interiores, Rivero y Mora, tapar con Richie, con Ricardo Marín a Tona, tapar con Piojo a Gómez, y los dos laterales para nuestros dos chicos de afuera, pero sin que tengan que hacer el recorrido que habitualmente hacemos con los carreros por característica. Lo pueden hacer, pero son mucho más, necesitamos que tengan más frescura para atacar, ¿no? Si bien cuando nos atacan hay que bajar y hay que volver y hay que hacer ese esfuerzo, pero el motivo fue ese, que defiendan a sus laterales y que Oso sea el que se meta entre en la línea de 3 para hacer 4. ¿Está bien eso?
19: Sí, de pronto. Gracias.
20: Última pregunta, Jesús.
21: Hola, profe, aquí enfrente, Jesús. Hola. Buenas noches. Antes de empezar el torneo, la expectativa de este equipo era gigante, ¿no? Después del año de trabajo contigo, incluso aquí en la conferencia decías que se habían ganado después del partido contra Toluca ese derecho de estar ahí ya en la mesa de la conversación por el título. Pero durante la semana me llama la atención que mucho del debate se centra en que se fue Hormiga y entonces Chivas ya no tiene opciones de ser campeón. ¿Qué piensas tú de esto, no? Que de repente se considere que el equipo ya no puede porque se le fue el centro delantero que había marcado 24 goles, aunque tenía ya 11 goles sin marcar con Chivas, ¿no? ¿Qué piensas de ese debate que se abre?
14: No, son opiniones. Lo importante es lo que sentimos nosotros internamente. Lo importante es que sigamos con la fortaleza y la unión interna y el convencimiento interno. Y después las opiniones son libres, ¿no? En el fútbol ya sabemos que las opiniones están, existen, y habrá opiniones favorables, habrá opiniones desfavorables, pero esto forma parte del fútbol, es normal que pase. A mí no me cambia ni a los chicos cuál es nuestro objetivo, ¿no? Imagino que seguiremos siendo competitivos, espero que sigamos siendo competitivos, y vamos a trabajar, como lo venimos haciendo desde el primer día, para hacerlo. Y creo que lo vamos a hacer. Después las opiniones, yo respeto las opiniones, hay opiniones que son más respetables que otras, lógicamente, porque hay críticas que existen y está muy bien que son con respeto, y hay otras críticas que son con otro tono. Esas críticas nosotros las tratamos de... En realidad no es que le demos más valor a una crítica a la otra, pero yo quiero que el fútbol sea sano, ¿no? Mucho más sano. Entonces, criticar no van a criticar, no a nosotros solamente, a cualquier equipo, a cualquiera, como pasa en toda parte del mundo. Si la crítica tiene un fundamento, mejor, al final la gente escucha, y si tiene un fundamento, mejor. Pero si la crítica no tiene fundamento, nosotros lo único que podemos hacer es entrenar, salir y jugar. Más allá de la crítica que pueda venir, que la pueda entender o compartir o no compartir. ya me expresé en su momento, no hace mucho, en relación a este tema, es lo que pienso, lo pienso, y no lo digo para aclarar, porque también se confunden a veces las cosas y los temas, no lo digo que eso ocurra en México únicamente, digo que así funciona el mundo del fútbol a nivel mundial. Pasa en Argentina, pasa en Brasil, pasa en Chile, pasa en España, pasa en Italia, pasa en Inglaterra, pasa en todos lados. Ahora, yo sería, en algunos casos, un poquito más respetuoso y un poquito más cuidadoso con la crítica. ¿Por qué? Porque somos jugadores profesionales, pero somos seres humanos, no somos máquinas. Y a nosotros nos acompaña la familia, algunos tienen mujer y hijos, si no tienen mujer y hijos, tienen padres. Entonces, hoy da la sensación de que, bueno, todo vale. Y para mí no es así. Pero esto lo digo con la mejor de las intenciones, no para criticar, porque sé que no voy a cambiar nada, pero tengo la oportunidad de tener un micrófono delante y me expreso. Para tener un fútbol más sano, para tener un fútbol mucho más, ¿cómo se dice? Mucho más de no tener tantos sub y bajas emocionales, ¿no? Que eso ocurre, porque ningún entrenador quiere perder, todos los jugadores quieren jugar bien, sufrimos cuando nos perdemos, sufren los jugadores cuando no hacen un buen partido, el dolor que se siente es muy grande. No es que te da lo mismo. Y si además de todo ese dolor te caen críticas desmedidas, no esas críticas constructivas que está bien, bueno, todo eso afecta. A mí llevo tantos años al final en el fútbol que todos preferimos que hablen mejor que hablen bien antes que hablen mal. Pero sobre todo a los jugadores. No, a los jugadores. Más allá de ser profesionales, de jugar en grandes clubes, de tener buenos contratos y todo esto que ustedes saben, en el fondo son personas que tienen sentimientos, que tienen familia, que tienen amigos, y ahí es donde digo yo que hay que ser un poco más cuidadosos. Y si quieren no lo digo por México, lo digo como ejemplo de Argentina, que conozco muy bien mi país y conozco muy bien cómo funciona en los medios de comunicación. Pero sé muy bien cómo funcionan los medios de comunicación porque no hablé con periodistas. Yo he hablado con dueños de los de los medios, con el dueño, el que baja la información a los que salen al plató a hablar. Y sé muy bien porque él me lo explicó cómo debe funcionar el negocio. Y muchas veces he discutido sobre estos temas porque hay que meter el cuchillo y sangre para tener un punto más de rating. O podemos construir, opinar desde algo más tranquilo y más sano. Eso es lo que quiero decir. Vuelvo a repetir, no lo digo por México. Te puse el ejemplo de Argentina porque lo conozco muy bien, pero te puedo hablar de España que también conozco muy bien. O Europa o lo que sea. Así funciona, pero hay que tener un límite y un respeto. Y yo siento que ese límite se perdió. No en todos los casos, porque hay extraordinarios comentaristas de fútbol, no en todos los casos, pero sí sabemos que en general esto ocurre. ¿Sí o no? Me dicen que sí, con la cabeza, pero hablen. Díganlo fuerte, porque ustedes son periodistas y yo no quiero tener ninguna polémica, pero pasa. Y yo lo entiendo, pero no porque hablé con el conductor de un programa. Hablé con el dueño del canal. Y no con uno, con varios. Y en esta misma charla que tuve con ellos, porque así hablé con ellos, me explicaron muy bien cómo funcionan. Por lo tanto, entiendo a la profesión cómo va. Pero a mí me gustaría que sea diferente. Diferente. No vale todo. No vale todo. Hay personas detrás de estos personajes que a veces nos creamos, ¿no? Que parece que los jugadores son superhéroes, que no lo son. O que el entrenador no sé qué, tampoco lo somos. Somos gente normal que nos dedicamos a una profesión porque nos gusta, porque nos apasiona y que queremos hacerlo bien. Y que muy pocas veces nos sale bien. Bien me refiero a que ganemos, ¿no? Muy pocas veces. Esa es mi reflexión. Perdón que me extendí, pero lo quería aclarar para que nadie sea tan susceptible y que no va para nadie en particular. mi opinión es para una opinión generalizada a nivel mundial, no a nivel México, mundial.
1: Gracias a Gabriel Milito, gracias a todos, buenas noches.
9: Hola, estuvieron entonces las palabras del técnico rojiblanco. Gabriel Milito, después de la victoria 5-2 del rebaño sagrado del Guadalajara, me quedo con varias reflexiones, pero bueno, rápidamente, Alex, tu comentario final con lo que te quedas en la conferencia postpartido del técnico rojiblanco Gabriel Milito.
10: Pues el análisis que hace, sobre todo también de los jóvenes, ¿no? De vamos a seguir dándoles oportunidades, les abre la puerta, que hoy fue un triunfo que también, como él mencionaba, reflexiona respecto al funcionamiento que tuvo su plantilla tras ir ganando y recibir dos anotaciones. Viene mucho por trabajar. Digo, hoy la verdad es que decepcionó para mí Cholos como se plantó. Y fue un partido no tan bueno en ese sentido, hablando exclusivamente de Cholos, que eso no tiene culpa Guadalajara, pero seguramente vendrán más problemas importantes. ¿Estamos de acuerdo?
9: ¿Sabes con qué me quedo, Alex? Digo, no alcancé a hacerle la pregunta ya al técnico rojiblanco. Chivas es el equipo que más corners genera a su favor. Tuvo, lo decíamos antes, de aquellos 19 contra Juárez y no los había podido canjear por gol. Hoy solo tiene 4 tiros de esquina a favor, Alex, y de 4, en 2 hizo gol. Estoy seguro que en la semana Milito se dio cuenta de ese tema y empezó a trabajar mucho más la pelota parada para tener muchas más vías de poder anotar gol, entendiendo que es lo que le ha faltado al Guadalajara. Vámonos, mi querido Alex.
10: Vámonos, buenas noches, saludos.
9: Que tenga buena noche, gracias por el favor, su atención. A nombre de todo el equipo que trabajó en esta transmisión, la narración de Ricardo Durán y Martín Ochoa Magaña, los comentarios oportunos de don David Medrano Félix y Demetrio Madero con el análisis en el fútbol cancha, en el terreno de juego, ya lo escuchó usted, Alejandro Ramírez, que está aquí en el postpartido también con nosotros, en la ingeniería y en los controles, aquí en el estadio, Panchito Sandoval, el ingeniero Ramón Mesa, una producción encabezada como todas las de deporte por Osvaldo Rojas, nuestro gran productor, el equipo de trabajo comandado por Jerónimo Camberos Aguilar, allá en cabina central, hoy en @88.7. Empezamos con Quique Ruelas, ahora Wendolilla tomando la batuta. Vámonos, a nombre de todo el equipo, que tenga buena noche. El próximo lunes la cita 8:00 en el Supergol.
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25: Cuando abres esa lata o sobre que tanto le gusta a tu gato, ¿tienes claro qué le está sirviendo exactamente en su plato? Aunque lo veas durmiendo en el sofá, tu gato es un cazador innato. Su cuerpo ágil y flexible, sus garras retráctiles y sus sentidos tan desarrollados lo convierten en un depredador por naturaleza.
23: Para mantenerse sano requiere una dieta equilibrada que le aporte elementos esenciales como agua, proteínas, grasas, carbohidratos, vitaminas y minerales.
25: En el mercado podemos encontrar dos clasificaciones de alimento húmedo para gato, los que proporcionan una nutrición completa y balanceada y los que funcionan como complemento. Los alimentos balanceados y completos están formulados con proteína animal, granos de cereales, proteína vegetal texturizada, vitaminas y minerales.
2: En cambio, los complementos se elaboran principalmente con productos cárnicos, añadiendo un alto contenido de grasa para mejorar su textura y su sabor. Y para que sepas exactamente qué le está sirviendo a tu Michi, el Laboratorio Nacional de Protección al Consumidor analizó distintas presentaciones de alimento húmedo.
3: Analizamos 54 muestras de alimento húmedo para gato. Entre ellas se incluyeron opciones para gatos, gatitos, gatos mayores de 7 años y gatos con necesidades especiales.
25: Para saber qué contiene cada producto, se verificó que todas las muestras presentaran su información comercial y cumplieran con la cantidad de contenido neto declarada.

0: Promete algo en su etiqueta, debe comprobarlo. Por ejemplo, Purina One Visible Nutrition con carne usa la leyenda Supernutrientes, pero no pudo demostrar que realmente los contenga.
1: Y cuidado con las imágenes engañosas. El producto Grand Pet Carne Fresca muestra la foto de un filete de salmón en su empaque, pero al revisar sus ingredientes, el salmón no está presente. Este tipo de gráficos puede confundir fácilmente.
0: Además, detectamos que 3 productos de la marca Grand Pet declaran tener más proteína de la que realmente te están vendiendo.
1: Y en cuanto a la humedad, Ghosty Fresco, Adult Tuna with Salmon y Grand Pet Natural Gourmet, receta de pescado a las finas hierbas, contienen más de la que reportan en sus empaques.
0: Finalmente encontramos 2 productos de la marca Grand Pet Quisha que incumplen la norma oficial mexicana, ya que no presentan el símbolo de la unidad de medida para indicar su contenido neto.
1: No olvides que cada Michi es único.
2: Existen productos que están diseñados para cubrir las necesidades nutrimentales de todos los gatos, pero siempre es recomendable asistir al veterinario y que él determine si necesita una alimentación especial. En el Laboratorio Nacional de Protección al Consumidor trabajamos todos los días para orientar y brindar información a las y los consumidores para que tomen mejores decisiones de compra.
0: Una vez que hiciste la mejor compra y que ya estás en casa, el manejo del alimento es clave para aprovechar todos sus nutrientes. Para empezar, recuerda seguir las porciones sugeridas en la etiqueta. No olvides que una vez abierto el empaque, debes sellar la lata con una tapa de plástico o transferir el contenido a un recipiente hermético antes de refrigerarlo.
1: Si decides cambiar de marca, hazlo de forma gradual. Ve mezclando el producto nuevo poco a poco para evitarle cualquier problema digestivo.
0: Al final del día, leer las etiquetas, comparar opciones y conservar bien su alimento es la mejor forma de demostrarle amor a tu Michi.
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3: En este momento, mientras escuchas estas palabras, tu cerebro está haciendo algo extraordinario. Está interpretando sonidos, convirtiéndolos en lenguaje, buscándole sentido y al mismo tiempo manteniéndote respirando, parpadeando y con el corazón latiendo. Todo eso en menos de un segundo. Y lo más sorprendente, el cerebro que hace eso hoy no es el mismo que tenías hace 10 años. Porque tu cerebro nunca deja de cambiar. El cerebro no es una estructura fija, sino un sistema dinámico que se transforma a lo largo de toda la vida. Todo comienza en el vientre materno, donde se forma un cableado cerebral único para cada persona, tan irrepetible como una huella digital. Este cableado es como el hardware de una computadora. Establece los circuitos básicos que nos permiten respirar, dormir y succionar apenas nacemos. Después del nacimiento llega la infancia y ahí el cerebro se convierte en una esponja. Cada estímulo, una caricia, una canción, un juego, funciona como un programa de software que se instala sobre ese hardware inicial. Las conexiones entre neuronas se multiplican a una velocidad impresionante. Por eso, la infancia es la etapa de mayor plasticidad cerebral, la capacidad del cerebro para transformarse en respuesta a lo que vive. Luego viene la adolescencia. Y aquí pasa algo fascinante. El cerebro empieza a afinar sus conexiones. Fortalece las que más usa y elimina las que no necesita. Pero atención, el lóbulo frontal, que es donde se toman decisiones y se controlan los impulsos, todavía no está terminado. En muchos casos, no madura completamente, sino hasta después de los 21 años. Por eso, en la adolescencia, es común actuar sin medir riesgos y buscar la gratificación inmediata. No es rebeldía, es biología. En la adultez, el cerebro alcanza su mayor estabilidad. Las redes neuronales están mejor organizadas, lo que permite pensar con mayor claridad, regular las emociones y tomar decisiones complejas. Pero estable no significa estático. En esta etapa, también pueden aparecer desafíos emocionales como el estrés, la ansiedad o la depresión, porque en el cerebro siempre conviven emociones positivas y negativas. Y mantener el equilibrio depende mucho de cada persona. Y cuando llega la vejez, aunque la memoria a corto plazo puede fallar y algunas conexiones disminuyen, el cerebro sigue siendo capaz de aprender, de adaptarse, de sorprendernos. La experiencia acumulada fortalece capacidades como el juicio y la reflexión. Envejecer no es apagarse, es cambiar de ritmo. ¿Cuidar este órgano extraordinario? Existen tres claves. Actividad física para oxigenar el cerebro. Estimulación intelectual para forzar la neuroplasticidad. Y convivencia social, porque el cerebro humano está diseñado para relacionarse con otros. El aislamiento y la soledad lo dañan. La conversación, la colaboración y el afecto lo protegen. Porque entender el cerebro, como dice esta gran científica mexicana, es entendernos a nosotros mismos. Con información de la doctora Herminia Pasantes, pionera mexicana en neurociencias e investigadora emérita del Instituto de Fisiología Celular de la UNAM. Les saluda Mónica Genis.
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1: 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Esto es Edwin Luna y la Tracalosa de

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1: Y continuamos, compadre, para que la siga bailando machín, compadre. Esto se llama La Val with la coche. Ay, ay, ay.

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0: Muchas gracias, Los Ángeles.
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1: Son las 7:32.
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1: Son las 7:44.
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Él nos convoca y nosotros, dóciles a las inspiraciones de su Espíritu, hemos aceptado su llamada a convivir y a compartir. Dispongámonos a gozar de este encuentro con Dios y con nuestros hermanos.

En el nombre del Padre, y del Hijo, y del Espíritu Santo. La gracia de nuestro Señor Jesucristo, el amor del Padre, y la comunión del Espíritu Santo.

0: de que ay, quién sabe quién sería. 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Vete a confesar. Hoy prepara tu puerta al cielo. Dios te está llamando en su amor. Oremos. Señor Dios, que unes en un mismo sentir los corazones de tus fieles, impulsa a tu pueblo a amar lo que mandas y a desear lo que prometes, para que en medio de la inestabilidad del mundo estén firmemente anclados nuestros corazones, donde se halla la verdadera felicidad. Por nuestro Señor Jesucristo, tu Hijo, que contigo vive y reina en la unidad del Espíritu Santo y es Dios por los siglos de los siglos. Tengan la bondad de sentarse para escuchar la palabra de Dios.
1: Isaías anuncia que el Señor destituirá de su cargo a un administrador infiel. En su lugar nombrará otro a quien confiará con signo de plena autoridad las llaves del palacio real.
2: Gracias.

0: tiempo, San Pablo exalta la inmensidad de la sabiduría divina. De esta forma, expresa su admiración por la riqueza del plan salvador que Dios nos ofrece en su Hijo Jesucristo.
1: Lectura de la carta del apóstol San Pablo a los Romanos. ¡Qué inmensa y rica es la sabiduría y la ciencia de Dios! ¡Qué impenetrables son sus designios e incomprensibles sus caminos! ¿Quién ha conocido jamás el pensamiento del Señor o ha llegado a ser su consejero? ¿Quién ha podido darle algo primero para que Dios se lo tenga que pagar? En efecto, todo proviene de Dios, todo ha sido hecho por Él y todo está orientado hacia Él. A Él la gloria por los siglos de los siglos. Amén. Palabra de Dios.
2: Te alabamos, Señor.
0: En respuesta a la inspirada confesión de fe, Jesús pone a Pedro como fundamento de su iglesia. A él y a sus sucesores se les confiará el poder de las llaves y el deber

Tú eres Pedro, y sobre esta piedra edificaré mi iglesia, y los poderes del infierno no prevalecerán sobre ella, dice

Tiempo, cuando llegó Jesús a la región de Cesarea de Filipo, hizo esta pregunta a sus discípulos: ¿quién dice la gente que es el Hijo del Hombre? Ellos le respondieron: unos dicen que eres Juan el Bautista, otros que Elías, otros que Jeremías o alguno de los profetas. Luego les preguntó: ¿y ustedes? ¿Quién dicen que soy yo? Simón Pedro tomó la palabra y le dijo: tú eres el Mesías, el Hijo de Dios vivo. Jesús le dijo entonces: dichoso tú, Simón, hijo de Juan, porque esto no te lo ha revelado ningún hombre, sino mi Padre que está en los cielos. Y yo te digo a ti, que tú eres Pedro, y sobre esta piedra edificaré mi iglesia. Los poderes del infierno no prevalecerán sobre ella. Yo te daré las llaves del reino de los cielos. Todo lo que ates en la tierra quedará atado en el cielo, y todo lo que desates en la tierra quedará desatado en el cielo. Y les ordenó a sus discípulos que no dijeran a nadie que Él era el Mesías.

0: Tenga la bondad de sentarse. Y saludo con mucho cariño a todos nuestros hermanos que nos escuchan a través de la radio, la DECA 1250 de AM, la Tapatía, el 103.5 de FM, quienes siguen esta misa también a través de la página de Facebook, Padre Octavio Ramírez. Gracia y paz de parte de Jesucristo nuestro Señor. De esta palabra que hemos escuchado, tanto de la primera lectura, el Salmo que hemos respondido y particularmente el Evangelio, se pueden desprender muchas reflexiones y muchas aplicaciones prácticas para nuestra vida. Y algo que es importante es que entendamos o descubramos el valor del Espíritu de Dios en nuestra vida. Nosotros como seres humanos estamos en esta vida o en este mundo con un propósito. Nadie, absolutamente nadie, estamos aquí porque seamos como una chiripa, ¿no? Como dicen los chiquillos, un chiripazo. No, no somos un chiripazo, no somos un accidente, somos un proyecto del amor de Dios. Pero en nuestra humanidad, cuando queremos valernos por nosotros mismos, solo por nosotros mismos, reducimos nuestra capacidad de entender o de mirar la realidad, particularmente con los ojos de Dios. Y convertimos lo que puede ayudarnos a crecer en tragedias. Y convertimos lo que puede descansar nuestra alma en tentaciones. Las cosas que nos hacen sufrir, tragedias, las cosas que nos causan placer en tentaciones. Y se genera un desequilibrio. Le vean por donde le vean, el mundo en el que estamos metidos todos, esta época concretamente, que no voy a decir es mejor o peor, sino es la que nos toca vivir, está hundida en una oscuridad tremenda, en una confusión, en una pérdida de identidad. Las personas no saben quiénes son, no saben qué quieren, no saben a dónde van. Y va desde los chiquillos hasta los viejos. Perdón que utilice ese término, pues, pero hay personas que están con un pie aquí en la tierra y el otro en el cajón, y aún no se han dado cuenta para qué es la vida. No se han dado cuenta el valor que tiene su propia persona, su historia. Y aquí aparece una pregunta que hace Jesús a los apóstoles: ¿quién dice la gente que es el Hijo de Dios? ¿Qué ve la gente sobre mí? Y esto me hace pensar en lo que podríamos preguntarnos cada uno de nosotros, en cómo vemos nosotros la vida. ¿Cómo vemos nosotros nuestra propia persona, nuestra propia historia? ¿Cómo vemos nosotros la historia de nuestra familia? ¿Cómo vemos la iglesia? Porque hoy, en nuestro tiempo, hay muchos que nos decimos católicos o bautizados, pero pensamos contrario, no a lo que la iglesia dice, a lo que Cristo le entregó a la iglesia para que la iglesia lo dijera, al mensaje de salvación, a la buena noticia. Hoy, por este comodismo o esta comodidad, búsqueda de comodidad espiritual, estamos viviendo una confusión tremenda. No hay un eje rector para nuestra vida. Nuestra moral cristiana, pues como dijo por ahí un político mexicano, ¿para qué es la moral? ¿No es un árbol que da moral? Dice. En eso hemos reducido nuestra moral cristiana. Una manera de vivir en el mundo, no la tenemos. ¿En qué se distingue un católico de un no católico? ¿Hay realmente una distinción en nuestras actitudes, en nuestros pensamientos? Y se van a dar cuenta que hemos desvirtuado el mensaje de Cristo, hemos desvirtuado nuestra propia naturaleza, y no porque la destruyamos en cuanto a su esencia, sino en cuanto a su manifestación. Tenemos la gracia de Dios, somos hijos de Dios, pero no nos reconocemos como hijos de Dios. ¿Por qué? Porque a la inteligencia le hace falta el espíritu. Hay cosas que la sola razón no nos va a dar. Y no significa suprimir la razón. No significa ser tontos, como algunos han querido hacernos creer que por ser creyentes somos tontos. Lo que dice un creyente no cuenta porque son tontos. Los creyentes son ignorantes, son borregos, manipulados, ¿verdad? Eso es lo que dicen de los creyentes. Y eso es totalmente falso. En la historia de la iglesia, los más altos paradigmas de la comprensión, tanto antropológica como social, los ha aportado la iglesia. Pero eso no lo van a decir. ¿Cómo se ha construido comunidad? ¿Cómo se hace comunidad? Pues a través de la iglesia. Simplemente nuestra Guadalajara, la que conocemos ahora como zona metropolitana, no se entendería sin la presencia de la iglesia. Y cómo desde la iglesia y una visión misericordiosa se construyeron tantas cosas. Fray Antonio Alcalde, que ahora en últimas fechas le han dado reconocimiento al fraile de la calavera, la visión que tuvo de una Guadalajara para nosotros, los que aquí vivimos. ¿Qué quiero decir con esto? Bueno, que en este momento de nuestra vida tenemos que descubrir la necesidad de Dios para entender nuestra existencia. Si no tenemos a Dios, no vamos a comprender la profundidad del misterio de nuestra propia vida, del valor que tenemos cada uno de nosotros. Y vamos a caminar en esta oscuridad en la que muchos caminan, viviendo de opiniones, viviendo de emociones. Ay, hoy siento mucho afecto por, estoy con. Hoy siento aberración, me voy, me retiro. Ese es el criterio en el que vivimos ahora, entre el aprecio y el desprecio. No fincamos nuestra vida en la verdad, no fincamos nuestra vida en la búsqueda del bien, sino en aquello que nos hace sentir bien. Y de allí la importancia también de reconocer que la iglesia posee una autoridad para pastorear al pueblo de Dios, que esto es fundamental también. Todos estos pensamientos podridos han llegado a la mente y al corazón de muchos creyentes. Ponía el ejemplo ayer en la noche, decía, cuando estuvo el Papa Benedicto y el Papa Francisco, ¿no? Algunos comenzaron a teorizar y a opinar que el Papa Francisco era un papa espurio, que había usurpado el verdadero papado del Papa Benedicto XVI y que no podría haber dos papas. Bueno, sacaron unas teorías tan fumada, yo creo que alguien estaba echándose un churro y dijo, ¿qué escribo en las redes sociales? Pero como a muchos lo leen en el Facebook, lo ven en el TikTok, es casi casi palabra de Dios. Y algunos cristianos católicos nos dejamos llevar por esas ideas, y algunos ya criticando al Papa Francisco, que es el Papa no sé qué, el Papa masón y el Papa no sé cuántas cosas sacan, ¿no? Cristo en este pasaje nos recuerda la identidad y el reconocimiento que viene del Espíritu de Dios para nuestra propia vida, pero también desde este mismo Espíritu viene la autoridad que posee Pedro, el Papa, que poseen los pastores de la iglesia para sanar al pueblo de Dios. Y del pueblo de Dios espera esta docilidad en el Espíritu. Pero no vamos a vivirla si no tenemos Espíritu de Dios. Porque en el corazón hay mucha rebeldía. Habemos muchos que somos rebeldes. Hoy las ovejas se han convertido algunas en lobos que se tragan a los pastores. Y esto tenemos que pensarlo porque tiene consecuencias muy graves. En la vida social, en la vida de la iglesia y en nuestra vida espiritual. ¿La rebeldía de dónde viene? ¿Se han puesto a pensar? ¿Quién fue el primer rebelde, el que dijo, no, yo no creo en Dios, Dios no es Dios, yo me las puedo de todas, todas? ¿Quién como yo? No, ¿quién como Dios? ¿Quién fue el primer rebelde?
1: El diablo.
0: ¿Quién fue el primer rebelde? Pues cuando en nuestro corazón presentamos rebeldía al proyecto de Dios, a lo que Dios nos pide, ¿qué estamos haciendo en nuestra vida? ¿O en qué nos convertimos? ¿Se han puesto a pensar en eso? Y no solamente hablo de la autoridad de la iglesia, de la palabra de Dios. Somos rebeldes a la palabra de Dios. Acomodamos lo que nos conviene y lo que no lo desechamos. Este pedacito no me gusta, hay que hacerlo a un lado. Porque no buscamos el bien, porque buscamos nuestra autosatisfacción. Y fíjense lo trágico de todo esto, que cuando así lo hacemos, lo único que viene como consecuencia para nuestra vida es la infelicidad. Muchos están deprimidos porque son egoístas, porque son soberbios, porque no se han abierto a Dios. Yo no digo que la depresión como enfermedad, ¿verdad?, sea porque fuiste egoísta, más a lo mejor alguno tendrá otra condición, pero en la gran mayoría, las personas que viven en tristeza así muy aguda, o viven con violencia en su corazón, con mucho coraje, tienen odio de la vida, es porque no tienen a Dios, porque son corazones rebeldes, porque no quieren doblar la rodilla y no quieren enseñarse a amar y a perdonar. La persona que ambiciona, que vive con coraje porque el otro tiene tal cosa y yo no, y estoy enojado, lo que tienes no lo valoras. Lo más sencillo de la vida que tienes no lo valoras, no lo cuidas. Y te dejas ganar por todo esto. Por eso insisto, esto que estamos hablando no solamente es reconocer la autoridad del Papa, no solamente es reconocer a Jesús como el Hijo de Dios, porque esto es conceptual. Lo más importante es que tú te reconozcas como proyecto de Dios, que tú puedas traducir tus situaciones personales en oportunidades de gracia, que aprendas a bendecir el nombre del Señor en todo momento, que no seas copartícipe de la destrucción que el rebelde desde el origen quiere hacer en el mundo. Por eso se mete en los matrimonios y hace que el esposo empiece a odiar a la esposa empieza a odiar al esposo. ¿Cómo llegan dos personas que se amaban, que se miraban y que sentían no sé cuánta cosa y demás, a odiarse, a ser los peores enemigos? ¿Cómo llegan a eso? ¿Cómo se cambia de una experiencia maravillosa a un lastre? ¿Cómo? No suceden las cosas así nada más, como la humedad por algún lugar entra. Cuando ya la vemos, ¡ay, la humedad! Sí, pero por algún lugar entró. Esa no apareció de la noche a la mañana. Y eso es lo que no nos damos cuenta, no nos brinca la ardilla, no pensamos en esto. Y seguimos provocando muchas cosas malas en nuestra vida porque no pedimos el Espíritu de Dios que sea el que ilumine el entendimiento para poder mirar nuestra realidad y entonces transformar nuestra rebeldía en obediencia. Personas obedientes a Dios, personas que viven el Evangelio, que viven la palabra de Dios, personas que experimentan la libertad que procede de la palabra de Cristo. Pues si no, vienen a la misa o escuchan la misa, se acaba la misa y salen igual, todos tristes, desesperados y, ay, es que Dios no me escucha, es que Dios no me hace caso, es que Dios, no, es que tú no le haces caso a Dios. Es que tú no doblas la rodilla, es que tú no obedeces lo que Dios te pide, es que tú no estás en comunión, es que tu oración es tu oración, no es una apertura al Espíritu Santo, no es escuchar a Dios, que Dios me escuche, sí, está bien, háblale a Dios, dile lo que sientes, pero también ten la capacidad, la humildad de escucharlo, de detenerte para preguntarle a Dios, ¿qué quieres de mí? Y lo que te suceda, no lo diagnostiques tú, pregúntale al médico. No, es que esto que me está pasando es terrible, y no, qué terrible, ni qué 8/4. Pregúntale a Dios cuando te manda algo, Señor, no entiendo esto, soy muy bruto, hablo por mí, ¿eh? Soy muy bruto, Señor, no entiendo esto, explícame. No te dice nada bueno, Señor. Quizá en este momento no debo entenderlo, pero lo acepto. Dame la fuerza para vivirlo, la alegría para vivirlo. Y entonces se transforma nuestra vida y la fe tiene sentido. La fe se convierte en una fortaleza en nuestro caminar. Y todas esas dudas que traes en tu cabeza y todas esas tenebras que has dejado entrar, que no dejan pasar la luz de Dios, se van a ir. Y qué hermoso ver, yo digo físicamente, un amanecer. No sé si les ha tocado en la playa, ¿verdad? Que alguien ha tenido la oportunidad de ir a la playa. Ver un amanecer en la playa es maravilloso. Ver un atardecer. Cómo se contempla la vida y el mundo. Pero como les digo, somos tan torpes a veces, por decirlo menos, que vamos con la mirada mirando las piedras. Cuando Dios nos puso a que miráramos toda la maravilla de la creación. Nos detenemos cansados de la vida, pero no nos detenemos para pensar, sino para renegar. Es decir, vamos en un proyecto y nos cansamos, nos agobia la vida y nos tenemos que detener. Y en lugar de detenernos para reflexionar, para orar, para darnos cuenta, no hablo físicamente, hablo espiritualmente, de toda la intención de tu vida, detenerte no para renegar, no, es que me pasó esto y no, que aquello, sino me detengo en la vida, esto no lo puedo hacer ahorita, pero me detengo y pienso, Señor, cuántas cosas me has dado, qué es lo que me has entregado, qué es lo que me estás pidiendo en este momento, qué sí puedo hacer, a partir de lo que tengo, qué puedo comenzar a construir, cómo puedo cambiar lo que hay en mi corazón. Pero como les digo, queremos que todo suceda así. Venimos con Dios, y yo no digo que no haga bien al Santísimo, maravilloso que vengamos al Santísimo. Ojalá todos los días estuviera lleno el templo de gente orando. Pero ¿qué venimos a hacer cuando venimos al Santísimo? Venimos a decirle que Dios haga lo que nos toca. Venimos a pedirle a Dios que haga lo que nos toca. Pues no. Yo vengo y te digo, Señor, aquí estoy, me duele esto, esto y esto y esto. ¿Qué quieres que haga? No, pues ya encontré una respuesta, ahora dame fuerza, Señor, para hacerlo. Porque me toca, a mí me toca. A mí me toca. Y entonces somos obedientes y comienza todo a tener un sentido. Y es que, por eso les decía al principio, es que esta palabra tiene muchos matices. Si no tenemos el punto de, si no tenemos el Espíritu de Dios, no comprenderemos la vida, no reconoceremos a Cristo, no reconoceremos quiénes somos nosotros, no reconoceremos el ser de la iglesia, la razón de ser de la iglesia, la autoridad de la iglesia, no seremos obedientes a la palabra de Dios, seguiremos siendo parte de los criterios del mundo y actuaremos como un pagano más, no como cristianos, y tendremos la consecuencia, la tristeza, el coraje, la desolación, ese sentimiento de no sentirnos amados, de no sentir que somos valiosos, no saber por qué estamos en este mundo, creer que somos un problema, creer que somos un estorbo, que mejor, si me muero, ¿a quién le voy a mover nada? No, si me muero yo, nadie me va a recordar. Y todas esas tonterías que traen en la cabeza, es fruto de eso. Y no le sigo, porque si no, no acabo aquí. Despertemos, hermanos. Digo, despertemos el espíritu, también los que están durmiendo, pero despertemos el espíritu, despertemos la conciencia, por Dios santo, y digámosle al Señor, dame tu Espíritu Santo para entender la vida, para entender quién soy, para entenderte a ti, para aceptarte con todo mi corazón y amarte como debes ser amado, y amar mi vida y no renegar, sino al contrario, glorificar tu nombre, Señor, gracias por todo lo que me das. Yo bendigo tu nombre porque tú estás conmigo. Y un día estaré yo en tu presencia en el cielo. A eso hemos sido llamados. Pues que Dios nos conceda la gracia de su Espíritu para poder mirar el mundo con los ojos de Dios. Amén. Nos ponemos de pie para profesar nuestra fe. Creo en un solo Dios, Padre Todopoderoso, Creador del cielo y de la tierra, de todo lo visible y lo invisible. Creo en un solo Señor Jesucristo, Hijo único de Dios, nacido del Padre antes de todos los siglos, Dios de Dios, luz de luz, Dios verdadero de Dios verdadero, engendrado, no creado, de la misma naturaleza del Padre por quien todo fue hecho, que por nosotros los hombres y por nuestra salvación bajó del cielo y por obra del Espíritu Santo se encarnó de María la Virgen y se hizo hombre, y por nuestra causa fue crucificado en tiempos de Poncio Pilato, padeció y fue sepultado y resucitó al tercer día según las Escrituras y subió al cielo y está sentado a la derecha del Padre, y de nuevo vendrá con gloria para juzgar a vivos y muertos, y su reino no tendrá fin. Creo en el Espíritu Santo, Señor y dador de vida, que procede del Padre y del Hijo, que con el Padre y el Hijo recibe una misma adoración y gloria, y que habló por los profetas. Creo en la Iglesia, que es una santa, católica y apostólica. Confieso que hay un solo bautismo para el perdón de los pecados. Espero la resurrección de los muertos y la vida del mundo futuro. Unidos en el vínculo del amor que nos da el Espíritu de Dios, elevemos nuestras súplicas al Padre y a cada intención digamos: Padre, escúchanos.
1: Padre, escúchanos. Para que el Señor, en su infinita bondad, se acuerde de todos los que anuncian la palabra de Dios y bendiga a todos los fieles que aman a Jesucristo. Roguemos al Señor.
0: Padre, escúchanos.
1: Para que Dios conceda a los que trabajan la tierra lluvias oportunas y buenas cosechas, dé acierto a los que enseñan, docilidad y constancia a los que estudian. Roguemos al Señor.
0: Padre, escúchanos.
1: Para que el Señor infunda en el corazón de los pecadores un sincero arrepentimiento de sus pecados y les dé fuerza para no recaer en el mal. Roguemos al Señor.
0: Padre, escúchanos.
1: Para que el Señor conceda sus dones a nuestros familiares, amigos y derechores, para que obtengan la riqueza de los bienes eternos. Roguemos al Señor.
0: Padre, escúchanos. Todo esto, Padre, te lo pedimos por Jesucristo nuestro Señor.
1: Amén.
0: Tenga la bondad de sentarse.
1: Por su gran benevolencia, el Señor nos llama a formar parte de su santa y única Iglesia. Que aprendamos a compartir los dones materiales y espirituales representados en los signos sacramentales

Oren, hermanos, para que este sacrificio mío y de ustedes sea agradable a Dios Padre Todopoderoso. Señor, que con un mismo y único sacrificio adquiriste para ti un pueblo de adopción, concede propicio a tu iglesia los dones de la unidad y de la paz por Jesucristo nuestro Señor. Amén. Señor, esté con ustedes. Levantemos el corazón. Demos gracias al Señor nuestro Dios. En verdad es justo y necesario, es nuestro deber y salvación darte gracias siempre y en todo lugar. Señor Padre Santo, Dios Todopoderoso y Eterno, por Cristo Señor nuestro, quien por su misterio pascual realizó la obra maravillosa de llamarnos de la esclavitud del pecado y de la muerte al honor de ser estirpe elegida, sacerdocio real, nación consagrada, pueblo de tu propiedad, para que, trasladados por ti de las tinieblas a tu luz admirable, proclamemos ante el mundo tus maravillas. Por eso, con los ángeles y los arcángeles, con los tronos y dominaciones y con todos los coros celestiales, cantamos sin cesar el himno de tu gloria.

Santo eres en verdad, Señor, fuente de toda santidad. Por eso te pedimos que santifiques estos dones con la efusión de tu Espíritu, de manera que se conviertan para nosotros en el cuerpo y la sangre de Jesucristo nuestro Señor, el cual, cuando iba a ser entregado a su pasión voluntariamente aceptada, tomó un pan, dándote gracias, lo partió y lo dio a sus discípulos, diciendo: tomen y coman todos de él, porque esto es mi cuerpo, que será entregado por ustedes.

Del mismo modo, acabada la cena, tomo el cáliz y dándote gracias de nuevo, lo pasó a sus discípulos diciendo: tomen y beban todos de él, porque este es el cáliz de mi sangre, sangre de la alianza nueva y eterna, que será derramada por ustedes y por muchos para el perdón de los pecados. Hagan esto en conmemoración mía.

Así pues, Padre, al celebrar ahora el memorial de la muerte y resurrección de tu Hijo, te ofrecemos el pan de vida y el cáliz de salvación y te damos gracias porque nos haces dignos de servirte en tu presencia. Te pedimos humildemente que el Espíritu Santo congregue en la unidad a cuantos participamos del cuerpo y la sangre de Cristo. Acuérdate, Señor, de tu iglesia extendida por toda la tierra y reunida aquí en el domingo, día en que Cristo venció la muerte y nos hecho partícipes de su vida inmortal, y con el Papa León XIV. Con nuestro obispo Francisco Cardenal y todos los pastores que cuidan de tu pueblo, llévala a su perfección por la caridad. Acuérdate también de nuestros hermanos que se durmieron en la esperanza de la resurrección y de todos los que han muerto en tu misericordia. Admítelos a contemplar la luz de tu rostro. Ten misericordia de todos nosotros, de los jóvenes, los matrimonios en crisis, las familias, nuestro seminario de Guadalajara, por los religiosos, religiosas, misioneros y consagrados, y por todas las personas que se encomiendan a mi oración por distintos medios. Y así, con María, la Virgen, Madre de Dios, San

0: Líbranos de todos los males, Señor, y concédenos la paz en nuestros días, para que, ayudados por tu misericordia, vivamos siempre libres de pecado y protegidos de toda perturbación, mientras esperamos la gloriosa venida de nuestro Salvador Jesucristo. Señor Jesucristo, que dijiste a tus apóstoles: la paz les dejo, mi paz les doy. Tengas en cuenta nuestros pecados, sino la fe de tu iglesia, y conforme a tu palabra, concédele la paz y la unidad, tú que vives y reinas por los siglos de los siglos.
1: Amén.
0: La paz del Señor esté siempre con todos ustedes.
1: Y con tu espíritu.
0: Dense fraternalmente un saludo de paz. La paz de Cristo. La paz de Cristo.

0: Este es el Cordero de Dios que quita el pecado del mundo. Dichosos los invitados a la cena del Señor. Señor, yo no soy digno de que él se descansa, pero una palabra tuya bastará para sanarme. Cuerpo y la sangre de Cristo me guarden para la vida eterna.
1: Amén. Participemos en el sacramento de vida eterna, acercándonos a recibir a Jesús en la Sagrada Comunión. Él quiere darnos la fuerza para seguir proclamándolo como nuestro Dios y Señor entre nuestros prójimos. Comunión espiritual. Oh Jesús mío, creo firmemente que estás presente en el Santísimo Sacramento del altar. Te adoro y te amo sobre todas las cosas y deseo ardientemente recibirte en mi alma. Ya que no puedo hacerlo ahora sacramentalmente, ven a lo menos espiritualmente a mi corazón y como si ya te hubiera recibido, te abrazo y me uno enteramente en ti. No permitas que jamás me separen de ti. Amén.

0: Oremos. Te pedimos, Señor, que la obra salvadora de tu misericordia fructifique plenamente en nosotros y haz que, con la ayuda continua de tu gracia, de tal manera tendamos a la perfección que podamos siempre agradarte en todo. Por Jesucristo nuestro Señor. Tengan la bondad de sentarse para escuchar los avisos parroquiales y también para quienes nos escuchan en la radio, algo de lo que decimos pueda interesarles. Este martes 25 a las 7:30 de la tarde tendremos la misa para pedir por la sanación y la liberación de quienes lo necesiten. Que esta invitación llegue a muchos corazones y nuestro Señor Jesucristo haga su obra. El jueves tendremos el cenáculo de oración, misa a las 7:30, después el cenáculo. El próximo domingo 30 de agosto tendremos pláticas prematrimoniales, previo registro, empiezan a las 8 de la mañana. También el próximo domingo 30 de agosto en todas las misas estaremos haciendo oración por nuestros hermanos desaparecidos, para quien guste traer la foto de su familiar o de su amigo. En todas las misas del próximo domingo estaremos orando por nuestros hermanos desaparecidos. Esto estará en todas las parroquias de la arquidiócesis. Fruto de la asamblea diocesana surge esta necesidad de orar y de acompañar a todas las familias de personas desaparecidas. Es gravísima la situación que se está viviendo y se convierte en una necesidad pastoral de la Iglesia diocesana. Quiere decir que desde las distintas parroquias ha llegado pues el dato de que hay personas desaparecidas. Aquí mismo en la parroquia las tenemos. Y el señor cardenal ha dispuesto que el próximo domingo toda la iglesia de la diócesis ore por las personas desaparecidas. Se invita afectuosamente a los hombres, bien hombres, que nomás salió uno de la semana pasada, como que nos andan haciendo falta. Hombres, bien hombres, que quieran ser miembros de la adoración nocturna mexicana. Nos faltan varones para poder iniciar la adoración mensual de todas las noches. Solamente un sábado al mes, en la noche, venir aquí a dedicarle un tiempecito a nuestro Señor. Quienes quieran participar, por favor, anótense, dejen sus datos en la notaría. Jesús te llama a ti, responde con generosidad. Para quienes deseen apoyar con los gastos parroquiales, ya saben, pueden entregarlo a un servidor o en la notaría. Para las personas que tienen familiares en los nichos, podrán solicitar misas especiales dentro de los nichos, informes en la notaría. Por ahí les estarán ofreciendo boletos ya del iPhone a la salida. El costo del boleto es de 100 pesos, la rifa se efectuará el 27 de noviembre, es un iPhone 17 Pro. ¿Te gustaría servir a Dios como catequista? Deja tus datos en la notaría. Los días 15 se estarán retirando de los nichos todo lo que lleven de flores o arreglos, lo que sea. El día 15 se retiran. Tú el 16 los dejas y van a estar todo un mes. Para que no se haga allí un desparpajo, ¿verdad? Y tengamos nuestros nichos ordenados. Pronto estará la siguiente sección de nichos aquí en la parroquia. Contaremos con 60 nuevos espacios. Si gustas apartar el lugar que a ti te agrade, puedes acercarte a la notaría. Y también los misales del mes de septiembre están a la venta. Ojalá que los tengan. Es una buena manera de ir siguiendo el ritmo de la liturgia cristiana, la meditación de la palabra de Dios. Ayuda mucho el misal para que lo tengan en sus casas y oren con la palabra de Dios. El número ganador, 113. Ah, muchas felicidades. Un aplauso al ganador. Gracias. Nos ponemos de pie. El Señor esté con ustedes. Y la bendición de Dios Todopoderoso, Padre, Hijo y Espíritu Santo, descienda sobre ustedes y permanezca para siempre. A dar testimonio con nuestra vida de lo que aquí hemos celebrado, podemos ir en paz. Que tengan todos una excelente semana. Ánimo, hermanos, ánimo.
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1: Son las 9:18.
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1: Son las 9:31. 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
1: Son las 9:46.
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0: 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El primero en crear 5 personajes. El primero en hacer bromas telefónicas al aire. El creador de Guerra de Bandas. 1990. 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
1: Estamos iniciando.

gracias. Muchas gracias a todos ustedes. De verdad, qué gusto que estén acompañándonos. Ya está el WhatsApp a sus órdenes. El 33 31 77 02

Guadalajara, Jalisco. Con todo nuestro corazón. Gracias a ustedes. 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

las cosas pasan bien rápido, pero el tiempo no perdona y continúa pasándolo.

0: Sí, señor. Cruz Alfredo, ¿qué estación es esta?
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0: Cruz Alfredo, what time is?
2: Son las 10 con 15 minutos.

0: Muchas gracias. A la gente que recién nos está sintonizando, espero que tengamos un buen día y quiero decirles que me da mucho gusto que José Alfredo haya regresado de sus bonitas vacaciones. Fueron 3 semanas, ¿verdad, Cruz? Qué padre, ¿cómo? ¿Qué tal? ¿Todo bien? Perfecto, al 100. Después del corte comercial, regresamos. Gracias.
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6: Son las 10 con 27 minutos.
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19: Excelente día domingo, estén pasando por allá en la tapatía 103.5 en el mejor programa dominical. Hoy por hoy el rey de las bandas, Rigo Contreras, escuchando acá desde San Miguel Cuyutlán, mandando un saludo para todo Jalisco y México y la Unión Americana con el rey de las bandas, Rigo Contreras, que nos alegra los domingos, el mejor programa dominical número uno de todo México. Con ese gran locutor, Rigo Contreras, el rey de las bandas, un saludote. ¿Y qué pasó, Guadalajara? ¿Qué pasó? Mandando un saludote desde aquí a toda la señal, donde se llega la señal a todo México y parte de todo el mundo. Así es, el internacional Rigo Contreras, que dejó época, el rey de las bandas, está de regreso en su trono en la tapatía 103.5
0: FM. Así es, señor. El señor Jorge García, muchas gracias, ahí de San Miguel Cuyutlán. Hay ocasiones, amigos, que todos nosotros, miren, el ser humano, yo ni soy psicólogo, para comenzar, pero ahorita tuve una charla muy interesante con un taxista, quedamos de que no iba a dar el nombre. Bueno, quiero pedirles un favor, tanto a los que actuamos de una forma y a los que actuamos de otra. Me platica el señor taxista Cruz Alfredo que él normalmente sale en las mañanas pues a su trabajo. Como todos los taxistas también tienen un horario. Saben que en ese horario es cuando agarran más clientes. Me comenta él que ahora que con los Uber, pues obvio es más competencia la que hay y todo. Y dice que cada que sale, la señora le pide un favor. Dice que, en buen plan, dije que no se enojara, que se tranquilizara, que qué canción le complacía. Dice, es que no me entiende, tiene que ser en la mañana, no me traes leche, a todas las amas de casa, o a todos los amos de casa, porque también hay mujeres que salen a trabajar, hagan una lista y cuando vaya a regresar el esposo o la esposa, ya lleguen con las despensas o lo que van a ocupar para que al otro día cada quien salga bien tranquilo y no comenzar mal el día. Eso es una sugerencia. Vamos a ponerles un mensaje muy bonito que me llegó y quiero compartirlo para que la gente escuche este audio. El audio dice muchas cosas que son muy importantes, pero más importante es cuando la gente lo comprende. Nosotros los seres humanos, como tal, la palabra dice seres humanos. En todo el planeta no hay gente perfecta, pero Dios o el destino o alguien nos enseñó a saber hablar, a saber escuchar y sobre todo, en serio, a saber comprender. Y hay gente que necesita ser escuchada. Hay muchos síntomas. Hay que tomar mucha atención a los jóvenes, hay que tomar mucha atención a la gente grande, a la gente chica, porque todos somos humanos. Lo único que cambia es la edad. Vamos a tratar de que lo escuchen, que lo digieran, y con mucho cariño y con mucho respeto para todos ustedes. Gracias.
20: Todos sabían que podían contar con él, pero nadie sabía que él llevaba años esperando que alguien preguntara si estaba bien. Era ese amigo al que llamaban cuando tenían un problema. Si alguien necesitaba dinero, aparecía. Si alguien estaba triste, escuchaba. Si alguien tenía que mudarse, estaba allí. Nunca decía que no, pero había una regla que seguía incluso cuando nadie se la había pedido. Él no necesitaba ayuda. Cuando algo le dolía, decía que estaba bien. Cuando estaba agotado, decía que podía solo. Cuando necesitaba hablar, terminaba escuchando a otra persona. Y así pasaron los años. Todos aprendieron a verlo como el fuerte, el que resolvía, el que siempre encontraba una salida. Hasta que un día algo cambió. Tuvo un problema que no podía resolver solo. Miró su teléfono. Tenía decenas de contactos, personas a las que había ayudado durante años, pero no sabía a quién llamar. No porque estuviera solo, sino porque había pasado tanto tiempo siendo el que ayudaba, que todos se habían acostumbrado a verlo como alguien que nunca necesitaba nada. Entonces hizo algo que jamás hacía. Escribió un mensaje. ¿Puedes venir? Hoy no estoy bien. Y por unos segundos se quedó mirando la pantalla. Tenía miedo de parecer débil, pero la respuesta llegó. Voy. Un amigo apareció. No le dio consejos. No intentó solucionar todo. Simplemente se sentó a su lado. Y por primera vez, él no tuvo que ser el fuerte. Solo tuvo que estar ahí. Entonces entendió algo que nunca había aprendido. Dejar que alguien te ayude también es una forma de querer. Porque a veces, las personas que más sostienen a los demás, también necesitan que alguien las sostenga.
0: Ahí está, ¿ya vieron? ¿Ya vieron? Y bien rápido lo dijo. Lo vamos a volver a poner, porque me está pidiendo una persona que lo va a grabar, que si trato de no hablar cuando lo pongamos, con mucho gusto, señor Esperanza. Ahí le va. Vamos a contar tres para que lo grabe. Uno, dos, tres.
20: Todos sabían que podían contar con él, pero nadie sabía que él llevaba años esperando que alguien preguntara si estaba bien. Era ese amigo al que llamaban cuando tenían un problema. Si alguien necesitaba dinero, aparecía. Si alguien estaba triste, escuchaba. Si alguien tenía que mudarse, estaba allí. Nunca decía que no, pero había una regla que seguía incluso cuando nadie se la había pedido. Él no necesitaba ayuda. Cuando algo le dolía, decía que estaba bien. Cuando estaba agotado, decía que podía solo. Cuando necesitaba hablar, terminaba escuchando a otra persona. Y así pasaron los años. Todos aprendieron a verlo como el fuerte, el que resolvía, el que siempre encontraba una salida. Hasta que un día algo cambió. Tuvo un problema que no podía resolver solo. Miró su teléfono. Tenía decenas de contactos, personas a las que había ayudado durante años, pero no sabía a quién llamar. No porque estuviera solo, sino porque había pasado tanto tiempo siendo el que ayudaba, que todos se habían acostumbrado a verlo como alguien que nunca necesitaba nada. Entonces hizo algo que jamás hacía. Escribió un mensaje. ¿Puedes venir? Hoy no estoy bien. Y por unos segundos se quedó mirando la pantalla. Tenía miedo de parecer débil, pero la respuesta llegó. Voy. Un amigo apareció. No le dio consejos. No intentó solucionar todo. Simplemente se sentó a su lado. Y por primera vez, él no tuvo que ser el fuerte. Solo tuvo que estar ahí. Entonces entendió algo que nunca había aprendido. Dejar que alguien te ayude también es una forma de querer. Porque a veces, las personas que más sostienen a los demás, también necesitan que alguien las sostenga.
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0: Ahí está, para que den un aplauso. Un aplauso para toda la gente bonita que se lo está despertando. Bueno, voy a hacer lo siguiente. Desde hace rato quedé con una señorita que se llama Ana, de comunicarme con su papá. Vamos a ver. ¿Cuál es el teléfono? Qué caray. Hay un señor que es de Ocotlán que dice la señorita que quiere hablar conmigo. Voy a buscar. Hay una canción que mientras vamos a poner las canciones de Chente. Ahorita busco las canciones, el teléfono, el contacto del señor de Ocotlán que quiere hablar conmigo. Es un honor. Quiero también decirles algo, me ha llegado mucho WhatsApp, el cual gracias, un aplauso por los podcasts que me hicieron en Mazatlán y aquí en Juanacatlán. Ayer me pasó algo, pues, muy curioso. Estaba en una gasolinera y la de la gasolinera se me quedaba viendo, ¿verdad? Les voy a decir para dónde, no importa. Está el puente de aquí a Zapotlanejo. Por la libre, pues no pagas, obvio, para ir a Zapotlanejo, ¿verdad? Yo estoy bien truchas. A mí me pesa pagar la caseta de esa de Zapotlanejo. En serio, Cruz, dame un aplauso porque me ahorro dinero. Bueno. Y una buena acción que hice ayer, Bueno, de aquí para allá, creo que se llama Puente Grande el pueblo, ¿verdad? Bueno, llegué a echar ahí gasolina y estaba pues como siempre viendo para todos lados y se me acerca la señora, no sé si era casada, soltera, me dice, disculpe, usted es el que sale en un video que las bandas y todo eso, y me le quedo mirando, pues sí, sí soy yo. Dice, es que viera qué feo se ve ahí. Y señora, le digo, corre y llevo prisa. Y digo, sí soy yo. Ya se tomó una selfie. Que pues la verdad, pues qué padre, ¿no? Muchas gracias a todos los de la gasolinera ahí de Puente Grande. Un aplauso grande. Que dicen que escuchan el programa. Bueno, pues ya fui a mi mandado allá a Zapotlanejo. Y ya de regreso, esto es verídico, amigos. Yo nunca voy a echar mentiras. Cuando venía de regreso, había un señor que llevaba como una manguera amarilla. Normalmente esos colores son, o que van, son de bombas y, de aire o algo. Y vi que le hizo la parada al camión. Y el camión como que se paró y el señor como que quería alcanzarlo. Y no le dio la parada. Se fue. Lo dejó parado ahí al señor. Y pues, no sé. Sentí feo. Y me paré. Y le digo, ¿cómo está? ¿Va derecho? Sí, súbase. Dice, esos camioneros. Digo, pues así es eso. Dice, ¿sabe qué? Ya a ver si no alcancé la pensión cerrada. Ahí tengo un vehículo. Y la manguera que llevo es para pasarle ahí, le tengo que trabajar. No se preocupe, ahorita llegamos. Y ya habían cerrado, ¿verdad? Y pues yo me bajé, le toqué, ¿verdad? Y hacer el guardia, ¿qué pasó aquí? Señor, venimos aquí a sacar un vehículo. Nomás que el señor pues se le hizo tarde. No, pues que ya no puede sacarlo. Le digo, denle la oportunidad. Lo pueden hasta despedir. Recuerde que también usted es empleado. Hágame el favor. Y lo dejó pasar, Cruz. Y sacó el... ¿Cómo le dicen? No la caja, lo de puro del tráiler, ¿cómo le dicen? Sí. El motor, no sé cómo dicen. Bueno, me vine bien contento, hice una buena acción. Si todos hiciéramos buenas acciones, nos iría bien. Y el señor me daba 50 pesos, le digo, no, ándele. Sáquelo, porque si no va a salir con su tráiler. Un aplauso para toda la gente bonita de allá de Puente Grande. Y les voy a platicar una anécdota. Antes de yo retirarme en el año 2000 de lo que viene siendo la locución y la música, yo cada semana llevaba música a Puente Grande. Conseguía grupos, yo les llevaba música. Y había una anécdota, ya hace años de eso. Pues en el 2000 me retiré, imagínense. Estaba yo platicando con un interno y me dice, ahí está mi casa. Y pues yo volteaba y pues, ¿dónde está su casa? Dice, ahí en la loma. Mi familia ahí vive, ahí puse la casa, me voy a aventar un tiempecito aquí, pero ellos con los gemelos me ven todos los días, aquí me pongo a tales horas. Órale, un fuerte aplauso a todos los internos, de Puente Grande. En la hospital, en la penal, en un ataúd. Fíjense bien, todos estamos expuestos, lo más seguro que lo del ataúd. Es más, hasta cómprenlo con tiempo, salen bien baratos. Ya no se usa, ¿verdad? Si son ataúdes, pues yo casi a todos lados, que lo van a cremar. y que van a tirar las cenizas en Dubái y hacen chapuza y las tiran en Chapala. ¡Un aplauso para la gente de Chapala! Y ahorita que me entró de lo político, póntelo de político, aquí que me están diciendo que la haga de político. Dice, Jorge Guardado felicita a Rigoberto Contreras. Rigo, muchas felicidades, yo conozco tu trayectoria, sé que eres una buena persona y sí te creo. Pues de verdad, pues para qué voy a echar mentiras, ni sé cómo se llama el señor, pero yo le pido que a toda la gente le vaya muy bien. Acá dice otro, hola Rigo, muy buenos días, quiero mandar saludos a Agustín Parra, es mi primo que hoy cumple años y él te escucha en Tlajomulco de Zúñiga. Ahorita ponemos las mañanitas, ahorita nos vamos a ir a algo que hago aquí. Compañeros, quiero decirles que ahora que andamos en elecciones, prometerles y decirles que si yo creo que si yo quedo como presidente municipal de aquí del pueblo aquellito chiquito, vamos a poner un aeropuerto para cuando llegue a Shakira, aquí se baje a un lado del aeropuerto del pueblo. También vamos a poner el trolebús. Cuando mi compadre Isidro ande cansado, no mueva la camioneta y se vaya el trolebús. Sí. Y a partir de mi presidencia, sábados y domingos, las mujeres van a estar bien a gusto, platicando entre ellas, y los hombres van a hacer las labores domésticas. ¿Cómo que no? Tú también, Cruz. Estamos hablando. Y también les prometo a todos los del poblado aquellito chiquito que vamos a tratar de que no haya basura tirada a los lados de la carretera, porque los burros no están contentos. Los burros ya no están felices, porque hay mucha basura. Y también aprovecho para darle las gracias a esas mujeres que han estado a mi lado cuando la cosa se ha puesto dura. A todas. A todas esas grandes mujeres que han estado a mi lado, de veras, cuando la cosa se ha puesto dura, que han estado ahí. ¡Un aplauso! ¿Por qué te me quedas mirando? Se llama envidia. ¡Vamos con música! ¡Sabor, sabor!
2: Para que todos se pongan a bailar. Es la vida loca. 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Cruz, súbele bien fuerte.

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0: Después de corto comercial regresamos.
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7: Son las 11 con 2 minutos.
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0: Ok, regresamos. Una canción de Javier Solís Cruz. Hay una que se llama Sombras nada más. Y luego hay otra, Pecador. Y luego hay otra que me gusta bastante. Cada que menciono Cruz, amigo radioescuchas, menciono a Javier Solís. Me acuerdo de Don Jesús, el que nos decía poemas. Se los digo de corazón, cuando recién falleció Don Chuy, yo no lo sentía porque estaba muy reciente. Y cuando me avisaron que había fallecido, pues sentí, se siente uno, pues ya tenía 3 años, que domingo tras domingo nos marcaba y nos decía sus historias con Javier Solís, con Antonio Aguilar, de los charros, cómo hay gente que domina ciertas áreas de charrería. Y él nos llegó a platicar de las sillas. ¿Te acuerdas la del millón de pesos? $1,000,000 una silla. ¡Wow! Yo con $1,000,000. ¿Qué haría yo con $1,000,000? Mira, yo te compraría un departamento a ti, Cruz, con 2 habitaciones. ¿Ya con eso? Ya se acabó. No, con $1,000,000 no. Más. ¿Cuánto cuestan o qué pues? Mira, compramos un terreno allá en la punta del cerro de allá. Sí, ¿cómo no, Cruz? ¿A poco cuestan más de $1,000,000? Sí. Fíjense, ando muy mal yo en precios. Pues Don Jesús, en paz descanse, un día me dijo, le hablo para cancelarle la comida. Yo ya iba para allá, para Tepatitlán. Está muy bien, Don Jesús. Después le explico por qué. Está muy bien, Don Jesús. Yo ya iba y me regresé. Y al otro día en la tarde, noche, me marca y dice, mire, he visto gente muy rara alrededor de por aquí. Y no quisiera que me le fuera a pasar algo. Y usted andando por aquí, hay que mejor tomar precauciones. No se preocupe, Don Chuy. Para mí, no pasa nada. Por algo pasan las cosas. Y yo quiero mandarle a Don Jesús, de verdad, un corazón y un aplauso bien grande a él hasta el cielo. Porque ese señor me regalaba fuera del aire. Me regalaba tanta sabiduría. Y un día me dijo, yo quisiera decirle tantas cosas que siento, pero yo quiero decirle algo, señor Rigoberto. Dígame, Don Chuy. Usted es un buen hombre. Y si no quiere perder amigos, no les vaya a prestar dinero. Si no quiere perder a sus hijos, no les dé todo lo que quieran, porque aunque les dé todo lo que quieran, a cierta edad, los hijos siempre se retiran. Ah, muchas gracias, Don Chuy. Esperamos que todo lo que usted me esté diciendo, va a ver que sí lo vamos a hacer con mucho gusto. Y algo que me quedó pero bien grabado, me dijo, el único pecado que yo cometí fue que me enamoré de una mujer que no era mi esposa y me casé enamorado de otra mujer. Y es cuando uno piensa cómo las películas, porque en los cables hay un canal que creo que es Cine Nacional. De repente me ha tocado ver películas y cómo las mujeres tenían una postura, los hombres. No estoy diciendo que sea mala la que tenemos ahorita, pero me doy cuenta, Cruz, que en la época de los 50s, tanto las películas de Hollywood como las películas de México, pues honestamente estábamos mucho mejor. El cine mexicano que el de Hollywood. Se empezaron a llevar artistas como María Félix. Hay otra actriz que ahorita no me acuerdo. Se empezaron a llevar actores mexicanos para allá, para Hollywood, la ciudad de los artistas de películas. Y un día le pregunté yo a don Jesús, oiga don Jesús, ¿cuál cree que fue el error que se cometió? ¿Por qué nos ganaron si estábamos mejor los mexicanos en el cine que los norteamericanos? Dice, quitaron la calidad humana, el respeto. Quisieron imitar a un país que no era el de nosotros. Y yo creo que sí se tiene mucha razón, porque pues yo no conozco la cultura norteamericana. Hay como mil religiones. Los verdaderos nativos de Estados Unidos son los indios, los apaches, los kiwis, ¿sabe cuántas personas? Allá no hay una fe. Y si nosotros aquí, así me lo dijo don Jesús, dejamos de tener fe y respeto y no llevar los 10 mandamientos de la ley de Dios, porque la ley de Dios, los mandamientos nomás cambian de número o de nombre. Jehová, Buda, todos llevan los mandamientos. Y esos mandamientos, de verdad, si los vemos uno por uno, nos va a servir mucho para la educación, para nuestros hijos, para ser un mejor padre, una mejor madre, y no poner malos ejemplos. Le vamos a dar un fuerte aplauso a don Jesús y a todos los padres y madres que nos están haciendo el favor de... Vamos a marcarle a un señor que nos hizo el favor de contactarnos y de mandarnos una serie de discos. Vamos a ver qué tal sale. Bueno.
17: Bueno.
0: ¿Qué tal? ¿Cómo está, mi estimado? ¿Con quién? Su servidor y amigo Rigoberto.
17: Juan Manuel.
0: Me llamo Rigoberto. ¿Cuál es el nombre de usted?
17: Juan Manuel.
0: Juan Manuel, ¿y su apellido?
17: Saldaña.
0: Saldaña. Oiga, fíjese que ayer cuando me llegaron las fotos de las portadas de los discos de la compañía discográfica de mi padre, pues había muchos discos que la verdad me revivieron muchas cosas. ¿Usted colecciona discos o cómo es que los tiene?
17: Tengo como unos 12,000 y ya ahorita ya me queda como unos 8,000 y lo que tengo es mi vicio de grabar del LP y de 45 y me gusta mi grabación.
0: O sea, los traslada a lo digital.
17: A CD.
0: Okay.
17: A CD yo casero. Primero lo paso a casea a mi gusto y luego lo paso a CD y luego lo escucho yo acá y lo comparo con los de fábrica.
0: Y usted, por decirlo así, dice que tiene ya 8,000 discos, ¿verdad?
17: Más o menos, sí.
0: Y mire, le voy a dar un tip. Hay mucha gente en la República Mexicana que busca discos. Dígale a sus hijos que lo apoyen. No sé, yo honestamente, yo no quiero decirle algo que ignoro, pero yo sé que en la República Mexicana hay coleccionistas de todos. Hay coleccionistas de los discos de Camilo VI, de José José, de Juan Gabriel, de Luis Miguel, para que su inversión que tiene usted, pues, o si los quiere regalar o no sé qué quiera hacer, o que quiere intercambiar usted discos, lo pueden hacer, nomás no tengo cómo asesorarlo, porque yo de redes y de internet sé muy poco, para que le he hecho una mentira, señor Juan Manuel.
17: No, yo lo estoy regalando ahorita, Ahorita le estoy regalando a un compañero de Chicago.
0: Oh, okay.
17: Y yo nomás dejo lo que me gusta, lo del rancho.
0: A ver. Tiene, usted va a regalar los discos, okay. ¿Tiene la colección de Chelo Silva?
17: Sí.
0: ¿De Chayito Valdés?
17: También.
0: También. ¿Por qué no hacemos una cosa?
17: Dígame.
0: Que por medio de mi programa, me hago un paquetito. A ver, déjeme un artista. ¿De Juan Gabriel tiene todos sus discos?
17: No. No, ya, sí tengo algunos, pero están maltratadones. Eso ya los regalé muchos.
0: ¿De Marco Antonio Muñiz?
17: Sí.
0: Fíjese, no.
17: Tengo uno con Sonora, se me hace.
0: Sí. ¿Y de Rigo Tobar?
17: También.
0: ¿Tiene todos los discos?
17: No, Sí, todos no, pero sí tengo parte.
0: Rigo Tobar, amigos radioescuchas, es el máximo exponente mexicano que ha roto un récord, pues fue en Monterrey, a un ladito ahí en Apodaca, con más de 500,000 personas juntadas. Imagínese lo que tiene usted ahí, analice qué tanto le conviene regalar unos que otros. A ver, de la Sonora Santanera.
17: También, sí, me gusta bastante a mí.
0: ¿Pérez Prado?
17: También.
0: A ver, otro. De Javier Solís.
17: También, ese sí. Tengo casi la colección en original. Y ya algunas, y hago mi comparación del LP. Uh-huh. Y con los originales.
0: Okay.
17: Y lo que veo yo, que los originales, por quitarles el ruido, le quitan ciertos sonidos al LP.
0: Uh-huh. Déjeme le platico a usted y a los radioescuchas. ¿Sí? Yo hacía esos discos de 45 y de 33. Lo que tiene que hacer, para que los discos no agarren ruido, es obvio.
17: Sí.
0: Lavarse muy bien sus manos, y ponerse unos guantes de plástico y agarrar alcohol y darle el sentido que va al disco, ¿sí me entiende?
17: Sí.
0: No va a echarle un montón de alcohol, pero que le dé al sentido de lo que rota el disco, no en contra. Y así rescata discos y los limpia. Y los deja que se oríen poquito, y posteriormente, ya oreados, se vuelven a poner en la bolsa original que protege al plástico del cartón.
17: Sí, gracias, pero yo tengo otra tecnología que yo me estudié.
0: Uh-huh. ¿Me la puede compartir? ¿Cuál es?
17: Sí, le echo poquito diésel, primero lo lavo.
0: ¿Diésel?
17: Con jabón. Sí, dice poquito y afloja todo, de un tipo de afloja todo, con el cepillito suavemente, y eso le mata el ruido.
0: Bueno, yo
17: ahora
0: sí, como dice, sí. Yo respeto, no hombre, yo hiciera eso, mi papá me ponía un patadón y me...
17: No, mira que se conservan los discos de tiempo, se resecan y se quebran más fácil.
0: Quiere decir que si me pongo un poquito de diésel, Tuchuy Cruz, así, diésel, bueno, pues,
17: ¿sí?
0: si le ha funcionado, poquito, qué bueno. A ver, ¿de Michael Jackson tiene...?
17: ¿De quién? No lo escuché bien.
0: Michael Jackson.
17: No, eso me va cayendo de a uno por ahí, y los muchachillos se los vendo.
0: Ah.
17: Pero están en malas condiciones, mojados y eso.
0: Uh-huh.
17: Y yo los rescato y por ahí llega muchachillo.
0: ¿Cómo es que se hizo de tantos discos, señor?
17: Por los tira la gente, la basura, otros me los regalan, otros de... oye, se murió mi abuelito y yo quiero tirar todo esto. No, yo voy por ello.
0: Hay un lugar ya para, le agradezco mucho el que escuche mi programa. Quería hacerle una pregunta.
17: Dígame.
0: Me pongo a sus órdenes. ¿En qué le podía servir, señor?
17: Quería mandarle unas copias de lo que yo hago, y ya usted me da el punto de vista, como usted y su papá, que tienen más experiencia en las grabaciones.
0: Uh-huh. ¿Quiere usted, ¿usted quiere grabar?
17: No, yo se lo voy a mandar ya en CD y que ustedes me digan qué calidad tiene. Y pues yo no vendo ni nada, yo nomás es para pasar mi rato.
0: Ah, muy bien. Yo le voy a dar un buen consejo, ¿eh? Como por decirlo así, ¿tiene nietos, tiene hijos, tiene alguien que esté por ahí? ¿Sí?
17: Sí, aquí tengo mi hija.
0: Ah, ok, que se metan al internet y vean qué discos tiene usted que valga la pena, que le saque algo de dinero, que no los vaya a regalar porque no es muy bueno eso. Y acá, por el centro, por ahí donde está el Hotel Aranzazú, a la vuelta, hay como cuatro locales donde venden periódicos de 1970, revistas muy viejas, y también tienen discos, para que si pues se queda una vueltita, si se va a deshacer, pues si un pesito le llega, muy bueno ha de ser, ¿no cree?
17: Pero como que no me interesa mucho el venderlo, nomás la satisfacción de lo que yo hago, a que nadie me compre. Yo es mi copy, como dicen.
0: Uh-huh.
17: Y yo ya fui a Guadalajara, pues yo tenía discoteca aquí, cuando estaba en la feria del disco, mayoreo del disco.
0: Super mayoreo.
17: Y Super A.
0: Oiga.
17: Y todas las Juárez que estaba de LP allí.
0: ¿Le tocó conocer a los Lemus?
17: Sí.
0: Eran dos.
17: Nomás de vista.
0: Los señores Lemus eran clientes,
17: trabajadores.
0: Eran clientes de nosotros. Yo le llevaba los discos al señor Lemus acá por el Teatro Degollado. Y el otro creo que estaba acá frente, era discoteca Spice Figueroa. Es que hace tantos años de eso. Pero sí me acuerdo mucho que el señor de Musical Lemus, que es el tío de nuestro gobernador Pablo Lemus, siempre me recibía los discos, él con una muchacha, ahí enfrente del Teatro Degollado. Pues quedo a sus órdenes, felicidades mi amigo, en lo que yo le puedo ayudar, lo voy a hacer con mucho gusto, y me dijeron que quería platicar conmigo, por eso me estoy poniendo a sus órdenes.
17: Sí, tengo también el 78 y también los trabajo.
0: ¿Tiene también qué, perdón?
17: Disco del 78.
0: ¿Del 78 Revoluciones, el de metal?
17: Sí. Y estos los trabajo todavía.
0: Y los conozco yo conozco todo eso muy bien. Sí.
17: Ah, bueno,
0: pues, demasiado. Déjenles platico a la gente que me está escuchando y también a usted. Los Estampadores. Es el disco de oro que entregan a los artistas, Cruz. Es un estamper de metal. Pues un día poniendo un disco, pues no sé cómo estuvo que lo rayé con el desarmador. ¡Uy, Dios mío! Eso costaba caro. Mi papá bien serio. ¿Quién lo rayó? Pues no lo echaron la culpa a mí. Y la rayita ya no servía, ese estampado ya no servía. Tenías que ir a México a hacerlo, ¿cómo ve? Bueno, pues quedo a sus órdenes. ¿Qué canción le ponemos, oiga?
17: Yo tengo casi todas, pero tengo un disco de 45 de que trae como El Pecador con Vicente Fernández.
0: El Pecador con Vicente Fernández.
17: Sí, por ahí mira, le mandó la foto. El, no es la misma letra que de Javier Solís.
0: El Pecador de Vicente Fernández, no es la misma, ok. Claro que sí. Bueno, pues vamos a buscarlo ahorita. Sí. Su nombre completo, por favor.
17: Juan Manuel Saldaña Carrillo.
0: ¿Y cómo se llamaba la discoteca?
17: El Abuelo.
0: El Abuelo. ¿En qué ciudad?
17: En Ocotlán.
0: En Ocotlán, Jalisco. ¡Suelta la cruz! Un gusto saludarlo, mi estimado.
17: ¿Te puedo mandar los discos para que me le dé el buen visto?
0: Claro que sí, nos ponemos de acuerdo con mucho gusto.
17: Ahorita le paso mi hija ya fuera del aire para que le diga ya.
0: Ándele, muy agradecido, señor. Dios me lo bendiga.
17: Sí, gracias.

0: Claro que sí. Quiero mandar saludos para Salvador Sandoval García, que cumple años y que felicita el programa. Él nos está escuchando en Tecate, Baja California. ¿Cómo está Tecate? Ahorita nos vamos a ir a un corte. Antes que nada, mi agradecimiento para la llamada del señor de los discos. Y quiero decirles que por las fotos que me mandó, se ve que era muy amigo de Vicente Fernández, ¿eh? Fíjense, hay ocasiones que la gente, no, que yo, que Vicente, y el señor calladito, mira, ahí está con Vicente en varias fotos. Felicidades para toda la gente. Recuerden, este programa es de ustedes, y ustedes son los que nos han hecho que estemos en los lugares que estemos. Gracias. Después del corte comercial, regresamos.
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7: Son las 11:32.
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0: Gracias a todos ustedes. Voy a mandar aquí. Dice, ahí va el primer WhatsApp, dice: buenos días, saludos para mi familia Tapia Huerta, lo escuchamos en Cherán, Michoacán. Completamos con una de la... Complázcanos con una canción de Joan Sebastián, gracias señor. A ver, vamos a ver. A mí me gusta marcarle aquí a la gente. A ver si me contesta. Es que me marcan y pues tengo, dice acá otro, uno que se llama Víctor. Buenos días, Rigo, bendiciones, saludos y un abrazo. Aquí estamos escuchando desde Abbotsford, Canadá. Un saludo para la gente de Autlán, Jalisco, y gracias por su bonito programa. Al contrario, muchas gracias a ustedes, amigos. Pues qué les puedo decir más de que les deseo lo mejor. Dice, buenos días, Rigo. ¿Qué dice la buena vida? Si tienes chance, me puedes complacer con la canción de Ricky Martin, La Vida Loca, ya la pusimos. Recuerda que soy Rosy Magallón Silva, de Pajacuarán, Michoacán. Y saludos y bendiciones, me puedes mandar un saludo para mí. Listo, Rosy Magallón, un aplauso para Rosy Magallón. Acá Rigo, buenos días, me puedes mandar un saludo para toda la gente de Guadalajara, para don Pedro Macías, y puedes poner una canción de Pelillos, gracias señor Juan Manuel Macías, con muchísimo gusto, acá dice otro, a ver, vamos a ver qué dice. Buen día Rigo, aquí Neto Guardado, tu amigo, acabo de escuchar tu anécdota y me doy cuenta de que no estoy equivocado, de que eres una muy buena persona. Saludos a todos y saludos a mi pueblo Tala, Jalisco. Yo aquí trabajando un rato, siempre escuchando como siempre tu programa, me hace los domingos mejor. Un saludo para el equipo de trabajo, un aplauso, ¿verdad? ¿Cómo no? Se le recuerda con... A ver, vamos a ver a escuchar este audio.
1: Rigo, buenos días, te hablamos de La Barca, Jalisco. A ver si puedes poner, por favor, la canción del Mamucito, que le gusta mucho a mi mamá. La y del, te manda a saludar.
0: La del
1: buenos días.
0: La del
1: muchas gracias.
0: La del mamut. Ahí va otra vez. Este tiene voz de locutor. A ver.
1: Rigo, buenos días, te hablamos de La Barca, Jalisco. A ver si puedes poner, por favor, la canción del Mamucito, que le gusta mucho a mi mamá. ¿Cómo? Y te manda a saludar. Buenos días. Muchas gracias.
0: Muy buenos días, muchas gracias. Cuando tú te pones cruz, nunca te has puesto así en un semáforo, esperar el verde, y de repente el de adelante está con el teléfono, no sé qué está haciendo, y pues ya, yo ya no les pito, no salen con unos metrallonones, y ayer estaba un tormentón, ay chulada, y pues el de adelante conmigo se paró y el de atrás de mí me estaba piti a mí y que saco el dedito y le hago la seña que pues el de adelante, ¿verdad? Y ya se baja y sabe que le hice el de adelante y el de adelante se hace para un lado y ya me voy, dije yo, pues el muchacho sabe qué le pasaría al carro, estaba muy bien y ¡zum! Que choca el de atrás que iba con... En serio, ahí por Cruz del Sur. Lo que son las cosas, ¿no? ¡Pum! Dije, no, aquí va a haber bronca, ahí nos vemos. Despacito, que doy vuelta por Cruz del Supermercado de Abastos. Un saludo para la electrónica Bravo del Mercado de Abastos, que todos los domingos, un aplauso, nos escuchan, ¿eh? Ahorita me están comentando algo y lo voy a decir. Dice, hola Rigo, ahora como que está más diferente tu programa. Lo que pasa es que miren, yo tengo que complacer a todo el público y pues las cumbias son bien buenas y todo, pero hay público que de verdad merece nuestro respeto y hay que complacerlo también con sus canciones. Y yo quiero agradecerles a todos nuestros amigos de la Unión Americana que nos hacen el favor de escucharnos. ¡Vámonos con música! Para que la gente se ponga contenta. ¡Y súbanle al 103.5 FM! Cruz, échale galletas. Para que vean que tenemos aquí. ¡Ahí está!
2: ¡Alto César!
0: Para todos mis amigos de la barca, un aplauso. El mamut.

Father Gentleman. Ahí está. Así es, son las 11:47. David Ochoa, muy buenos días. Ahí en la colonia Morelos. Es domingo.

Gentlemen. Ok, ok. Quiero hacerles un comentario. Es bueno que de repente la gente tenga conocimiento, Cruz. Ya ven que hubo un evento en Viña del Mar donde estuvo como intercambio cultural Karim León. Sí, ¿verdad? Cuando fue Karim León a Chile, pues como todos los artistas empezó a sondear ahí cómo estaba para él poder entrar a esa zona de Argentina, Chile, Venezuela, Ecuador, todo lo que viene siendo el sur de Latinoamérica. Y pues como todos los mexicanos, cuando ya van para allá se dan cuenta que por más que le quieran hacer, no van a poder entrar con el tipo de música. Entonces, yo hace 3 años, va para 4, les dije que el estilo de música que iba a entrar para allá, iba a entrar fuerte, es Tu Piel con Qué Personajes. A ver si me apoyas, Cruz. Tu Piel. Vamos a dejar las dos. Hace 4 años empecé a poner la canción de Qué Personajes, Tu Piel, que es el que está haciendo ahorita la colaboración, pues, para que entre Karim León allá para Argentina. Karim León, ni el estilo de música, se los he dicho con respeto, no va a entrar la música de banda para allá, porque no es mala onda, pero sí, aquí en México hay mucho músico para hacer el estilo de música, como Los Ángeles Azules entraron muy fuerte para el sur de Latinoamérica con una cumbia que entró muy fuerte. Entonces, ya tenemos la de Tu Piel con Qué Personajes. Hace 4 años yo ponía este tema de con qué personajes, son unos argentinos, de un chavo, un peloncito.

0: Después del corte comercial regresamos. Buenas tardes.
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6: Son las 11:57.
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0: ¡Regresamos! Aquí tengo un recado que dice: buenos días, Rigo, tu amigo Marco Alcántar de San Juan Evangelista. Ah, mira, aquí a un lado de San Miguel. Si pueden mandar un saludo a mis compañeros de trabajo que vamos rumbo a Nueva York desde Chicago. ¡Wow! Van a manejar algo para Antonio, para Luis y Andrés. Si nos complaces con la Culebra, Banda del Pueblito, para alegrar nuestro camino. Gracias, Rigo. Pues antes que nada, que tengan buen viaje de Chicago a Nueva York. Sí, está como lejecitos, pero bueno, no sé cuántos días tengan para ir para allá. Acá tengo un saludo, dice: hola, Rigo, buenas tardes, me llamo Araceli, me dicen Chelly, yo te escucho todos los domingos aquí en Mexicali. Te quería comentar algo. referente al señor que habló de los discos, qué padre ha de ser tener toda una colección de tantos discos de tantos artistas. Hay que felicítalo, y lo escuchamos acá en Mexicali, y quiero mandarle saludos a todas mis primas que están aquí en Calexico, y a ver si me puedes poner una canción de Juan Gabriel, la que tú gustes, y muchas felicidades por ese programa, que realmente por mi prima me di cuenta, ya que ella radica allá en Ocotlán, Jalisco. Ah, mira qué buena onda. Y pues muchas gracias para toda la gente bonita de Mexicali, a los Cachanillas, un aplauso, como no se les quiere. Estaba yo pensando, tú, Cruz, ¿cuántas horas son de Chicago a Nueva York? Sí, son muchas, ¿eh? Si está retirado. A ver si no me chamaqueó este muchacho. Yo creo que sí se avientan, pero fácil, fácil, unas 15 horas, porque sí está retirado. Chicago está al centro y Nueva York está allá cerca de Boston. O sea, quiero decir que sí conozco, y por carretera, ¿eh? Conozco las Niágara de California y las de Estados Unidos y las Niágaras de Canadá. Para la gente que no sabe, Canadá son los indios, los de la India, los que empezaron a vivir en Canadá. Y no vayan a pensar que esos que traen plumas, no, los hindús, pues. Ok, acá tengo saluditos, dice, buen domingo para Don Rigo y para todos sus radioescuchas, de Yadira Campos para servirle. Don Rigo, ¿me puede complacer con una canción de el grupo Menudo que se llama Claridad, para mi hija que lo está escuchando? ¿Cómo no vamos a buscar la Claridad con Menudo, que nos está escuchando en Tlajomulco de Zúñiga? Uy, Tlajomulco es tan grande, pero son municipios, el aeropuerto es de Tlajomulco. Acá de este lado está Tlajomulco. Tlajomulco que el Palomar. O sea que está grande el Palomar. Ok, otro. Para Yadira Carrillo, que hoy, nos está escuchando en, dice Yadira Carrillo, lo estoy escuchando aquí por la radio. ¡Wow! Vamos a ponerle un wow a la que nos está escuchando por la radio. Yadira. Eso, Yadira, andas con todo. Dice Juan Manuel Pastor, que nos está escuchando en Lagos de Moreno, que si podemos poner una canción de Los Temerarios. Ahorita buscamos una canción de Los Temerarios. También para toda la gente bonita de Irapuato, que se les quiere, cómo no. Quieren una de Juan Gabriel. ¡Vamos con música! Estamos complaciéndonos. Son las 12:04 en el 103.5 FM. La Tapatía, aquí en el show de Rigoberto Contreras, alias de Yo Soy. Buenas tardes. Ahí está. A todo sonido, a todo estéreo, Cristian Castro y su nuevo tema con colaboración.

esta canción nos la solicitó Araceli Mendoza de Zapotlanejo. Tu recuerdo, manda el rey de Don Nadie.

¡Eso! Ahí está, se cortó. Por ahí vamos. Ahí está la culebra. Para los que van para Nueva York. ¡Buen viaje!

0: Buenos días, señor Diego Contreras. Lo he estado escuchando lo que dice de don Jesús y yo me siento muy halagada que me haya hecho pues algunos poemas, porque yo sin conocerlo, pues sí sentí cuando murió, cuando dijeron que había muerto. Aparte de eso, yo lo conocí por medio de usted, porque usted siempre lo entrevistaba por medio del teléfono a su estación. Y pues va uno aprendiendo a querer a las personas, no porque no porque conviva uno con ellas, ni porque tengan dinero, ni porque no lo tengan, sino que la persona. Y pues yo a usted lo admiro, lo respeto y me siento muy halagada por tener su amistad de usted, una amistad sana que no espera nada de nadie, y pues yo me siento muy halagada con su amistad.
1: Ah, gracias.
0: Espero que el día de mañana, pues, si se acuerda de mí, me echa una llamadita. Al día de mañana, sino el día de mañana, que ya no esté en el lugar que está. Y si todavía vivo, porque pues acuérdense que ya soy viejita, ya estoy muy viejita y pues el tiempo se le va pasando a uno. Y no sabía uno a qué hora le toca, pero si el día de mañana usted vive y yo ya morí, me rezo un Padre Nuestro, aunque sea. Discúlpeme la risa, pero yo cuando tengo nervios, así me pongo. No. Muy, muy sentimental. Y me da risa. Será de nervios, pero yo siempre me he reído cuando tengo nervios. ¿Qué han de decir? Está loca. Pues sí, sí estoy, pero de todos modos.
1: No.
0: Así soy. Y ni modo, ya que le voy a hacer. Pero por favor, no lo pase al aire, porque está muy ridículo mi mensaje.
1: Y lo pone al último.
0: Dios
1: eso.
0: Lo bendiga.
1: Ya lo puse, yo también se les aprecia. Primero me haya puesto al principio, no lo vaya a poner al aire. A la señora Imelda, yo quiero decirle que somos humanos y pues cuando la gente baila con la muerte, porque hay mucha gente que está bailando con la muerte, hay bastante gente. Los que no conocemos, pues todo el mundo hemos pasado por rachas diferentes. Ahorita dice ella que se ríe de nervios. Pues, ¿cómo no? Uno va viendo a su alrededor. Y ¿cómo les diré? Pues tú escuchas noticias que tembló allá, que tembló acá, que acá pasó esto, lo otro. Pues uno nomás está esperando que Dios no lo favorezca a uno. Pues terminando el día. Y tengo una llamada acá. A ver, vamos a ver, bueno.
2: Hola, don Rico, ¿cómo estás? Soy Ana Lidia.
1: Uy, Ana Lidia, qué bueno que me marcas. Fíjate que me dejó triste lo que dijo la señora. Que
2: sí, yo también escuché lo de don Jesús, de lo que están diciendo.
1: Pues tú eres una muchacha joven, siempre muy, muy dinámica. Oye, ¿cómo está tu domingo? Platícame.
2: Bien, bien.
1: ¿Qué has hecho estos días? Platícame.
2: Ahorita no me hace el ánimo.
1: Ah, bueno. Fíjate que yo siempre tengo preguntas de curiosidad. Normalmente, ya ves que tú no tienes así la forma de lavar, de trapear, de hacer cosas. ¿Tú no tienes actividades?
2: A veces.
1: ¿Cómo que a veces?
2: Sí, pues porque no sé muy bien.
1: Ah, eso es. Oye, a ver, ¿a quién le vamos a mandar saludos y qué canción vas a querer?
2: Pues aparte de mi mamá, quiero mandarle un saludo a una vecina mía.
1: ¿A una vecina tuya? ¿Cómo se llama la vecina?
2: Es una señora ya grande y se llama Doña María Álvarez.
1: Doña María Álvarez, del poblado de
2: de Ecuandureo, Michoacán también.
1: ¿Y los hijos de ella cómo se llaman?
2: Sus hijos, pues tiene, ¿qué? Tiene 10.
1: ¿10 hijos? A ver, dime nombres que te sepas de hijos de ella.
2: Don Raúl.
1: Raúl.
2: Gustavo.
1: 2.
2: Jorge Ángel, Alberto.
1: A ver. Jorge es uno, Alberto es otro.
2: Jorge Ángel Alberto, así se llama.
1: ¿Uno? Ese tiene muchos nombres, ¿verdad? El que se case con ella y cuando se enoje, ¿qué le va a decir? ¿Jorge Alberto qué?
2: Jorge Ángel Alberto.
1: ¿Dónde está lo que te encargué? No, está bien largo, ¿verdad? A ver, ¿quién sí. más? ¿Quién más?
2: Marisela.
1: Lleva 5.
2: Esta, Evelia.
1: 6.
2: Griselda.
1: 7.
2: Alejandro.
1: 8.
2: Francisco.
1: 9.
2: Y Pati,
1: no hombre, qué barbaridad. Felicidades. Te sabes 10 nombres aparte de la señora 11. Ya, ¿cómo? Yo te digo algo, yo nomás me sé un número de teléfono, de celular, el mío. No me sé otro. Sí, bueno, registrados, pues sí, ¿verdad? Pero yo nomás me sé. Ah, no. Y el teléfono de la casa de mi mamá. Pero no me sé otros teléfonos. Oye, ¿y qué canción te vamos a complacer?
2: Cartas marcadas con la banda Cuisillos, no sé si la tengan.
1: Tú la que nos solicitas, si esté aquí, con mucho gusto te vamos a complacer. Cartas marcadas con la banda Cuisillos. ¿A quién se la vas a dedicar?
2: Pues a mi mamá y a la señora esa que le dije, la de los 10 hijos.
1: ¿Y por qué quieres esa canción para la señora?
2: Pues sí, porque es que nos gusta.
1: Ah, ya platicaron las tres mujeres ya platicaron y llegaron a un acuerdo de esa canción, ¿verdad? ¿Y tú te sabes algún pedacito de la canción?
2: Sí.
1: Ah, bueno, pues preséntala, que ya estamos listos para tus órdenes.
2: Aquí les presentamos esta canción con la banda Cuisillos en el programa de Rigo Contreras, se llama...

0: 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Después del corte comercial, regresamos.
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7: Son las 12 con 32 minutos.
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26: Rigo, Rigo. Buenas tardes. ¿Cómo estás, Rigo? Saludos y bendiciones. Mándame un saludito, por favor. Ahí para Lalo Becerra de Otatlán y su chica Rocío Flores, por favor, de parte de su amigo el güerito enamorado del Balano, municipio de Zapotlán el Rey. Rigo, aquí estamos escuchándote. Ese ya no había en el establo, pero aquí estamos escuchándote. Todos aquí pendientes de Rigo. Rigo Contreras, ¿qué pasó, Guadalajara? ¿Qué pasó?
0: Ah, muchas gracias, qué bonito mensaje de Alberto Castellanos. Aquí tengo un comentario que hacer. Mucha gente me está preguntando por la señora de Tototlán. Pues sí, el señor Jesús le hizo varios poemas. Yo, pues, todo lo hago con mucho respeto. Una vez vía telefónica los puse a los dos y don Jesús se puso nervioso don Jesús. Digo, aquí tengo una dama, don Jesús, y la señora también de Tototlán también se puso nervioso. No hay edad, señora Imelda, no hay edad. Don Jesús está en un mejor lugar que nosotros y todos los que se han adelantado, pues unos de una forma, otros de otro, pero la vida continúa y no hay que ponernos tristes, todo lo contrario. Yo quiero mandarle un saludo a todos nuestros amigos que nos están escuchando allá en Bakersfield, y fíjense que lo hago con mucho cariño este saludo. Les voy a decir por qué. Porque en Bakersfield, en California, hay muchas familias escuchándonos, como la familia de Adrián Covarrubias Sánchez, orundio de acá de Saguayo, Michoacán. Es su familia de Bakersfield. Le mando un saludo a toda la gente de Saguayo, Michoacán. Y también tengo un saludo, dice, hola Rigo, muy buenos días, te escuchamos todos los domingos aquí en Pico Rivera, California. Felicidades y arriba las Chivas, de parte de Fernando Ochoa. Fernando, muchas gracias. Gabriel Guaymas nos está escuchando en Las Vegas, Nevada. Un aplauso para la gente de Las Vegas, Nevada. También para Bakersfield, para Fabricio Contreras, para Damián Contreras y para Mayra, que nos están escuchando allí en Bakersfield. Juan Manuel Maldonado nos escucha en San Antonio, Texas. ¿Qué tal, Juan Manuel? Espero que te la pases muy bien. Y él es de Irapuato, Guanajuato. Así es, los domingos cubrimos huequitos. Parece que no, pero esa gente que está fuera del país, esa gente que está fuera de nuestro, pues ya saliendo aquí a 2 horas, 3, ya estamos trayendo a la familia. Imagínate los que están aquí fuera del país, como los que van allá para el lado de Nueva York. Yo a toda la gente que le digo, hay que viajar, pues hay que viajar avanzándole. Un 5 de la mañana sales, en 12 horas son las 5 de la tarde, le das una buena ventajada y llegas con bien a donde quiera. Y un aplauso para todos los que van en carretera en estos momentos. Recuerden, lo importante es llegar. Eso es lo más importante. Para Samuel, fíjense, para Samuel Yáñez Torres, que cumple años en Toluquilla. Unas mañanitas, la podremos poner, Cruz, las mañanitas Samuel Yáñez Torres. Las mañanitas, para que Samuel se la siga pasando muy bien. Yo tengo un amigo que se llama Samuel Yáñez, que es de Videorola. Ya tengo tiempo que no lo saludo, pero un saludo para todo el equipo de Videorola. La alegría musical en tus oídos o tu vista, no acuerdo cómo va el eslogan de Videorola. Las mañanitas para Samuel Yáñez Torres de Toluquilla, ya la estamos buscando. También tengo un saludo para Ángel Espinosa y toda la gente bonita de San Juan de los Lagos. San Juan de los Lagos, un aplauso para San Juan de los Lagos. ¿Qué te parece, Cruz? ¿Ya tenemos las mañanitas? Ok, para todos los que cumplen años, muchas felicidades.

0: Muchas felicidades. Vámonos con música. ¿Qué es lo que la gente quiere escuchar? ¡Ánimo, mi Cruz! Sabor, sabor.
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0: Laura Pausini, la italiana.
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0: La que le dijo a Espinoza Páez, ¿cómo se canta? Que...

saludo para Maite Padilla de Aguascalientes. Buenas tardes. Daniela Cañedo nos escucha en Tequila, Jalisco.

Eso es todo, Cruz. ¡Súbele! En el 103.5 FM, La Tapatía, Chica de Humo, Sabor, Sabor. ¿Qué pasó, güey?

Rubén Alfredo Valdés. Él nos está escuchando en Ciudad Guzmán. ¿Cómo está Ciudad Guzmán? ¿Qué dicen las tostadas ahí del centro de Ciudad Guzmán? Un fuerte aplauso para todos nuestros amigos de Ciudad Guzmán. Dice... ¿Qué tal? ¿Cómo está? Muy buenas tardes. Quería mandarle un saludo a todas las personas.

que están escuchando su programa, especialmente en la Florida. Ah, mira qué padre, allí en la Florida nos están escuchando. Quiero mandar un saludo, un beso grande para mi hijo Alberto, que hoy cumple años allá en la Florida. Nos estamos radicando acá para el lado de Atotonilco. Pues hay mucha gente que tiene familia. Kenia de la Serra, Kenia de la Serna, nos escucha en Ciudad Obregón, Sonora. Un fuerte aplauso a la gente de Kenia, Kenia de la Serna. Sí, sí tengo el gusto de conocer Ciudad Obregón. De hecho, hay unos jardines muy bonitos en esa ciudad. Allá están unas gasolineras que son las chicas sexys o las sexy chicas. Las gasolineras, las sexy chicas en Ciudad Obregón. Pues saludos para toda la familia Serna en Ciudad Obregón, Sonora. Dice aquí, José Pablo Coronel quiere felicitar el programa. Lo escuchamos aquí en Culiacán. Y quiero que se ponga una de Chalino. Fíjate que ya van dos personas que nos piden de Chalino. Vamos a buscar una, la que tú quieras. Vamos a ponerle a José Pablo de Coronel, de Culiacán, Sinaloa. Es el show de Rigo Contreras. Un saludo para toda la gente bonita allá de Culiacán, de Mazatlán, de Los Mochis, de Guasave, de pues Guamuchil, Guasave, y luego, o al revés, y luego Los Mochis, y luego para acá es Culiacán, y luego de Culiacán para acá es Mazatlán. ¿Cómo? ¿Costa Rica o Poza Rica? ¿Poza Rica, Sinaloa? ¿Algo así? Bueno, ya estamos con la canción de Chalino. Y también quiero felicitar a todos los que cumplen años, a todos los taxistas. Es un honor que nos escuchen a todos los Uberes allá en... Sí, se llama La Barca, Jalisco, y también allá en La Piedad, Michoacán. Gabriel González, en La Piedad, Michoacán. ¿Cómo no? Sí conozco la catedral bien bonita que tienen. ¿Ya lista? Vámonos con música. Es el show de Rigo Contreras hasta las 2 de la tarde. Chalino Sánchez. Saludos, Culiacán. Un aplauso para toda la gente bonita de por allá.

0: Después del corte comercial regresamos.
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7: Es la una, con 3 minutos.
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0: Así es, un aplauso para todos ustedes. Dice aquí Mari Carmen Vázquez de Ameca, Jalisco. Dice: a ver cuándo nos visitan aquí en Ameca. Hay mucha gente de Guadalajara que no conoce Ameca y sus alrededores. Los invitamos. Qué bonito, ¿no? Que alguien de un poblado invite a la gente que conozca. Pues yo les voy a decir algo, Yo no conozco Ameca. O sea, paso por un lado para seguir para Puerto Vallarta, pero en sí nunca, no conozco a Meca. Ya es cabecera de acá del lado de Tala, de Cuisillos, de Buenavista, del Trapiche, a Meca, Jalisco. Acá tengo otro saludo, dice: hola, ¿qué tal, Rigo? Muy buenas tardes, a ver si me puedes complacer con una canción de Los Nietos. Los Nietos, uy, ese grupo es de Los Mochis, Sinaloa. Ya tenían mucho. Yo te escucho aquí en la Colonia Independencia y quiero mandarle saludos al gran Javis, que hoy cumple años y somos el mejor equipo de fútbol, aunque le pese a los contrarios. Un aplauso para el Javis y para todos los que están escuchándonos de Los Mochis, Sinaloa. Dice: hola, Rigo, a ver si les puedes decir a los que llevan un vehículo que tengan cuidado. Últimamente he visto bastante choques. ¿Saben, amigos? Últimamente lo que yo veo no es el mal plano. Ustedes no me van a dejar mentir. ¿Cómo hay choques de motos? Hay que tener cuidado con las motocicletas. Son avisos. Hay que tener cuidado, porque hay gente que pues va bien y los... Ahí también hay choferes, qué mala leña, que en veces ahí les van echando el vehículo a los de las motos. Eso no está bien. Un aplauso para toda la gente que se porta bien con las motocicletas. Vamos con la música aquí en el show de Rigo Contreras. Sabor, sabor. Es la 1:10, recuerden. Estamos hasta las 2. ¿Y cómo amanecieron? ¿Cómo están? ¿Cómo se la pasaron en la noche? Esperamos que se hayan pasado muy bien, muy bien. El show de Rigo Contreras.

Saludos a Araceli Mendoza. Araceli Mendoza de la colonia Miravalle. Ahí está tu tema. Claro que sí. Mecano, me río de

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0: La gente que es feliz no sabe ni qué día es hoy. A ver, Indira, ¿qué día es hoy? No, no, no, no hagas trampa, a ver. ¿Domingo qué? Ya tenemos a Indira en los controles. ¡Un aplauso! Y para la gente que no sabe, hoy estamos a agosto 23. ¿Cómo ves? Ya vamos terminando el mes de agosto. ¡Qué rápido se pasa el tiempo! Quiero felicitar a todas las personas que cumplen, que cumplen años. A todas las personas que nos hacen favor de escucharnos en diferentes partes del mundo, del planeta. Uy, nos sentimos bien orgullosos, muy contentos. A mí me llama mucho la atención un estado en la Unión Americana, ya que está lleno de lagos, que es Florida. Hay otro estado que me llama mucho la atención, que es aquí el de Sonora. A mí me gusta mucho el estado de Sonora, y más para la zona desértica. Se me hace muy padre lo desértico, que vas en la noche, atardecer, noche, Indira, y vas viendo los colores, los cambios de la noche hacia la mañana. Bueno, y como cada semana tenemos a 10,000 kilómetros, fíjense bien, a 10,000 kilómetros de la ciudad de Guadalajara, en Málaga, España, a las siervas de María, con su mensaje, que la verdad, pues, nos da mucho gusto tenerlas, y que la gente escuche un mensaje positivo hoy domingo 23 de agosto. Le dejamos los micrófonos a las siervas de María.
1: Hola, hola, hola. Buenas tardes, siervas de María, ministra de los enfermos desde Málaga, España. Un domingo más disfrutando del programa más bonito del domingo, el show de Rigo Contreras. Don Rigo, buenas tardes. Equipo técnico, buenas tardes. Desearles lo mejor, lo mejor, lo mejor de la vida, porque la muerte llega sola. A veces sin avisar. Pues sí, en forma de enfermedad, en forma de accidente, en forma de un malentendido y un encontronazo con algún familiar. Bueno, pues nada, tenemos que recordarnos, no importa, todas las semanas nos lo recordamos, que la vida es una, que la vida es bella, que hay que luchar por lo que queremos. Y pues sí, irremediablemente las enfermedades se presentan, muchísimas, muchísimas personas están sufriendo, están encontrándose con diagnósticos ahora así inesperados, ¿verdad? Estás haciendo tu vida normal y de pronto la vida te da un frenazo y dice, que la salud hasta aquí llegó. Entonces, bueno, pues vamos a tenerlo en cuenta. Vamos a tenerlo en cuenta y seguir apostando por el amor. Por el amor a los padres, por el amor a los hijos, por el amor a la persona con la que estamos compartiendo nuestra vida, tantos años, tanto tiempo. Si no se puede una nueva oportunidad, pues no se puede una nueva oportunidad, pero hay que volver a apostar por el amor. Mucho ánimo. Diviértanse, disfruten de su familia, disfruten de sus seres queridos, creen recuerdos bonitos, momentos bonitos, que puedan decir, yo he vivido esto con mi papá, yo he vivido esto con mis hermanos, yo he vivido esto con mis primos, ánimo, con mis vecinos, también se vale. Bueno, pues ya lo saben. Y bueno, don Rico, solamente por el capricho de escucharla, juguete caro de los pasteles verdes. Para todo el que le guste, pues ahí también se la dedicamos. Un saludo muy especial, cuídense mucho, Dios nos bendiga a todos y nos dé fuerza para seguir adelante. Un cariñoso recuerdo, saludo desde Málaga, España. Sabor, sabor, ¿qué pasó, Guadalajara? ¿Qué pasó?
0: Desde Málaga, España, qué cosas, ¿no? Y mucha gente se le hace. A mí, yo no le daba tanta importancia hasta que un amigo me dijo, ¿desde Málaga? Pues sí, pues Málaga, España. Y también hay un amigo que nos escribe de Guadalajara, España. Fíjense, después de la canción, que ya la tenemos lista para las siervas de María, cómo no, con los pasteles verdes. Indira en los controles al 1000%.

0: Después de corte comercial regresamos. Es la 1:32, Indira. Vámonos a comerciales.
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6: Es la 1:33.
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0: Regresamos, un aplauso para todos ustedes. Estaba platicando con Indira. Si cuando un perro te está mordiendo, sientes bien feo. Yo por eso, yo casi no me gusta ir al mar, porque Pues si me meto al mar y sale un cocodrilo, o un tiburón, o la ballena esa que dicen que está agarrando fama, de que hay una ballena, sí, hay una ballena que llega y que escupe los que, hay humanos que no les gusta, y ahí los... ¿Serio? Fíjate nomás, esa ballena está para acá, para estos lados de acá de La Paz. Llega y los escupe como... Pues hay unos que de verdad, hay muchos humanos que comen puras hamburguesas, pura comida chatarra. Pues ya los animales están, se han vuelto delicados. ¡Un aplauso para las ballenas! Sí. Yo no entiendo mucho de muchas cosas, pero sí sé platicar porque... En Japón hay una temporada que se la pasan cazando ballenas.
20: Ay, ajá.
0: ¿En serio, Indira? El mar no echa pala, Indira. Indira, por favor, tienes que orientarte. ¿Chapala qué tiene que ver? Amigos, Chapala no es el mar. Indira está muy confundida. El mar es más como adelante de Ciudad Guzmán, Tecomán, Manzanillo. Ah, bueno, pues las ballenas, los japoneses van y pues ya ahí andan los que están contra las ballenas. Y yo me agarré pensando, ¿cuántos peces se ha de comer una ballena a diario? Y que los, el ecosistema, y lo que la hija de la ballena, y la ballenita y sus primas. No. Eso sí les voy a decir, y hablando en serio. Una ocasión andaba en Guerrero Negro, allá para Baja California. Indira, es impresionante cuando sale una ballena, Es muy grande eso. Pero, pues son animalitos, ¿verdad? También hay... ¿Cuál es el que es? El pez vela. Ese que es acá para Manzanillo. Hay competencias del pez vela. Quiero mandar un saludo a todos mis amigos de Cancún, especial ahí por la Benito Juárez. Cancún, Quintana Roo. Acabo de conocer el puente que hicieron a la mitad del lago que está en Quintana Roo. Hicieron un puente que pasa de lado a lado. Ya se descongestionó el área turística donde estaban los hoteles. Quedó padre. Un fuerte aplauso para los gobiernos que han hecho cosas y cambios. Hay cosas buenas y cosas malas en los gobiernos. Yo de política no sé. Lo único que sé es que cada presidente tiene una responsabilidad. Cada gobernador. Y pues, la política es una cosa, la música es otra, la vida es otra. Y aquí la gente está escuchándolo para recibir buenas noticias. Y yo les voy a dar una buena noticia. Hoy se festeja, fíjense bien, allá en la India. A ver si. Hoy se festeja en la India el Día del Paparrín. El Día del Paparrín, o sea. Todas las señoras que tengan su paparrín, o sea, su esposo, hoy tienen que atenderlo muy bien. Ay, ¿qué quieres, mi amor? Un pollo. Ya van y le compran su pollito. ¿Qué más quieres, mi amor? Llévenlo al cine a su esposo. Fíjense, en la India, acá cuando se festeja, en el Día del Padre nomás. Bueno, pues también tengo un saludo muy afectuoso y con mucho respeto a Magdalena de Aquino, Sonora, al buen Manuel, hermano de Mats Adame, de Ensenada, Baja California. Claro que lo conozco a Mats Adame de Baja California, de allá de Ensenada, Baja California. Mats tiene un negocio que se llama Gringaderas. Le manda salud su hermano de Magdalena de Aquino, allá en Sonora. ¡Un aplauso! Estamos hablando de lugares retirados, tanto de Ensenada como de Magdalena. De ahí era Colosio. ¡Vamos con música! Una canción. Hay una canción que se llama, a ver si me haces favor, Indira. Él me mintió. Él me dijo que me amaba y nomás quería aquellito y se fue. Sí. Así es.

0: Saludos a todas las mujeres bonitas de todo el planeta. Adocé a todas. Después del corte, regresamos. Gracias,
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5: Es la 1:47 minutos.
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Bueno, regresamos, dice aquí. A nivel de mar, desde la costa del Golfo de México.

0: Hola, ¿qué tal? Muy buenas tardes, Rigo. Quiero mandarte saludos a ti con especial, nuevamente que te escucho, como hoy no trabajo en la plataforma de Uber, en la motocicleta, yo te escucho aquí en Aguascalientes, obviamente, pero yo también, pues soy de Jalisco, la región de Los Altos, ya por San Ignacio, quiero mandar saludos a todos los villeros de Comunidades 01, que es uno de ellos, y a los que tienen tiendas aquí en Abarrotes, en Aguascalientes, en otros estados como León, Guanajuato, México, diferentes estados, se puede decir, y saludos a toda tu audiencia. Me gustaría que nos pusieras una canción de Pedro Infante, se llama La Tertulia, y muy, muy bonito reflexión que hace ratito en la mañana nos dijiste, bueno, que esto es el audio. Y pues muchas gracias por arreglarnos este dominguito. Eres un muy, muy buen locutor, ya con mucha experiencia, y sobre todo el rey de los reyes de reyes de la paz, el rey de la locutación. Muchísimas gracias y cuídate mucho, rey. Que tengas un excelente domingo.
1: Muchísimas gracias, Juan González, por esos piropos. Nosotros, las personas como aquí en Dira y su servidor, nos dedicamos a que la gente pase un momento agradable. Y yo quiero decirles que de parte de nosotros le vamos a dar un fuerte aplauso. Y tengo un saludo aquí. Dice, para allá casi nos vamos, ¿eh? Buenas tardes, mi amigo Rigo Contreras. Quiero que me hagas el favor de saludarme a mi hermana Gloria Acevedo, que nos visita desde West Covina, California, de parte de su hermano Javier Acevedo. Ahorita vamos en la camioneta escuchando tu proyecto programa. Muchísimas gracias, Javier Acevedo. Bienvenida, señora. Pásesela bien bonito. Y yo quiero agradecerles a todos y decirles que de verdad no saben el gusto que me da que me permita Dios venir domingo tras domingo. Indira, me da mucho gusto verte, ¿eh? Quiero agradecer a ustedes. Quiero que escuchen esta canción. ¡Súbele, Indira! ¡Súbele! ¡Súbele!

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1: Aquí estoy esperando.
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1: estuvo.

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1: Son las 2 con 15 minutos. 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
1: Son las 2 con 28 minutos.
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1: Son las 2:44.
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8: Esta canción va con mucho cariño y con mucho respeto hasta el cielo para nuestro aventurero, Jason Jiménez.

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1: Son las 3 con 29 minutos.
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1: Son las 3:46.
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1: Son las 4 con 14 minutos. 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
1: Son las 4 con 29 minutos.
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1: Son las 4:43. 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
2: Son las 5 con 15 minutos.
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1: Son las 5:31.
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1: Son las 5:45.
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